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1: Queridos radioyentes, para esta ocasión nuestro tema en la Palabra de Dios es la carne y el Espíritu. ¿A quién servimos? Vayamos a la carta del apóstol Pablo a los Gálatas capítulo 5, versículo 17. Porque el deseo de la carne es contra el Espíritu y el del Espíritu es contra la carne. Y estos se oponen entre sí para que no hagáis lo que quisieres. Vayamos a la carta del apóstol Pablo a los Romanos capítulo 8, versículo 9. Mas vosotros no vivís según la carne, sino según el Espíritu, si es que el Espíritu de Dios mora en vosotros. Y si alguno no tiene el Espíritu de Cristo, no es de él. Vayamos una vez más a la carta del apóstol Pablo a los Gálatas, capítulo 5, versículo 1. Estad pues firmes en la libertad con que Cristo nos hizo libres, y no estéis otra vez sujetos al yugo de esclavitud. A través de estos versículos de este pasaje que he dado lectura, o estos versículos de estos pasajes que he dado lectura, podemos ver ahora como cristianos disfrutamos de una maravillosa libertad en Cristo Jesús. Hay libertad de servir a Dios en el Espíritu, como hay libertad del pecado. Vayamos al Evangelio según San Juan capítulo 8, versículo 31 al versículo 34, que dice así: Dijo entonces Jesús a los judíos que habían creído en él: Si vosotros permaneciereis en mi palabra, seréis verdaderamente mis discípulos, y conoceréis la verdad, y la verdad os hará libres. Le respondieron: Linaje de Abraham somos, y jamás hemos sido esclavos de nadie. ¿Cómo dices tú, seréis libres? Jesús le respondió: de cierto os digo, que todo aquel que hace pecado, esclavo es del pecado. Aquí vemos cómo la palabra de Dios nos dice que el que hace pecado es esclavo del pecado. Así que hay libertad de la ley de Moisés. Veamos en la carta del apóstol Pablo a los Romanos, capítulo 7, versículo 6, que dice así: Pero ahora estamos libres de la ley, por haber muerto para aquella en que estábamos sujetos, de modo que sirvamos bajo el régimen nuevo del Espíritu y no bajo el régimen viejo de la letra. Aquí tenemos como la palabra de Dios nos dice que hay libertad de servir a Dios. Podemos servirle en el Espíritu como tenemos libertad de servir por medio de la ley, pero la misma palabra nos dice que por la ley nadie podrá servir plenamente al Señor, y nadie por medio de la ley podrá justificarse delante de Dios, solamente por medio del Espíritu, el cual mora en cada creyente. Pero hay libertad de las tradiciones de los hombres. Vayamos a la carta del apóstol Pablo a los Gálatas, el capítulo 4, el versículo 9. Mas ahora, dice, conociendo a Dios, o más bien, siendo conocidos por Dios, ¿Cómo es que os volvéis de nuevo a los débiles y pobres rudimentos a los cuales os queréis volver a esclavizar? Es verdaderamente el deseo de Cristo que seamos libres de la ley y de la esclavitud del pecado. Por eso la palabra de Dios nos dice en Gálatas capítulo 5, versículo 1, estad pues firmes en la libertad con que Cristo nos hizo libres, y no estéis sujetos otra vez al yugo de esclavitud. Así que no debemos permitir que la libertad se convierta en licencia, es decir, en libertad sin ninguna restricción. Si no tenemos cuidado, los deseos de la carne pueden dañarnos, y no solamente dañarnos, sino traer destrucción a nuestra vida espiritual, como también a nuestra vida material o común. Veamos lo que dice la palabra de Dios en la carta del apóstol Pablo a los Gálatas, capítulo 5, versículos 13 al 15, que dice así: porque vosotros, hermanos, a libertad fuisteis llamados, solamente que no uséis la libertad como ocasión para la carne, sino servíos por amor los unos a los otros, porque toda la ley en esta sola palabra se cumple: amarás a tu prójimo como a ti mismo. Pero si os mordéis y os coméis unos a otros, mirad que también nos consumáis unos a otros. Para evitar esto, el apóstol Pablo nos manda a caminar en el Espíritu. Veamos en la carta del apóstol Pablo a los Gálatas, capítulo 5, versículo 16. Digo pues, andad en el Espíritu y no satisfagáis los deseos de la carne. Aquí vemos cómo el consejo del apóstol Pablo es que andemos en el Espíritu y no satisfagamos los deseos de la carne. Porque si lo hacemos, no sucumbiremos a los deseos de la carne. Y cualesquiera que sean los peligros que pueda haber al satisfacer los deseos de la carne, queda así disminuida. Para animarnos a caminar en el Espíritu y no realizar el deseo de la carne, si dedicáramos varias lecciones a examinar esta sección de las Escrituras, veamos en Gálatas capítulo 5, versículos 16 al 26, lo que nos dice aquí la palabra de Dios. Digo pues, andad en el Espíritu y no satisfagáis los deseos de la carne, porque el deseo de la carne es contra el Espíritu y el del Espíritu es contra la carne. Y estos se oponen entre sí para que no hagáis lo que quisieres. Pero si sois guiados por el Espíritu, no estáis bajo la ley. Y manifiestas son las obras de la carne, que son adulterio, fornicación, inmundicia, lascivia, idolatría, hechicerías, enemistades, pleitos, celos, iras, contiendas, disensiones, herejías, envidias, homicidios, borracheras, orgías y cosas semejantes a estas, acerca de las cuales os amonesto, como ya os lo he dicho antes, que los que practican tales cosas no heredarán el reino de Dios. Mas el fruto del Espíritu es amor, gozo, paz, paciencia, benignidad, bondad, fe, mansedumbre, templanza. Contra tales cosas no hay ley. Pero los que son de Cristo han crucificado la carne con sus pasiones y deseos. Si vivimos por el Espíritu, andemos también por el Espíritu. No nos hagamos vanagloriosos, irritándonos unos a otros, envidiándonos unos a otros. Este es el consejo de la palabra de Dios que hemos visto. ¿Cuáles son los frutos de la carne? Como también los frutos del Espíritu, por eso se nos exhorta a andar, o sea, vivir en el Espíritu, para que los frutos del Espíritu se manifiesten en nuestras vidas. Quizás un buen punto de partida sea plantearse estas preguntas. ¿Por qué hacer algún esfuerzo por caminar en el Espíritu? ¿Por qué no simplemente sucumbir a los deseos de la carne? En nuestro texto se dan al menos cinco razones, y la primera la consideraremos es esto: el espíritu y la carne son contrarios uno a otro. Veamos lo que dice en Gálatas 5:17. Porque el deseo de la carne es contra el espíritu, y el del espíritu es contra la carne, y estos se oponen entre sí, para que no hagáis lo que quisieres. Como dos oponentes luchando por nuestra alma, están en oposición unos contra otros, como dice en Gálatas 5:17, porque el deseo de la carne es contra el espíritu, y el del espíritu es contra la carne, y estos se oponen entre sí, para que no hagáis lo que quisieres. Aquí se refiere el espíritu al Espíritu Santo o al ser humano espíritu. Creo que tiene referencia al Espíritu Santo. El contexto de la epístola ciertamente sugiere que esto es el caso. A través del Espíritu esperamos ansiosamente la esperanza de justicia, como nos dice en Gálatas capítulo 5, versículo 5. Pues nosotros, por el Espíritu, aguardamos por fe la esperanza de la justicia. Aquí el argumento del apóstol Pablo es, si vivimos en el Espíritu, vivamos también, o sea, andemos en el Espíritu. No tendría sentido si el ser humano Espíritu se refiere a Gálatas 5:25. Si vivimos por el Espíritu, andemos también por el Espíritu. Cosechar vida eterna del Espíritu debe referirse al Espíritu Santo. Veamos en Gálatas capítulo 6, versículo 8, que dice así: porque el que siembra para su carne, de la carne segará corrupción, mas el que siembra para el Espíritu, del Espíritu segará vida eterna. Entonces, mientras estamos en la carne, nos empuja en una dirección, el Espíritu de Dios quiere que vayamos en otra. Un cristiano debe servir a unos a los otros. Si sigue los deseos de la carne, no podrás hacer la voluntad del Espíritu. ¿Por qué? Porque el deseo de la carne es contra el Espíritu, y el del Espíritu es contra la carne, y estos se oponen entre sí, para que no hagáis lo que quisieres. Como el dilema descrito en Romanos capítulo 7, versículos 14 al 23, que dice de esta manera: porque sabemos que la ley es espiritual, mas yo soy carnal, vendido al pecado. Porque lo que hago no lo entiendo, pues no hago lo que quiero, sino lo que aborrezco, eso hago. Y si lo que no quiero, esto hago, apruebo que la ley es buena. De manera que ya no soy yo quien hace aquello, sino el pecado que mora en mí. Y yo sé que en mí, esto es, en mi carne, no mora el bien, porque el querer el bien está en mí, pero no el hacerlo. Porque no hago el bien que quiero, sino el mal que no quiero, eso hago. Y si hago lo que no quiero, ya no lo hago yo, sino el pecado que mora en mí. Así que, queriendo yo hacer el bien, hallo esta ley, que el mal está en mí. Porque según el hombre interior, me deleito en la ley de Dios, pero veo otra ley en mis miembros, que se rebela contra la ley de mi mente y que me lleva cautivo a la ley del pecado que está en mis miembros. Aquí vemos cómo el apóstol Pablo nos dice, por un lado, la carne usa el pecado, el espíritu se opone, y entre nosotros hay una lucha, y entonces nosotros tenemos que determinar que por nosotros mismos no podremos alcanzar la victoria en nuestra vida espiritual, pero con la ayuda del Espíritu, la carne puede ser vencida. Veamos en Romanos capítulo 8, versículos 12 al 14, que dice así: así que, hermanos, deudores somos, no a la carne, para que vivamos conforme a la carne, porque si vivís conforme a la carne, moriréis. Mas si por el Espíritu hacéis morir las obras de la carne, viviréis. Porque todos los que son guiados por el Espíritu de Dios, estos son hijos de Dios. Así que debemos elegir quién será nuestro amo, los deseos de nuestra carne o el Espíritu de Dios, porque no podemos servir a ambos, porque vamos a quedar mal con alguno. A medida que continuamos, se nos dan más razones para servir a Dios en el Espíritu. Si son guiados por el Espíritu, no están bajo la ley. Gálatas 5:18. Pero si sois guiados por el Espíritu, no estáis bajo la ley del pecado. ¿Qué significa estar bajo la ley? En el contexto, la ley tiene una referencia principal a la ley de Moisés. Gálatas capítulo 4, versículo 21, que dice: decidme,

de la ley, ningún ser humano será justificado delante de él, porque por medio de la ley es el conocimiento del pecado, para condenar al pecador como culpable. Veamos Romanos 3:19. Pero sabemos que todo lo que la ley dice, lo dice a los que están bajo la ley, para que toda boca se cierre y todo el mundo quede bajo el juicio de Dios. Estar bajo la ley entonces es estar bajo un estado de condenación, porque la ley no proporciona perdón, solo proporciona condenación. Los que andan en el Espíritu no están bajo la condenación de la ley, porque la obediencia al Evangelio revelado por el Espíritu resulta en libertad, libertad de condenación. Veamos en Romanos 8:1. Ahora pues, ninguna condenación hay para los que están en Cristo Jesús, los que no andan conforme a la carne, sino conforme al Espíritu. Libertad de la ley del pecado de muerte. Veamos en Romanos capítulo 8, versículo 2. Porque la ley del Espíritu de vida en Cristo Jesús me ha librado de la ley del pecado y de la muerte. Ahora en Romanos capítulo 6, versículo 17 y versículo 18. Pero gracias a Dios, que aunque erais esclavos del pecado, habéis obedecido de corazón a aquella forma de doctrina a la cual fuisteis entregados, y libertados del pecado, vinisteis a ser siervos de la justicia, hecho posible gracias al sacrificio de Cristo. Veamos en Romanos capítulo 8, versículos 3 y 4, que dice: porque lo que era imposible para la ley, por cuanto era débil, por la carne, Dios enviando a su Hijo en semejanza de carne de pecado, y a causa del pecado, condenó al pecado en la carne, para que la justicia de la ley se cumpliese en nosotros, que no andamos conforme a la carne, sino conforme al Espíritu. Porque quienes caminan según el Espíritu, no hay cosas contra las cuales no hay ley que las condene. Veamos en Romanos 8:4. Para que la justicia de la ley se cumpliese en nosotros, que no andamos conforme a la carne, sino conforme al Espíritu. Veamos en Gálatas 5:22 y 23. Mas el fruto del Espíritu es amor, gozo, paz, paciencia, benignidad, bondad, fe, mansedumbre, templanza. Contra tales cosas no hay ley. Si decíamos ser libres de la condenación del pecado bajo la ley de Dios, entonces debemos caminar en el Espíritu y vivir en el Espíritu. Hay otra razón por la que debemos buscar caminar en el Espíritu y no satisfacer los deseos de la carne, y no heredaréis el reino de Dios. Veamos en Gálatas capítulo 5, versículo 19 al 21. Y manifiestas son las obras de la carne, que son adulterio, fornicación, inmundicia, lascivia, idolatría, hechicerías, enemistades, pleitos, celos, iras, contiendas, disensiones, herejías, envidias, homicidios, borracheras, orgías y cosas semejantes a estas, acerca de las cuales os amonesto, como ya os lo he dicho antes, que los que practican tales cosas no heredarán el reino de Dios. Esta es una referencia al reino de los celestiales hablado por Cristo. Veamos en Mateo capítulo 25, versículo 34, que dice así: pero llegando también el que había recibido un talento, dijo: Señor, te conocía que eres hombre duro, que siegas donde no sembraste y recoges donde no esparciste. Pablo lo esperaba con ansias, pero este hombre de esta enseñanza, él dijo: escondí. Él no
estaba ansioso porque su amo regresara, por lo cual es necesario que ahora los creyentes vivamos en el Espíritu para agradar a Dios y no en la carne, porque la carne jamás va a permitir que el creyente pueda servir a Dios con eficacia.

0: eficacia en su vida en la carne, porque jamás alguien podrá servir a Dios en la carne. Es necesario que sea en el Espíritu. Por lo cual, querido radio oyente, ¿cómo estás sirviendo a Dios? ¿En la carne o por el Espíritu? Permita que el Espíritu Santo traiga convicción a su corazón y en esta hora usted pueda darse cuenta cómo está sirviendo al Señor, si en la carne o en el Espíritu. Que Dios bendiga su palabra.
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2: Muy a menudo amamos las cosas y usamos a las personas, cuando deberíamos estar usando las cosas y amando a las personas. Ámense con cariño de hermanos y deleítense en el respeto mutuo.
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0: Señor, recibe nuestra oración, que es desde el fondo del corazón de tus hijos, Señor. Recibe alabanza, gloria y honra a ti, Señor Jesús. Recibe todo aplauso de tus hijos en este día, Señor. Levantamos tu nombre.
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1: Hay una sola cosa que puede soportar los más recios ataques a lo largo de la vida: una conciencia tranquila. 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
1: Cosas que apreciamos mucho, no tanto por su valor monetario, sino por lo que representa y cómo lo obtuvimos. Trofeos deportivos, medallas deportivas, placas honoríficas o regalos hechos por nuestros hijos que dicen al mejor papá, a la mejor mamá o a los mejores abuelos del mundo.
2: Deseo compartir con usted un secreto muy personal. En la actualidad, yo soy un atleta que fui. Pero en verdad jugué fútbol norteamericano y fui el capitán de un equipo ganador. Y nuestro premio o recompensa fue una pequeña pelota de fútbol dorada que yo se la regalé a mi novia. Y por ser jugadores de fútbol, nos ganamos el privilegio de llevar cosidas en nuestros suéteres las letras iniciales de nuestro colegio, PB, por Palm Beach. También gané algunos otros trofeos. Ahora, déjeme decirle lo que pasó con todos ellos. Una noche los ladrones visitaron esta casa y se llevaron todos mis preciosos trofeos. ¿Dónde están y quién los tenga? Solo Dios y los ladrones lo saben.
1: Pero cuando usted gana almas para Cristo, usted no recibirá una corona corruptible. Usted recibirá una corona de gloria eterna. Andrés Murray, quien fuera un gran hombre de Dios, dijo: hay dos clases de cristianos, los ganadores de almas y los réprobos, lo cual quiere decir que todos nosotros nos encontramos en una de esas dos categorías. Amigos, gracias por escuchar esta edición de El Amor que Vale. Mi nombre es Irving Ravelo y tengo el honor, el privilegio de presentarles la primera parte de un sermón titulado Seis poderosas motivaciones para el ganador de almas. Aquí está ya con nosotros el Dr. Adrián Rogers en la voz del pastor Lenín de Llanón.
2: Por favor, abra su Biblia y busque la segunda epístola de Pablo a los Corintios, capítulo 5. Y antes de leer unos cuantos versículos, quiero decirle algo. Cualquier cosa que usted logre en la vida será determinado primordialmente por la motivación que tenga. Aquello que le motive le impulsará y determinará lo que usted finalmente sea. Escuché de un jovencito que estaba cruzando un bosque y de pronto escuchó un gruñido. Miró hacia atrás y vio que un enorme oso le seguía. Y comenzó a correr, y el oso corría tras él. Y el muchacho pensó: este oso me va a alcanzar y a devorarme, a menos que encuentre alguna forma de escapar. Pero parecía que no había escapatoria. De pronto divisó un árbol, pero la rama más baja estaba como a 5 metros de altura. Y él pensó: nunca nadie ha dado un salto de 5 metros hacia arriba, pero tengo que hacerlo para salvar mi vida. Y mientras corría, hasta casi podía sentir la respiración del oso sobre su cuello. Y con una oración, el joven saltó con toda su fuerza, pero no pudo agarrarse de la rama. Menos mal que había saltado tan alto que en su camino hacia abajo se sujetó a la rama y salvó su vida. Amigo, eso es lo que llamo motivación. Y hoy quiero hablarle de la poderosa motivación que debe tener un ganador de almas. Cuando oramos por avivamiento, espero que oremos por un avivamiento que sea integral y que nos humille hasta las lágrimas. y que ese avivamiento comience primero en cada uno de los miembros de la congregación para que luego se inflame espiritualmente en la iglesia y ese avivamiento pueda abarcar su ciudad y su nación. Debemos alcanzar a los perdidos y traerlos en los dorados lazos del Evangelio, a los pies de Jesús. El más poderoso ganador de almas fue el apóstol Pablo, y aquí en 2 Corintios capítulo 5 encontramos qué es lo que le motivó a Pablo, qué es lo que le empujó a ser el más grande misionero que el mundo ha conocido. Y si usted nunca ha sido un ganador de almas, escuche atentamente este mensaje. Y si usted es un ganador de almas, será bendecido y recibirá nuevos ánimos para continuar haciéndolo. Hay varias cosas que quiero que usted aprenda. Primero, la compulsión de un ganador de almas. Pablo tuvo un apremiante motivo que le impulsaba. ¿Cuál era la compulsión que Pablo tenía? Si alguien le hubiera preguntado, Pablo, ¿por qué trabajas tan fuerte? La respuesta del apóstol la encontramos en 2 Corintios 5, 9. Por tanto, procuramos también, o ausentes o presentes, serle agradables. Esa es la razón por la que trabajamos fuertemente. Pero no lo hacemos como una forma de llegar al cielo. Lo que Pablo está diciendo es, quiero ser aceptable delante de Dios, quiero que Dios se complazca conmigo. Hermanos y hermanas que me escuchan, si no se esfuerzan por traer almas para Cristo, no es aceptable delante de Dios. Y no importa cuán generosamente ofrende, cuán fielmente asista a la iglesia, o cuán elocuente sea usted, o cuán fielmente viva su vida, o cuán correcto sea su caminar espiritual, si no hace ningún esfuerzo para alcanzar almas para Jesús, usted no está complaciendo a Dios. Y eso no lo digo yo, lo dice la palabra de Dios. Escuche, no importa quién complazca, si no complace a Dios, usted es un fracaso. Pero si usted complace a Dios, no tiene ninguna importancia cuánta gente usted no complazca. Y la manera de complacer a Dios es trayendo almas para que conozcan a Cristo. Esa debe ser su compulsión. Andrés Murray, quien fuera un gran hombre de Dios, dijo, hay dos clases de cristianos, los ganadores de almas y los réprobos. Lo cual quiere decir que todos nosotros nos encontramos en una de esas dos categorías. Pablo dice, quiero decirles por qué trabajo tan arduamente. Estoy compelido, impulsado a ser aceptable delante de Dios. Esa es la primera razón para el ganador de almas, compulsión. Segundo, la compensación del ganador de almas. Miremos el verso 10. Porque es necesario que todos nosotros comparezcamos ante el tribunal de Cristo para que cada uno reciba según lo que haya hecho mientras estaba en el cuerpo, sea bueno o sea malo. Llegará el día cuando seremos recompensados. Ahora, este no es el juicio frente al gran trono blanco, donde serán juzgados los no salvos. El tribunal de Cristo en el idioma griego se llama Bema, y hace referencia a una plataforma levantada en medio de un estadio olímpico, en donde los atletas corredores llegaban para recibir su recompensa, los ganadores, y los perdedores no recibían nada, por supuesto. Y les ponían una corona de laurel sobre la cabeza, corona que a los pocos días se secaba, se marchitaba, se destruía. Pero nosotros seremos recompensados como ganadores de almas para Jesucristo. ¿Qué clase de recompensa, de compensación tendremos? Vayamos rápidamente a 1 Corintios 9, los versos del 24 al 26. ¿No sabéis que los que corren en el estadio, todos a la verdad corren, pero uno solo se lleva el premio? Corred de tal manera que lo obtengáis. Todo aquel que lucha, de todo se abstiene. Ellos a la verdad para recibir una corona corruptible, pero nosotros una incorruptible. Así que yo de esta manera corro, no como a la aventura. De esta manera peleo, no como quien golpea el aire. Pablo está diciendo, miren, si quieren ganar una corona, tienen que entrenar, practicar, disciplinarse ustedes mismos y deben correr con toda su capacidad. Y cuando peleen, recuerden que no estarán peleando con su sombra, sino que es una pelea real. Amigo, ¿alguna vez ha llegado a la realización de que uno de estos días estará frente al Señor y que recibirá una corona si es un ganador de almas? En la actualidad, yo soy un atleta que fui, pero en verdad jugué fútbol norteamericano y fui el capitán de un equipo ganador. Y nuestro premio o recompensa fue una pequeña pelota de fútbol dorada que yo se la regalé a mi novia. Y por ser jugadores de fútbol, nos ganamos el privilegio de llevar cosidas en nuestros suéteres las letras iniciales de nuestro colegio, PV, por Palm Beach. También gané algunos otros trofeos. Ahora, déjeme decirle lo que pasó con todos ellos. Una noche, los ladrones visitaron nuestra casa y se llevaron todos mis preciosos trofeos. ¿Dónde están y quién los tiene? Solo Dios. Y los ladrones lo saben. Y en cuanto al famoso suéter con las letras PB, lo guardamos cuidadosamente. Y cuando algunos meses después lo quise usar, las polillas se habían dado un gran banquete con él. Pero cuando usted gana almas para Cristo, usted no recibirá una corona corruptible. Usted recibirá una corona de gloria eterna. ¿Qué es el tribunal de Cristo? Será donde algunos serán recompensados y otros serán avergonzados. Anote 1 de Corintios 3, versos del 11 al 15. Porque nadie puede poner otro fundamento que el que está puesto, el cual es Jesucristo. Si sobre este fundamento alguno edificare oro, plata, piedras preciosas, madera, heno, hojarasca, la obra de cada uno será manifiesta, porque el día la declarará, pues por el fuego será revelada. Y la obra de cada uno, cual sea, el fuego la probará. Si permaneciere la obra de alguno que sobreedificó, recibirá recompensa. Si la obra de alguno se quemare, él sufrirá pérdida, si bien él mismo será salvo, aunque así como por fuego. Note que aquí el énfasis no es el tamaño de la obra, sino en la calidad de la obra. Dios siempre espera calidad, no cantidad. Y Pablo nos dice que todos estaremos en el tribunal de Cristo si es que somos salvos. Uno de estos días en el canal de televisión celestial veremos la serie Esta es su vida. Y mi amigo, su vida y mi vida, nuestras vidas, serán revisadas delante del Señor. Si usted ha sido un ganador de almas, su vida será como oro, plata y piedras preciosas. Si no ha sido un ganador de almas, su vida será como madera, heno y hojarasca. El oro, la plata y las piedras preciosas no se pueden quemar. Han pasado por el fuego sin quemarse. Pero la madera, el heno y la hojarasca serán consumidos por el fuego. Nuestras vidas serán reveladas, pero no solamente reveladas, sino que serán probadas por el fuego. Yo quiero que se imagine a usted mismo delante del tribunal de Cristo. ¿Se siente feliz o temeroso? Sé que algunas personas estarán pensando, yo no creo en recompensas. Pues le están llevando la contraria a Dios, porque Él sí cree en recompensas. Veamos Apocalipsis 22:12. Jesús dijo, «He aquí yo vengo pronto, y mi galardón conmigo, para recompensar a cada uno según sea su obra». ¿Qué significa a cada uno según su obra? Si son oro, plata y piedras preciosas, o madera, heno y hojarasca. Y en 1 Corintios 3:8, Pablo dice, y el que planta y el que riega son una misma cosa, aunque cada uno recibirá su recompensa conforme a su labor. Y en Mateo 6:20, Jesús dijo, si no hacéis tesoros en el cielo, donde ni la polilla ni el orín corrompen, y donde ladrones no minan ni hurtan. Habla de tesoros. Y no crea que todos vamos a tener exactamente lo mismo en el cielo. No será así. Y estas palabras del Señor no tendrían ningún sentido si todos vamos a tener el mismo tesoro. Durante el tribunal de Cristo, Pablo dice que será un tiempo de recompensas, pero también nos dice que será un tiempo de remordimiento para muchos. En 1 Corintios 3, verso 15, Pablo dice, si la obra de alguno se quemare, él sufrirá pérdida, si bien él mismo será salvo, aunque así como por fuego. ¿Qué quiere decir eso? Que usted estará chamuscado, pero salvado. Entrará en el cielo con sus ropas quemando. Y todas las cosas materiales, o sea, madera, heno, hojarasca, por las que tanto se afanó, desaparecerán consumidas por el fuego. Las iglesias están llenas de personas cuyas vidas no son más que madera, heno y hojarasca. Y pronto, tal vez más pronto de lo que usted se imagina, tendrá que enfrentar el tribunal de Cristo. Y recibirá de acuerdo a sus obras, ora hayan sido buenas o malas. En el cielo usted no podrá ganar almas. Y lo que vaya a recibir en el tribunal de Cristo será de acuerdo a lo que usted hizo aquí en la tierra mientras estuvo vivo físicamente. Usted solo puede ganar almas aquí. Así que será mejor que lo haga mientras aún respira. Qué triste será llegar al cielo sin haber llevado ni una sola alma a los pies de Jesucristo. ¿No le gustaría que su tesoro en el cielo fueran las almas de quienes ha alcanzado para Cristo? Yo fui a visitar en el hospital a un obrero de nuestra denominación que estaba en su lecho de muerte y nunca voy a olvidar lo que él me dijo. Pastor, soy salvo y sé que voy a ir al cielo. No tengo ningún miedo de morir, pero sí tengo vergüenza porque no he sido un ganador de almas. ¿Puede imaginarse el estar frente al Señor Jesucristo y reconocer que nunca trató de ganar ninguna alma para Él y llega al cielo con las manos vacías? Yo no puedo comprender ni explicar con exactitud, pero la Biblia dice en forma clara, sencilla y sin equivocaciones, si la obra de alguno se quemare, él sufrirá pérdida, si bien él mismo será salvo, aunque así como por fuego. Y antes de que alguien me pregunte sobre este asunto, le diré que usted no gana almas para salvarse y conseguir su entrada al cielo, de ninguna manera. Usted es salvo e irá al cielo únicamente por la gracia de Dios. Como alguien ya lo dijo con mucha sabiduría, yo no puedo trabajar para salvar mi alma. Ese trabajo lo realizó el Señor Jesucristo. Pero trabajaré como un esclavo en lo que Dios quiera, por amor a su amado Hijo, el Señor Jesucristo. Pablo dice, ¿quieren saber lo que me motiva y me impulsa? Es el complacer a Dios. ¿Cuál será mi recompensa? El estar en el tribunal de Cristo. Tercero, la convicción del ganador de almas. Busque 2 Corintios 5, 11. Conociendo pues el temor del Señor, persuadimos a los hombres. Pero a Dios le es manifiesto lo que somos. Y espero que también lo sea a vuestras conciencias. Me gustaría que tenga este versículo subrayado. Note que Pablo no tiene una actitud de lo toma o lo deja. Esta es una motivación. Pablo sabía que había una muerte que debía morir, un juzgamiento que enfrentar, y dice, conociendo el temor del Señor, o sea, sabiendo lo que significa para un alma el morir sin haber sido redimida e irse al infierno. El temor del Señor. Sé muy bien que en la actualidad y desde muchos púlpitos ya no se menciona el infierno. Pero le puedo asegurar sin ninguna sombra de duda que hay un lugar de fuego eterno que la Biblia lo identifica como infierno. Y cuando usted guía a un alma a los pies de Jesús, no tendrá que enfrentar la eternidad en el infierno, ya que no tendrá que enfrentar el temor del Señor, sino que más bien conocerán la gracia de Dios. Y no faltará quien con aire de autosuficiencia me diga, bueno, yo no creo en el infierno. Bueno, permítame hacerle unas cuantas preguntas. Si el infierno no existe, entonces para usted la Biblia está llena de errores. Porque es la Biblia el único libro que nos advierte sobre el infierno. Si no cree en el infierno, ha lanzado su Biblia a la basura y ha anunciado que usted es más listo que Dios. Ha declarado que no necesita a Dios ni la palabra de Dios. Si no hay infierno, entonces Jesús es un engañador. ¿Sabe quién fue en la Biblia el más impactante predicador acerca del infierno? No fue algún oscuro y fanático discípulo. Fue el mismo Señor Jesucristo. Veamos el contenido de Marcos, los versos 43 y 44. Si tu mano te fuere ocasión de caer, córtala. Mejor te es entrar en la vida manco que teniendo dos manos e ir al infierno, al fuego que no puede ser apagado, donde el gusano de ellos no muere y el fuego nunca se apaga. Bien, terminaré este estudio en el próximo programa. Pudiera ser que entre nuestra audiencia haya alguien que aún

0: usted hace esa decisión espiritual en forma seria y convencidamente, Dios le perdonará inmediatamente y le salvará eternamente. Tenga la bondad de escribirnos compartiendo con nosotros su decisión por Cristo y denos así la oportunidad y privilegio de orar por usted y su nueva vida como miembro de la familia de Dios. Que Dios le acompañe siempre.
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Levanta las manos al cielo conmigo y repite: Señor, levanto mis manos, aunque no tenga fuerzas, aunque tenga mis problemas. Confiésalo con tus labios. Todo el mundo cantando conmigo.

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0: 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Hechos, no piedras, son los verdaderos monumentos de los grandes. Así brille vuestra luz delante de los hombres, para que vean vuestras buenas acciones y glorifiquen a vuestro Padre.
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1: Lucas capítulo 20, versículos 45 al 47. Permítame establecerlos en su mente, sígame conforme leo. Lucas capítulo 20, comenzando en el versículo 45. Y oyéndole todo el pueblo, dijo a sus discípulos, «Guardaos de los escribas, que gustan de andar con ropas largas, y aman las salutaciones en las plazas, y las primeras sillas en las sinagogas, y los primeros asientos en las cenas, que devoran las casas de las viudas». Y por pretexto hacen largas oraciones. Estos recibirán mayor condenación. Palabras fuertes, palabras inequívocas. Necesitamos recordar que la Biblia nos advierte acerca de los falsos maestros desde el principio hasta el final. Siempre han habido y siempre habrán líderes religiosos falsos que operan para Satanás. Operan a partir del reino de las tinieblas, pero operan como si son mensajeros de Dios. Nunca los falsos maestros fueron más agresivos que durante el ministerio de nuestro Señor Jesucristo. Para estorbar los propósitos del Evangelio de Dios, Satanás desató todo lo que tuvo contra Jesucristo. Y cuando preguntamos quiénes fueron los agentes del infierno, quiénes fueron los agentes de Satanás que intentaron estorbar los propósitos de Dios, fueron los criminales en la cultura, fueron los publicanos, los recaudadores de impuestos, los traidores, fueron las prostitutas, los ladrones, no, fueron los más devotos, los más religiosos, los líderes religiosos más respetados en Israel, los escribas y los fariseos, junto con los saduceos y los herodianos. Todos se unieron en contra de Jesucristo. Mantenga en mente, los enemigos del Evangelio fueron y siempre son los más peligrosos cuando son religiosos. Y ahora él terminó. Ya terminó de hablarle a las multitudes, a la gente, y en el versículo 45 dice, y oyéndole todo el pueblo, dijo a sus discípulos. Esta es una transición. La gente todavía está escuchando, pero él se vuelve a hablarle a sus discípulos. Esto es lo que él va a hacer ahora, a partir de aquí. No más mensajes a las multitudes. A partir de ahora, él le habla a sus discípulos. Una transición muy importante. Los que atacaban se han ido y la multitud se desvanece. Pero hay un mensaje final que todo mundo debe oír, los discípulos y la gente. Y es el mensaje de los versículos 46 y 47. Guardaos de los escribas. Es una palabra de advertencia. No solo una palabra de advertencia, sino una palabra de condenación. Guardaos. Son peligrosos. Ellos van a recibir una mayor condenación. Al final del versículo 47. Entonces él advierte a la gente de ellos y él pronuncia condenación sobre ellos. Palabras muy fuertes. Ahora, antes de que veamos esto, permítame enmarcar la importancia de este texto en un contexto actual. Muy bien. Cuando escribí La Verdad en Guerra, el libro, tuve curiosidad de ver cuál sería la respuesta. La respuesta de la gente de la iglesia emergente fue que no les gustó. No me sorprendió. Y la respuesta fue esta. El libro es divisivo, el libro no es amoroso, el libro es intolerante. Y dijeron, si realmente me preocupara la gente, si realmente tuviera el Espíritu de Jesús, humildemente me uniría a la conversación y abrazaría abiertamente las ideas espirituales útiles en otras religiones. Conversación, ¿eh? No condenación. Bueno, en respuesta a esta crítica, ¿por qué no me uno a la conversación? Solo tengo una pregunta que responder, es esta. ¿Cómo es que Jesús enfrentó a aquellos que no creyeron en la verdad? ¿Cómo es que Jesús enfrentó a aquellos que no creyeron en la verdad, que eran totalmente religiosos? ¿Quiénes colocaban la espiritualidad en el pináculo de la experiencia humana? ¿Cómo es que Jesús enfrentó a la gente en la religión, a líderes religiosos? ¿Acaso él tuvo una conversación o él emitió una condenación? Porque simplemente quiero hacer lo que Jesús hizo. Bueno, es claro que Jesús no se involucró en una conversación posmoderna. Él no trató en algún diálogo abstracto relativista, hablando de temas de espiritualidad, hablando de ideas acerca de Dios e ideas acerca de sí mismo como Jesús, que eran tan flexibles como el hule. Aquí están las palabras finales de nuestro Señor acerca de líderes religiosos. Y lo que Él dice aquí, francamente, no es nuevo. Regrese al capítulo 11 de Lucas, no es nuevo. En el versículo 37, luego que hubo hablado, le rogó a un fariseo que comiese con él. Y entrando Jesús en la casa, se sentó a la mesa. El fariseo cuando lo vio, se extrañó de que no se hubiese lavado antes de comer. Pero el Señor le dijo, ahora bien, vosotros los fariseos limpiáis lo de fuera del vaso y del plato, pero por dentro estáis llenos de rapacidad y de maldad. Esa es una conversación corta. Esa es una conversación que no va a ir a ningún lugar. Y después, para empeorarlo, versículo 40, necios, el que hizo lo de fuera, ¿no hizo también lo de dentro? Pero dad limosna de lo que tenéis, y entonces todo os será limpio. Mas hay de vosotros, fariseos, que diezmáis la menta y la ruda y toda hortaliza, y pasáis por alto la justicia y el amor de Dios. Esto será necesario hacer sin dejar aquello. Hay de vosotros, fariseos, que amáis las primeras sillas en las sinagogas y las salutaciones en las plazas. Hay de vosotros, escribas y fariseos hipócritas, que sois como sepulcros que no se ven, y los hombres que andan encima no lo saben. Esa es una conversación excepcional. Ahora, el texto frente a nosotros en Lucas 20 tiene un paralelo en Marcos 12, también un texto breve, pero tiene otro paralelo en Mateo 23. El texto completo de lo que Jesús dice acerca de los fariseos y los escribas está en Mateo 23. Es una denuncia fuerte, una diatriba fuerte en contra de los líderes religiosos falsos. No hay camaradería, no hay diálogo, no hay cooperación, confrontación, condenación. Sin compasión, no. Recuerda el capítulo 19, versículo 41, cuando él vino a la ciudad, ¿qué hizo? Él lloró. Y acabamos de volver a oír que él les declaró que él es el Mesías, el Hijo de David, el Hijo de Dios. Ese es un esfuerzo misericordioso, de nuevo, por declarar quién es él. Estos días están llenos de tristeza por parte de él y llenos de compasión, conforme él les presenta una invitación para que ellos crean, pero cuando la compasión se ha agotado y las invitaciones se han acabado, usted tiene condenación. Ahora veamos el texto. Tres puntos. Una precaución, caracterización, condenación. Veamos la advertencia. Muy simple. Guardaos de los escribas. Guardaos de los escribas. En el registro extensivo de Mateo de la denuncia del Señor es guardaos de los escribas y de los fariseos. Los escribas eran fariseos. Eran los expertos en la ley. Eran la secta legalista de justicia personal. De hecho, los judíos tenían un dicho. El dicho iba así. Moisés recibió la ley y se la dio a Josué. Josué recibió la ley y se la dio a los ancianos. Los ancianos recibieron la ley y se la dieron a los profetas. Los profetas recibieron la ley y se la dieron a los fariseos y a los escribas. Eran los tesoreros de la ley de Dios. Eran a los que se les había dado el depósito, eran los expertos de Israel. Ahora recuerde, usted tiene un reino teocrático en donde la ley es vista como la ley de Dios, no solo la ley bíblica, sino la ley de la tradición, las leyes que habían sido cultivadas a lo largo de los años. Todo ese conjunto de leyes era visto de una manera teocrática, todo era la ley de Dios. Entonces, aquellos que conocían la ley de Dios, interpretaban la ley de Dios y aplicaban la ley de Dios, eran los expertos en Israel. No solo eran los fariseos y rabinos y sacerdotes y otros que ayudaban a entender el significado de la Escritura, sino que también interpretaban toda la ley, no solo en su interpretación, sino en su aplicación. eran los expertos en la ley en Israel. Se preocupaban por todos los asuntos legales. Eran la fuerza dominante en el judaísmo, no solo en términos religiosos, sino sociales. Ellos se encargaban de todos los asuntos legales para la gente. Propiedad, patrimonio, contratos, resoluciones. Todas esas cosas estaban en las manos de estos expertos. No era diferente entonces de lo que es para nosotros. Todos los asuntos legales, en últimas, terminan en las manos de expertos que llamamos abogados. Y así terminó en las manos de los escribas. Pero desde el punto de vista de ellos, todo era sagrado. Y todo lo que emitían, toda posición que adoptaban, de hecho, supuestamente, era una representación de Dios y lo que Dios quería. Una administración o mayordomía, por así decirlo, de Dios. ¿Por qué? Debido a que ellos eran entonces los agentes de Dios, ellos tenían un peso enorme y confianza, la gente no tenía dónde volverse porque no había otro que no fueran los escribas que manejaran sus asuntos. Él advierte a todo el mundo, tanto a la multitud y a los discípulos, a que se guarden. Proséquete a Po, guárdense en contra de. ¿Cómo va usted a hacer eso? ¿Cómo es que usted va a hacer eso? Debido a que están en todo, ¿cómo es que usted se va a extraer a sí mismo de este ambiente teocrático en donde todo está en manos de los escribas y ellos emiten su voluntad en todo? Empújenlos, evítenlos, aléjense de ellos. Como Judas 23 habla, van a mancharse su ropa o se van a quemar si se acercan mucho. ¿Por qué son una amenaza tan seria? Porque no son piadosos, no conocen a Dios, no tienen sabiduría espiritual, son destructivos, son agentes de Satanás, enviados para pelear en contra de los propósitos de Dios. ¿Entiende usted? Y esto es algo tan elemental y lo he dicho tantas veces a lo largo de los años, la religión falsa nunca refrena la carne. Entonces estas personas, todos operan como el peor de los no regenerados, nada más que no es aparente en la superficie. La religión falsa no puede someter el corazón miserable, que solo puede ser sometido por la regeneración. Y eso solo sucede mediante la verdad del Evangelio. Entonces siempre van a hacer una cosa por fuera y algo más por dentro. Guardaos de ellos. No son piadosos, no tienen nada espiritualmente que ofrecer, no pueden darle nada que sea benéfico, son destructivos, son mortales, son peligrosos, no se acerque a ellos, se va a quemar, se va a manchar, aléjense. De la precaución viene la caracterización. Aquí está cómo los caracteriza él. Versículo 46. Guardaos de los escribas que gustan de andar con ropas largas, llaman las salutaciones en las plazas y las primeras sillas en las sinagogas y los primeros asientos en las cenas, que devoran las casas de las viudas y por pretexto hacen largas oraciones. ¡Wow! Todo eso lo resume una palabra. Hipócritas. Toda la gente en la religión falsa son hipócritas. No conocen a Dios, no conocen a Dios. Usted no puede llegar ahí a menos de que sea por Cristo. Nuestro Señor no se refrena. El elemento primordial es que todos son farsantes espirituales. Todos son fraudes espirituales. Ahora, su audiencia estará muy familiarizada con este tipo de cosas que hacían. Avancemos a lo largo de estas seis. En primer lugar, les gusta andar con ropas largas y comienzan a desarrollar túnicas que eran muy diferentes de las túnicas de otras personas. Eran túnicas que tenían ciertas cosas pequeñas en ellas, marcas y cosas sofisticadas, se vuelven únicas y elegantes y túnicas caras que los identificaban como las personas santas. Ellos extienden los flecos de sus mantos, Mateo 23, 5 dice, y eso viene del Antiguo Testamento. En el Antiguo Testamento, ahí atrás en Números 15, versículos 38 al 40, Dios había ordenado que los judíos podían colocar pequeños flecos en la parte de abajo de la túnica, y realmente era una especie de símbolo pequeño maravilloso para recordarles la ley de Dios. A donde quiera que usted va, ve eso y le recuerda de la ley de Dios. Jesús las tenía en su túnica, de acuerdo con Mateo 9:20, eso era lo que hacían. Pero los escribas y fariseos extendieron los flecos, no para que fuera una mejor herramienta de memoria, sino para que fueran más ostentosos, para efectos de apariencia. No estaban tratando de llamar la atención a Dios y a su palabra, estaban tratando de llamar la atención a sí mismos como si fueran santos. Era una manera de posicionarse a sí mismos, de presentarse para alcanzar lo que querían. Y lo que ellos querían era meterse a las vidas de las personas y abusar de ellos y usar a la gente para sus propios propósitos. Entonces usaban ropa especial. Piensa en eso cada vez que veo a alguien vestido en algún atuendo ridículo religioso, desfilando como si fuera alguna indicación de una santidad mayor, en lugar de que fuera una pequeña cosa en la parte de abajo de la túnica para mostrar la sumisión a la ley de Dios. Habían desarrollado este tipo de túnicas que simplemente les traían estatus. Así es aún en la actualidad. La gente usa túnicas religiosas. En segundo lugar, aman las salutaciones en las plazas, conforme estaban con la gente en la vida diaria, la vida pública, esperaban que la gente les hablara con títulos de dignidad. Allá atrás en Mateo 23, de nuevo, en ese trato completo de Mateo 23, en las palabras de nuestro Señor acerca de ellos, Él nos habla de los títulos en particular que les gustaban. Dice en versículo 7, quieren ser llamados por los hombres rabí. Usamos la transliteración en inglés, rabí, en español también, lo cual significa maestro exaltado, su excelencia, el que tiene conocimiento, el más sabio. Sería equivalente, supongo, a llamar a alguien doctor en la actualidad. Estaban en la cúspide. De hecho, estaban tan exaltados. Si usted era llamado rabí, usted era tan exaltado que en el Talmud, Sanedrín 88, está ahí en el Talmud, ese es el lugar en el Talmud, dice que es más digno de castigo actuar en contra de las palabras de un escriba que en contra de las palabras de la escritura. Querían ser llamados excelencia, elevado, el que más conocimiento tiene, exaltado. Eso es lo que buscaban. También querían ser llamados padre. Versículo 9. No llaméis a nadie en la tierra vuestro padre, porque uno es vuestro padre, el que está en los cielos. Padre significa fuente. No solo son exaltados en su sabiduría, sino que son la fuente de vida espiritual. Son la fuente de verdad espiritual. Quieren ser el padre, el creador, el progenitor. Entonces quieren usar ropa elegante, quieren tomar títulos exaltados, elevados. Quieren ser llamados padre como si fueran la fuente de vida espiritual. Quieren ser llamados líder. Versículo 10. No sean llamados líderes, porque uno es vuestro líder, ese es el Cristo. Llámense siervos. Quieren ser los líderes. Ese es el que determina la dirección, ese es el que determina el destino, el que establece el curso. Los falsos maestros nunca son humildes. Usan la fachada de humildad, pero mantenga en mente algo. Si usted rechaza la verdad, eso es lo más soberbio que usted puede hacer, colocarse en contra de Dios y su palabra, ¿verdad? Usted rechaza la Biblia, usted rechaza el Evangelio. Ese es el acto definitivo de soberbia. Los falsos maestros nunca son humildes. Lo más soberbio que usted puede hacer es rechazar la palabra de Dios, rebelarse en contra de ella. Eso es lo que hacen. Quieren ser exaltados por título y por atuendo. En tercer lugar, aman no solo los saludos respetuosos, las salutaciones en las plazas, sino que también aman las primeras sillas en las sinagogas. Ellos tenían plataformas elevadas en la parte del frente de la sinagoga. Los escribas más importantes, los fariseos, se sentaban en esa plataforma elevada, reconocidos como los expertos en la ley. Los escribas que visitaban, que venían de su propio lugar a otra sinagoga, esperaban ser acompañados al lugar elevado. ¿Comienza usted a entender el panorama? Y después, en cuarto lugar, aman los primeros asientos en las cenas. Cualquier tipo de ocasión especial, quieren el lugar de honor, el cual está al lado del anfitrión. Quieren ser el centro de atención, el más honrado de todos. Esto es lo que buscan. Todo tiene que ver con soberbia. Todas esas cuatro cosas tienen que ver con soberbia, elevarse. Eso es lo que buscan. Los líderes religiosos buscan esto, los líderes religiosos falsos. Y da un giro con el quinto, versículo 47, que devoran las casas de las viudas. Ahora, ¿qué es esto? En primer lugar, permítame tan solo decirle, la palabra devoran es una palabra muy fuerte. Esto es consumir totalmente, saquear, devorar. De ahí, devorar, en el sentido más fuerte. Ellos buscan a los más indefensos. Como los falsos maestros de quien Pablo escribe a Timoteo, ellos buscan a las mujeres ingenuas, buscan o van detrás de los no protegidos, los indefensos, los débiles, devoran las casas de las viudas. Las viudas son las más fáciles de atacar. ¿Qué quieres decir? Bueno, en primer lugar, las viudas debían ser protegidas, ¿verdad? Éxodo 22, 22, Deuteronomio 10, 18, Malaquías 3, 5 y otras escrituras llaman al pueblo de Dios a cuidar de las viudas. Dios cuida de las viudas. Estos escribas las devoran. ¿Cómo hacen eso? Ahora, mantenga en mente que ellos eran los expertos del sistema. Entonces, cuando una mujer, quien era una viuda, necesitaba que alguien la protegiera, ella buscaba al experto, al abogado, con la idea de que él protegería su hogar, el hogar de ella, la propiedad de ella, todas esas cosas. En primer lugar, recibían apoyo, dinero para sí mismos por parte de las viudas, aunque estaba prohibido. Conocimiento sin precio, conocimiento sin precio. Ese era el código de un rabí verdadero, ciertamente, con respecto a las viudas. Desobedecían eso y, fuera cual fuera la sabiduría que le daban a las viudas, ellos les cobraban a ellas y lo hacían de manera exorbitante. ¿Qué podía hacer una viuda? En segundo lugar, le robaban a las viudas el patrimonio que ellas tenían al meterse en los detalles legales bajo la apariencia de que estaban proveyendo protección legal. Literalmente comenzaban a comerse el patrimonio de esa viuda. En tercer lugar, enseñaban acerca de y abusaban de la hospitalidad. Se aprovechaban de el hospedaje disponible, el alimento y algunas historias de glotonería y de bebida en exceso, y tomaban eso de las viudas pobres. Otra manera, al administrar de manera equivocada la propiedad de las viudas de tal manera que, debido al descuido total, una viuda terminaba sin nada. Una de las prácticas populares era tomar el dinero de las viudas mayores con capacidades mentales deficientes, aprovecharse de aquellas que no tenían la capacidad de defenderse a sí mismas mentalmente. Y quizás la peor, acumulaban deudas y la viuda les debía y les debía y les debía y no podían pagar, y entonces tomaban el hogar de la viuda como una garantía por la deuda y de esta manera devoraban la casa. Cuando la viuda no podía pagar, ellos la echaban. Esa es la razón por la que son caracterizados en las palabras de Jesús. Se lo voy a volver a leer. Lucas 11:39. Vosotros estáis llenos de robo. Estáis llenos de robo e impiedad. O las palabras de Lucas, debería decir en Lucas 16:14. Los fariseos que amaban el dinero. Soberbios y avaros. Eso los caracterizaba. Eso es típico de los falsos maestros. Hacen lo que hacen por ganancia deshonesta, se elevan a sí mismos, presentan una fachada de espiritualidad y se aprovechan de las personas más indefensas y vulnerables. Pero ¿sabe una cosa? Hay evangelistas que hacen eso, evangelistas falsos, maestros religiosos falsos que le sacan el dinero a las bolsas de la gente. Simplemente le doy una ilustración. En Lagos, Nigeria, hay una iglesia en donde esto está siendo proclamado con 54,000 personas en la iglesia. Y para obtener la salud, riqueza y prosperidad, usted tiene que dar al líder el salario de un mes. Esto es en el nombre de Jesús. Esto es explotar a los abusados, explotar a los pobres, explotar a los indefensos. Y esto se está esparciendo por todo África. Están construyendo las iglesias más grandes del planeta en África en el nombre de la salud, la riqueza, la prosperidad de este tipo de evangelio, abusando de la gente pobre, explotando a la gente que no tiene esperanza. Es una estrategia que hace que la persona que está en la parte de arriba, en la cima, se enriquezca. Entonces los falsos maestros son soberbios y avaros, no todos al mismo grado, y después en sexto lugar, y por pretexto, hacen largas oraciones. No hay nada de malo con una oración larga, he orado unas cuantas yo mismo, pero algo está mal con orar por pretexto, orar simplemente para ser visto. ¿Se acuerda de Mateo 6, 5 y 6, en donde Jesús condena ese tipo de oración en el Sermón del Monte? Lo cual era tan característico de estos falsos líderes. Él dice esto: cuando oréis, no deben ser como los hipócritas que aman orar de pie y orar en las sinagogas y en las esquinas de las calles para ser vistos por los hombres. Farsantes espirituales, charlatanes espirituales, aprovechándose de la gente, lo hacen

0: dentro del vaso y del plato para que también lo de fuera sea limpio. Ay de vosotros, escribas y fariseos hipócritas, porque sois semejantes a sepulcros blanqueados que por fuera la verdad se muestran hermosos, mas por dentro están llenos de huesos de muertos y de toda inmundicia. Así también vosotros por fuera la verdad os mostráis justos a los hombres, pero por dentro estáis llenos de hipocresía e iniquidad. Esas son las personas más religiosas en Israel. Tenemos evangélicos en la actualidad que están diciendo, necesitamos cooperar con Israel, necesitamos unir brazos con ellos porque son el pueblo de Dios y compartir nuestro entendimiento espiritual. No, no. Jesús no tuvo una conversación con los más religiosos en Israel. Él emitió condenación. Esa es la razón por la que Mateo 23, de nuevo, mientras que usted está ahí, véalo, versículo 15, ¡ay! Eso significa condenación, maldición, versículo 16, ¡ay! 23, 25, 27, 29, ¡ay, ay, ay, ay, ay! Pronunciando juicio horrendo, terrible sobre ellos. Versículo 33, serpientes, generación de víboras, ¿cómo escaparéis de la condenación del infierno? Esa es una condenación, no una conversación. Ahora regresemos a Lucas y vemos las últimas palabras del capítulo. Vimos la precaución o la advertencia y la caracterización. Aquí está la condenación. Estos recibirán mayor condenación. La clave es mayor, no menor, porque son religiosos. El Señor no los va a querer de pronto porque son religiosos, porque son buenos, porque son morales. Porque Dios ama a todas las religiones y todas las religiones aman a Dios y Jesús ama a todas las religiones y todas las religiones aman a Jesús. Esto es maravilloso, ¿no? Él pronuncia sobre ellos una condenación más severa, mayor, perisóteron. Es un comparativo, crima, juicio, perisóteron. Uno mucho mayor, uno excesivo, uno más abundante, o por así decirlo, una condenación extraordinaria, más de lo normal. La gente religiosa recibe una condenación más grande, no una menor. Mucho más allá de agradar a Dios de alguna manera porque han vivido al nivel de la cantidad de verdad que tuvieron, reciben una condenación mayor. Especialmente si han pisado la sangre del pacto y la han considerado algo profano. Hebreos 10, 29 al 31 rechazaron a Cristo. La idea es clara. Si usted está en la religión equivocada, usted va a ser condenado. Si usted es un promotor de la religión equivocada, usted va a recibir un sufrimiento y condenación en el infierno mucho mayor. Son peligrosos. Cuidado, son hipócritas, son dignos de condenación. Compasión, sí. Evangelio, dele el evangelio. Ore por su salvación. Tengo un corazón triste, pero al final no tenemos nada que aprender de los falsos maestros y de las religiones falsas. Y deben saber que están bajo sentencia de condenación divina. Deben saber, por causa de ellos y por causa de aquellos que necesitan ser protegidos de ellos.
1: Fuimos advertidos acerca de los falsos maestros, los cuales son hipócritas, egoístas, peligrosos, y recibirán una mayor condenación. Nos encontramos en la serie ¿Cómo hablarle a un hereje? Aquí en Gracia a Vosotros. Recibimos una carta de Gilardo Moreno, que nos escribe y dice lo siguiente. Buenas noches, bendiciones para todos. Recientemente me enteré de sus predicaciones y de los podcasts. En verdad, me han sido muy edificantes. Las predicaciones las veo en Facebook y en YouTube. Los podcasts los escucho en Spotify. Yo estoy suscrito a su página y soy un seguidor de la misma. Dios les siga bendiciendo y usando para difundir por todas las naciones la palabra de Dios, sana doctrina. Un saludo cordial de Gilardo Moreno. 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

0: 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Esto ha sido todo, y en nombre del personal de este organismo, queremos darle las gracias por su tiempo y sintonía, invitándole para que nos acompañe en la próxima edición y juntos desatar la verdad de Dios un versículo a la vez, aquí en Gracia a Vosotros.
1: Creer en Jesucristo es tener la confianza plena de que Él es quien la Biblia dice que es y que siempre cumple sus promesas. Cuando depositamos nuestra confianza en Él, establecemos una relación personal y eterna con el Hijo de Dios.
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1: ¿Quién entra al reino de Dios? Acompañe al doctor Yeremaya a continuación aquí en Momento Decisivo, cuando nos da los requisitos bíblicos para entrar en el reino de Dios. ¿Qué sucediera si alguien le dijera que no todas las personas que afirman conocer al Señor irán al cielo? De acuerdo a Jesús, el conocimiento y buenas obras no son suficientes. La salvación solo se obtiene por medio de una relación personal con Jesucristo. En el mensaje de hoy, Palabras, Obras y una Sorpresa, aprenderemos que la entrada al cielo es más que ser religioso. Acompaña al Dr. Yeremaya mientras continuamos en la serie Cómo Vivir Según Jesús, aquí, en Momento Decisivo. Y ahora presentamos a nuestro pastor y maestro bíblico, el Dr. David Yeremaya, en la voz y adaptación de Miguel Ángel Sánchez del Castillo, con unas palabras más de introducción a nuestro programa especial titulado Palabras, Obras y una Sorpresa.
2: Gracias por acompañarnos el día de hoy. Esta semana acabaremos la serie de mensajes titulada Cómo Vivir Según Jesús, del libro de Mateo, y hoy concluiremos el mensaje Palabras, Obras y una Sorpresa. Estoy seguro de que usted ha escuchado a gente mencionar este pasaje en sermones o tal vez en un debate, que un día algunas personas van a presentarse ante el Señor e intentarán defender su caso con el fin de llegar al cielo. Y le recordarán al Señor de las cosas maravillosas que han hecho, de las buenas obras que han realizado, pero el Señor les dirá, «Apártense de mí, yo no os conozco». El séptimo capítulo de Mateo es el objeto de nuestro debate de hoy aquí, en Momento Decisivo. Si tienen sus Biblias, por favor, ábranlas en el capítulo 7 de Mateo. Hoy hablaremos acerca de palabras, obras y una sorpresa. Abramos nuestras Biblias y nuestros corazones y escuche cómo hoy es enseñada la palabra de Dios. Bien, comencemos ahora nuestro mensaje.

Muchos me dirán en aquel día: Señor, Señor, ¿no profetizamos en tu nombre, y en tu nombre echamos fuera demonios, y en tu nombre hicimos muchos milagros? Un momento, pensé que dijimos que si tenemos fe real, eso nos cambiará. Es cierto, pero Jesús lleva toda esta conversación un paso más adelante y dice: puedes decir que eres creyente e incluso puedes hacer cosas que haría que la gente que te observa piense que eres creyente, y así todo, no ser creyente. Lo comprendo.

dice que hay ciertas cosas que uno puede hacer, y al hacerlas, la gente puede pensar, vaya, eso sí que fue grandioso, pero así y todo, no haber llegado a la médula de lo que significa conocer a Cristo. Por favor, presten atención. Esto es muy importante. Noten las tres cosas que Jesús usa como ilustraciones. Dice, en primer lugar, que uno puede en realidad profetizar en su nombre. Usted puede predicar la palabra de Dios y estar bien perdido espiritualmente. Jesús dice, muchos me dirán en aquel día, Señor, Señor, ¿no profetizamos en tu nombre? ¿Quiere decirme, pastor, que habrá predicadores en el infierno? Por supuesto. Desde luego, muchos de ellos. Simplemente porque uno se para detrás de un púlpito e incluso abre la palabra de Dios y pronuncia las palabras de Dios, eso no hace ninguna diferencia si uno no ha ido a la cruz para recibir perdón de pecado. Usted puede predicar, y hay muchos grandes oradores que llegarán a ese punto y dirán, ¿no recuerdas, Señor, los grandes sermones que prediqué? ¿No recuerdas las multitudes que se apretujaban para oírme predicar? El Señor ni siquiera les hará caso. Hay un pasaje paralelo muy interesante en el libro de Lucas. Dice, después que el padre de familia se haya levantado y cerrado la puerta, y estando fuera, empecéis a llamar a la puerta diciendo, Señor, Señor, ábrenos. Él respondiendo os dirá, no sé de dónde sois. Entonces comenzaréis a decir, delante de ti hemos comido y bebido, y en nuestras plazas enseñaste. Pero os dirá, os digo que no sé de dónde sois. Apartaos de mí todos vosotros, hacedores de maldad. ¿Oyeron? ¿Cuál fue la respuesta que le dijeron? Señor, nosotros tuvimos reuniones contigo, comimos contigo, e incluso celebramos cruzadas de evangelización en nuestro barrio y te invitamos a que nos predicaras. El Señor les va a decir, eso no hace ninguna diferencia. Uno puede exponer la palabra de Dios y así todo no ir al cielo. Ahora bien, no estoy inventándome esto, lo tienen en la Biblia. Simplemente estoy diciéndoles lo que Jesús dijo porque Él lo dijo, porque es importante. Y yo quiero enfatizarlo porque es importante. Así que ustedes, predicadores, donde quiera que estén oyéndome, ustedes, maestros y maestras de escuela dominical, sean quienes sean, es incluso posible que usted haya crecido en la iglesia evangélica y que sepa todo el vocabulario bíblico, pero si en algún momento específico usted no ha recibido a Cristo en su corazón pidiéndole perdón por su pecado, usted puede predicar hasta quedar sin aliento y así y todo, pasar su eternidad separado de Dios. El hecho de predicar no le lleva a uno al cielo. Si no hubiera habido un momento específico en la vida de David Jeremiah cuando en su adolescencia mi padre me explicara de nuevo lo que significa poner mi fe completamente en Jesucristo y yo elevara mi oración pidiéndole al Señor Jesús que viniera a mi corazón y perdonara mis pecados, bien podría predicar en la iglesia más grande de los Estados Unidos y así todo pasar mi eternidad en el infierno. Mi lugar en el cielo no se basa en lo que hago, ni cuál es mi empleo, o cuál es mi cargo, ni cuánto trabajo he producido. Mi lugar en el cielo no tiene nada que ver con nada, excepto con hacer la voluntad del Padre Celestial en cuanto a la salvación. Noten que Jesús usa otra ilustración. Uno puede exorcizar demonios y estar perdido espiritualmente. Dice, algunos de ustedes echarán fuera demonios y dirán, Señor, ¿no echamos fuera demonios en tu nombre? Ustedes dicen, un momento, pastor, si no tenían a Jesús, si no eran creyentes, ¿cómo podrían echar fuera demonios? ¿Cuántos de ustedes vieron la película El Exorcista hace varias décadas? Echar fuera demonios está muy de moda en estos días. Todo mundo anda echando fuera demonios. A decir verdad, hay una ilustración en el Nuevo Testamento, en el libro de Hechos, capítulo 19, versículo 13. Esto es incluso cómico, dicen. Pero algunos de los judíos, exorcistas ambulantes, intentaron invocar el nombre del Señor Jesús sobre los que tenían espíritus malos, diciendo, «Os conjuro por Jesús, el que predica Pablo». Había 7 hijos de un tal Ezeba, judío, jefe de los sacerdotes, que hacía esto, pero respondiendo el espíritu malo, dijo, «A Jesús conozco y sé quién es Pablo, pero vosotros, ¿quiénes sois?». Y el hombre en quien estaba el espíritu malo, saltando sobre ellos y dominándolos, pudo más que ellos de tal manera que huyeron de aquella casa desnudos y heridos. Esa vez los demonios ganaron.
Aquí tenemos a personas que estaban tratando de imitar el poder que vieron en el apóstol y trataron de echar afuera al demonio en el nombre de Jesús que Pablo conocía. Hoy hay personas en muchas sectas y religiones que nos han inundado con información en tiempos recientes y que dicen que están usando el poder espiritual y al parecer tienen control sobre el mundo de los demonios. Jesús dice esto y está usando la ilustración más fuerte que podía usar. Dice, ustedes pueden exponer la palabra de Dios y estar perdidos. Pueden incluso exorcizar demonios y estar perdidos. Luego añade esto. Ustedes pueden tener gran evidencia de poder y así todo, estar perdidos. Dice, muchos dirán, ¿no hemos hecho maravillas en tu nombre? En mi calidad de pastor, a menudo atiendo personas que vienen a verme y me preguntan, ¿qué piensa usted de fulano de tal? Nombran a algún evangelista o algún predicador que han visto por televisión o a quien han oído, o tal vez que ha escrito algún libro que han leído. Tal vez lo que ven en mi cara es un signo de interrogación y no un signo de admiración, que es lo que ellos están buscando. Luego dicen, pero pastor, ¿no ha visto usted sus cruzadas? ¿Ha visto lo que hace y cómo hace que las personas caigan en el espíritu y hace esto y esto otro y lo demás allá? Todo lo que tengo que decir es esto. No podemos juzgar la fe de una persona en Jesucristo por los supuestos milagros que hace, porque hay dos poderes que producen obras maravillosas espirituales. Uno de ellos no es Jesús. Es posible falsificar el poder espiritual. Lo único que debemos usar para juzgar un ministerio, hasta donde yo puedo entender la palabra de Dios, es que debemos probar los espíritus para ver si son de Dios. Y debemos determinar si en verdad están enseñando la Biblia como los bereanos, que después de haber asistido al estudio de la Biblia, estudiaron más lo que habían oído para ver si las cosas eran realmente así. Pero no se puede juzgar a nadie por el tamaño de la asistencia, por los supuestos milagros o maravillas y esas cosas. Si ustedes lo hacen, serán engañados muchas veces. Uno puede experimentar gran poder y demostrar evidencia de gran poder y así todo estar perdido. Ahora, repasemos estas tres cosas. Exponer la palabra de Dios, exorcizar demonios y dar evidencias de gran poder. Si usted llega a la puerta del cielo y presenta eso como su credencial y dice, Señor, quiero recordarte que yo prediqué tu palabra, exorcicé demonios en tu nombre y di evidencia de gran poder por donde quiera que fui. ¿Saben lo que Dios va a decirle? Veamos si tu nombre está escrito en el libro de la vida del Cordero. Eso es todo lo que va a buscar. No le importa cuánto haya producido usted. Lo único que importa, y quisiera que ustedes oyeran el valor de esto que guardo en el corazón y el amor genuino con que lo digo. La única manera en que una persona llega al cielo es poniendo su fe en Jesucristo y solo en Jesucristo para la vida eterna. Ese es el único camino. Jesús dijo, yo soy el camino y la verdad y la vida. Nadie viene al Padre sino por mí. Una de las mejores tretas de Satanás es seducirnos para que pensemos que de alguna manera nosotros podemos hacerlo por nosotros mismos. Podemos fabricar las cosas. La idea es que cuando estemos ante Dios algún día, Él va a tomar nuestras buenas obras y nuestras obras malas y las va a pesar en la balanza de la eternidad y esperamos que hayamos hecho lo suficiente como para lograr meternos escurriéndonos por un pelo. ¿Saben? Cuando hablo con las personas sobre esto, la mayoría de ellas, cuando realmente se les acorrala, me dicen, no, probablemente yo no lo lograré, probablemente no lograré entrar. Recuerdo un hombre que me dijo un día cuando le estaba hablando del Evangelio y me dijo que nunca había pecado. Pensé que debía buscar un fotógrafo porque nunca antes había conocido a alguien así, pero el hombre admitió que había cometido una que otra equivocación, pero insistía en que nunca había pecado. Así que le dije, por cierto, que usted es una de las mejores personas que jamás he conocido. Pero permítame preguntarle algo. ¿Piensa usted que, a lo mejor, pudiera admitir que peca una vez al día? No, me contestó. Mejor será decir que tres veces, tres pecados al día. Muy generoso. Así que le dije, eso es asombroso, puesto que uno puede pecar en hecho o en pensamiento, por omisión o por comisión. Hay muchas maneras en que uno puede añadir a la lista. A propósito, ¿cuántos años tiene usted?
Me dijo que 47, si mal no recuerdo. Así que saqué mi pluma e hice los cálculos, multiplicando 3 por 365 por 47. Era una cifra realmente astronómica. El hombre todavía tenía muchos años por delante y ya tenía miles y miles de pecados por los que tendría un día que rendir cuentas ante Dios. De repente fue claro para él que aunque se considerara mejor que la mayoría de seres humanos, en realidad ni se acercaba a ser bueno lo suficiente. A todos ustedes digo que Dios no califica según promedio. Recuerdo cuando mi hijo estaba en la universidad. Cada vez que hablaba con él respecto a algún examen, él me decía que esperaba que el profesor calificara por promedios. Pero Dios no califica según promedios. Él dice, sean santos porque yo soy santo. ¿Cómo puede usted ser tan santo como Dios es santo? La única manera de ser santos como Dios es santo es por medio de su Hijo Jesucristo. La única manera de llegar al cielo es haber tomado prestado la justicia de Cristo. Uno recibe esa justicia cuando recibe a Cristo en el corazón. Así Él aprueba el examen que a usted le corresponde rendir. Él es el único que puede recibir una calificación del 100%. Usted no puede. Pero cuando usted le permite a Él tomar el examen en lugar suyo, al poner su fe en Él, Él lo aprueba cada vez. Él jamás ha fallado un examen para ningún hombre, mujer o niño. Jesús pasa a decir, en palabras muy claras, que la persona que no viene a la fe por hacer la voluntad del Padre, no irá al cielo. Sé que algunos piensan que esto es una afirmación muy radical, pero permítanme darles un par de ilustraciones que les ayudarán a ver cuán cierto es esto en realidad. John Wesley, que fue el fundador de la Iglesia Metodista, fue un pastor y misionero que trabajó todo lo que pudo. Una vez leí la historia de su vida y quedé de lo más intrigado. Memorizó casi todo el Nuevo Testamento en griego. Tenía una vida devocional muy disciplinada. Como misionero con los nativos en Norteamérica, dormía en el suelo para aumentar su mérito y con la esperanza de que Dios lo aceptara. Entonces, llegó ese celebrado día cuando confió solo en Cristo para su salvación. Y fue entonces que se dio cuenta de que todo lo que había hecho hasta ese punto, incluso como ministro, no servía para nada en el tribunal del cielo. Entonces, empezó su ministerio real como pastor. Martín Lutero, el paladín de la Reforma y más tarde fundador de la Iglesia Luterana y un hombre que todos admiran grandemente, fue una de las personas más meticulosamente religiosas que jamás usted podrá encontrar. Como monje, vivió una vida ascética en un monasterio agustino y decidió vivir una vida absolutamente santa y de negación propia. Ayunaba a veces 3 días de corrido sin probar migaja, acumulaba vigilias sobre vigilias de oraciones por sobre las estipuladas por las regulaciones, dormía sin frazadas y casi se congelaba en el invierno, pensando que eso le ganaría méritos ante la gracia de Dios. Se confesaba todos los días, a veces gastando hasta 6 horas con su agotado confesor, confesando todo pecado imaginable que jamás podría haber cometido o pensado cometer. En todo lo que hacía o pensaba, procuraba abrirse camino a Dios. Una vez, escribió en una de sus obras, era un buen monje y guardaba las reglas de mi orden tan estrictamente que si alguna vez un monje lograra entrar al cielo por su monjería, ese sería yo. Pero ustedes probablemente saben bien la historia de Lutero. Una vez, mientras estudiaba la carta de Pablo a los romanos, logró comprender la justificación por la fe. Y fue entonces que se convirtió genuinamente. De esa experiencia brotó lo que más tarde se conocería como la Reforma. Amigos míos, lo que Jesús está tratando es ayudarnos a que nos aseguremos de que no nos engañemos pensando que todo marcha a pedir de boca cuando en realidad nunca hemos hecho la paz con Dios. Una persona entra en el reino de los cielos al poner su fe en Cristo. El versículo 21 dice, el que hace la voluntad de mi Padre que está en los cielos. Esa es la persona que entrará al cielo, no por hacer obras, sino por confiar solo en Cristo para la vida eterna. Una vez fuimos en un crucero en que combinábamos el descanso con la predicación. Disfrutamos de lo lindo, con unas 112 personas y casi toda mi familia. Atravesamos el canal de Panamá.
que es algo que siempre quise hacer y es toda una experiencia al ver el genio humano que ha afectado tanto el comercio mundial. En cierto momento, llegamos a un puerto en la isla Gran Caimán. El lugar se llama Infierno. En realidad, ese es su nombre. Resulta que algún inglés había estado ahí un día en el que el calor era particularmente insoportable y había dicho que no había manera de evitar pensar que el lugar era el mismo infierno, y así se le puso ese nombre al lugar. Ya pueden imaginarse lo que han hecho del lugar los habitantes. Ese lugar llamado Infierno es una trampa para turistas. Fuimos a los almacenes. Hay tarjetas postales, camisetas, tazas. Incluso tienen una oficina postal en la que se puede franquear las cartas y tarjetas. Todo mundo bromeaba al respecto. En un lugar están los restos de lo que parece haber sido una increíble erupción volcánica o explosión de algún tipo, que ha dejado el lugar lleno de rocas volcánicas que parecen azufre. Y todo el mundo estaba encantado, tomándose fotografías y bromeando y riéndose de la experiencia. Le dije a uno de nuestros amigos: he pasado toda mi vida tratando de ayudar a la gente a que no vaya al infierno, y aquí está toda esa gente burlándose de lo mismo. No tiene mucho sentido todo esto. Recordé algo que había leído antes de embarcarnos en esa ocasión. Dice: es muy probable que en las últimas 24 horas usted no haya oído a alguien decir: ¿qué diablos estás haciendo? O vete al infierno. En inglés hay expresiones corrientes como te lo juro por el infierno y ¿quién en el infierno te crees que eres? En inglés la palabra infierno es un vocablo que se salpica en muchas conversaciones corrientes. Entre amigos se dicen juguetonamente vete al infierno, con certeza que no quieren decir que se vaya al lugar de castigo para los malos después de la muerte, aunque así es como el diccionario define la palabra infierno. Pero ¿por qué usar la palabra infierno? En cualquier caso, y para empezar, ¿por qué no decir más bien qué cárcel estás haciendo? O te lo juro por mi escuela. O ¿por qué no decir vete a Chicago? Simplemente porque la cárcel, la escuela y Chicago, incluso para los enemigos de esos lugares, no tienen real aguijón. Tienen solo el sabor de vainilla cuando lo que se necesita es chocolate o menta. Cuando se trata de decir las cosas claras en inglés, la palabra infierno es la interjección más fuerte disponible, que lleva la idea de la privación última, la devastación, el miedo, el tormento, el castigo, sufrimiento y pérdida. No tiene mayor consecuencia que el usuario del término infierno crea o no en el infierno literal. La palabra tiene en sí misma una dentellada punzante, inarticulada pero sobreentendida. Así que si el infierno es realmente el lugar de castigo eterno para los malos después de la muerte, ¿cómo es que millones y millones la usan con tanta trivialidad todos los días? ¿Por qué hay una evidente falta de seriedad en cuanto a esta palabra? ¿Por qué una palabra de significado tan pesado se le usa tan indiferentemente? ¿Por qué la gente pretende que el lugar no existe? Les voy a decir por qué. Es porque es el mejor instrumento que el enemigo puede jamás usar para engañarlos. Hágalo broma, y así jamás lo tomará en serio. Úselo con trivialidad, y jamás pensará en eso con toda seriedad. Pero Jesús nos diría que hay un lugar de tormento. Es un lugar llamado infierno, y los que no ponen su fe en Jesús pasarán ahí la eternidad. Esto es algo que no se oye mucho en nuestras iglesias, pero es verdad. Y es una palabra de advertencia. Amigo y amiga, si usted no conoce a Jesucristo y no está absolutamente seguro hoy de haber confiado en Él por lo que más quiera, asegúrese hoy mismo, porque después de esta vida usted no tendrá ninguna oportunidad para pensarlo de nuevo. Al salir de aquella población en las Islas Caimán, volvimos al bus y salimos por una calle que se llamaba en realidad Calle Infierno. Nunca lo olvidaré. Justo al final de esa calle, al volver a la carretera, había un templo con un letrero: Iglesia de Dios.

vea en una vida cambiada, entonces, por favor, asegúrese de resolverlo hoy mismo. Padre, hay tantos maravillosos mensajes en tu palabra que cuando los leo no puedo esperar para predicarlos. Este no ha sido uno de ellos porque este es un mensaje duro y muy difícil de predicar sin casi echarme a llorar al pensar en las repercusiones de los que lo rechazan. Señor, nuestra cultura nos ha condicionado de modo que le resta mucho de su significado por la forma en que se ríe del tema, por las bromas que se hacen al respecto, como lo vimos tan visiblemente en ese lugar, en esa isla. Pero tú nos has dicho en tu palabra que viene un día cuando todos estaremos ante ti y nos preguntarás, ¿por qué debo dejarte entrar a mi cielo? Y no será suficiente decir que asistimos a los cultos o que tratamos de vivir una vida buena. No será suficiente decir que enseñamos estudios bíblicos o que predicamos. Lo único que importará es que en cierto momento hayamos comprendido personalmente que somos pecadores y clamado a ti pidiendo perdón y recibido a tu Hijo, el Señor Jesucristo, como nuestro Salvador y nuestro sustituto. Te pido, Señor, que si me escucha alguien que todavía no ha resuelto este asunto en su vida, que lo haga hoy mismo, antes de que sea eternamente demasiado tarde. Te lo pido

0: Usted sabe que estos pasajes que hemos estado estudiando últimamente han aterrizado un desafío en nuestro propio recorrido personal con el Señor. ¿Está seguro que usted es un cristiano? ¿Está absolutamente seguro de que si tuviera que morir hoy y tuviera que presentarse ante Dios, que podría dar una razón para su entrada al cielo, y esa razón es que haya colocado su fe en Cristo Jesús solo para la vida eterna? Si no ha depositado su fe en Cristo, puede hacerlo hoy, donde quiera que usted se encuentre. Hemos tenido gente que nos dice que al conducir, se han orillado en la autopista para invitar a Jesucristo en sus vidas, y les ha cambiado sus vidas de adentro hacia afuera. Usted puede hacer esta decisión ahora, donde quiera que esté, y espero que usted tome en serio esta oportunidad que Dios le está proporcionando para pedir perdón y para recibir a Jesucristo como su Señor y Salvador. Como siempre, muchas gracias por su participación hoy y hasta mañana.
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0: Cuatro amigos jugaban golf un domingo por la mañana cuando un aguacero los obligó a volver al club. Ahí encontraron que no había electricidad, así que la cafetería estaba cerrada. Vaya, mejor hubiera ido a la iglesia hasta mañana, dijo uno. Ay, no, no hubiera podido ir de todas maneras. Mi esposa no se siente bien. Muchos consideran la asistencia a la iglesia de manera diferente a casi cualquier otra reunión. Algunos la consideran último recurso y otros como si fuera un rito con un protocolo a seguir, pero Dios la ve de manera diferente, como un tiempo para reunirse con su familia. 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
7: Cadena Radial Samaritano da la hora, 10 de la noche.
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0: Un aplauso para Abel, más fuerte. Bueno, esta noche tenemos varias sorpresas. Abel es una de ellas. Vamos a cantar una
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1: Yo quiero invitarte que con tu mismo corazón y en unidad, en un mismo sentido, cantemos esto al Señor. Tenemos la gloria por medio de este canto.

Señor, recibe nuestra oración, que es desde el fondo del corazón de tus hijos, Señor. Recibe alabanza, gloria y honra a ti, Señor. Sí. Recibe todo aplauso de tus hijos en este día, Señor. Levantamos tu nombre y te confesamos como nuestro Señor.

quiero permanecer solo en ti. Que tu presencia nunca se aparte, Señor, de mí. Derrama tu espíritu, Señor, sobre nosotros.

0: que hay sentimientos tan profundos que solo los entiende Dios.
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hay. La gloria de Dios te va a llenar. La gloria de Dios te va a llenar. Lázaro tenía 4 días muerto. Llegó un hombre llamado Jesús que vino a alterar la realidad de Lázaro. Jesús vino a alterar tu realidad en esta noche. Vas a ser alterado, prepárate. Vas a ser alterado. El Espíritu de Dios te dice, sal fuera.

nosotros somos hijos. Dios envió a nuestros corazones el Espíritu de su Hijo, el cual clama, Abba Padre, el cual está clamando dentro de nosotros, Abba Padre, te necesitamos. Por eso ya ninguno de nosotros somos esclavos. Y si no somos esclavos, es porque somos hijos de Dios. Y somos herederos de Dios por medio de Cristo Jesús, nuestro Señor.

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1: Humillados delante del Señor, le pido que donde quiera que usted esté, busque la manera de poder estar sobre sus rodillas para darle homenaje a Jesús ahí donde usted está.

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0: De aquí a 100 años no será de gran importancia si lograste la oportunidad que deseabas en el trabajo, si fuiste a Europa o si cambiaste tu auto por un Mercedes. De aquí a 100 años, lo que sí será de gran importancia es que hiciste un compromiso con Jesucristo. Pues, ¿qué provecho obtendrá un hombre si gana el mundo entero?
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1: Todos los que somos creyentes en Cristo estamos convencidos del amor que Dios tiene hacia nosotros, aunque también es una realidad que en ocasiones no lo sentimos. Todos quisiéramos sentir que la mano misericordiosa de Dios está con nosotros, pero no siempre será así. ¿De qué manera podemos entonces estar convencidos de que el Señor nos ama y que su mano nos sostiene? Hoy vamos a leer un pasaje de la Biblia, el cual nos enseña acerca de las características que tienen aquellos que viven bajo la mano misericordiosa del Señor. Les invito a que abran su Biblia en el libro de Nehemías, capítulo 2. Escuchen con atención lo que nos declara en Nehemías 2, versículos 1 al 8. Sucedió en el mes de Nisán, en el año 20 del rey Artajerjes, que estando ya el vino delante de él, tomé el vino y lo serví al rey. Y como yo no había estado antes triste en su presencia, me dijo el rey: ¿Por qué está triste tu rostro? Pues no estás enfermo, no es esto sino quebranto de corazón. Entonces temí en gran manera. Y dije al rey: Para siempre viva el rey. ¿Cómo no estará triste mi rostro cuando la ciudad, casa de los sepulcros de mis padres, está desierta y sus puertas consumidas por el fuego? Me dijo el rey: ¿Qué cosa pides? Entonces oré al Dios de los cielos y dije al rey: Si le place al rey y tu siervo ha hallado gracia delante de ti, envíame a Judá, a la ciudad de los sepulcros de mis padres, y la reedificaré. Entonces el rey me dijo, y la reina estaba sentada junto a él: ¿Cuánto durará tu viaje y cuándo volverás? Y agradó al rey enviarme después que yo le señalé tiempo. Además, dije al rey: Si le place al rey, que se me den cartas para los gobernadores al otro lado del río, para que me franqueen el paso hasta que llegue a Judá, y carta para Asaf, guarda del bosque del rey, para que me dé madera para enmaderar las puertas del palacio de la casa, y para el muro de la ciudad y la casa en que yo estaré. Y me lo concedió el rey, según la benéfica mano de mi Dios sobre mí. Estoy convencido de que todo cristiano desea sentir que la mano misericordiosa de Dios está sobre él. Nos gusta sentir que somos favorecidos por el Señor. Es por eso que hoy, por medio de este pasaje de las Sagradas Escrituras, me gustaría compartirles algunas características que son evidentes en la vida de aquellos que son sostenidos por la benéfica mano de nuestro Padre Celestial. Uno de los primeros aspectos que deseo destacar en relación con la vida de Nehemías es este: que este hombre vivía con un propósito definido en mente. Cuando decimos propósito, No queremos decir que tiene que ser alguna vocación cristiana necesariamente, como predicación, misiones, música o cualquier otra, aunque todos estos son llamados de Dios. Pero Él nos da a cada uno de nosotros un propósito en la vida porque somos creados como sus hijos. Dios tiene una voluntad, un propósito y un plan para nuestra vida. Y si usted examina las Sagradas Escrituras, se dará cuenta que Dios es un Dios de propósito, un Dios de planes y alguien que persigue el cumplimiento de esos planes en la vida de las personas. En el caso de Nehemías, sabemos que este hombre no solo sabía el propósito específico que Dios tenía con su vida, sino que estaba deseoso de que se hiciera realidad en él. La segunda característica que debemos mencionar en relación con Nehemías es esto: que era un hombre en cuya vida la oración era una prioridad. Si en verdad deseamos el favor de Dios, entonces debemos relacionarnos de manera personal con Él. Esto es algo que viene por medio de la oración, de escuchar y hablar con el Señor, apartando tiempo para escuchar. Dios, ¿qué me estás diciendo? ¿Qué nos estás diciendo en este momento particular de nuestra vida? Así que, aquí tenemos un hombre cuya vida es muy claramente vivida con un propósito en mente. Tiene un sentido de dirección. Es un hombre en cuya vida la oración es una prioridad. Cuando surge algo que él no sabe cómo manejar, inmediatamente va al Padre buscando dirección y pidiendo a Dios que le dé dirección para su vida. La tercera característica que quiero que usted note acerca de Nehemías es esto: que su camino era el camino de la fe. Aquí tenemos un hombre que fue gobernado por su fe en Dios. Y piense en lo que pasa aquí. Él está ayunando y orando durante varios meses y pidiendo al Señor que le dé dirección. ¿Y qué hacer? En algún momento, dentro de ese tiempo de oración y ayuno, Dios le dijo: Nehemías, tú eres la persona que quiero que vaya a Jerusalén a reconstruir los muros y las puertas. Mire, puedo imaginar que Nehemías debió haber dicho: ¿quieres que me vaya? ¿Cómo voy a ir si soy un esclavo? Porque Artajerjes, el rey, solo tiene que hacer una pequeña seña para que mi cabeza salga volando. ¿Y cómo voy a convencerle de que me deje abandonar su servicio y volver a mi pueblo? ¿Cuánto tiempo tomará esto? ¿Y qué va a decir él? ¿Y cómo voy a hacerlo? Pienso que debe haber tenido mil preguntas. Por eso, durante varios meses pasó tiempo ayunando y orando. ¿Qué estaba haciendo Dios en este periodo de tiempo? Construyendo su fe, estableciendo dentro de él el continuo recordatorio de sus promesas a Abraham, Isaac y Jacob. Sus promesas a la nación de Israel eran promesas del pacto que Dios de alguna manera milagrosamente cumpliría. Y Nehemías sabía que no era la voluntad de Dios que la ciudad santa estuviera en tal angustia. Creo que en este punto aflora otra característica de la persona que realmente experimenta la misericordia de Dios, y es que su vida está regida por el principio de la obediencia. Si queremos que el favor de Dios repose sobre nosotros y que derrame sus bendiciones hasta que sobreabunden, entonces debemos aprender a caminar en obediencia y dejar las consecuencias en sus manos. Por eso es que nunca se puede separar la fe de la obediencia, porque si obedezco al Señor y le dejo las consecuencias a Él, significa que también voy a confiar en Dios para que se encargue de las consecuencias de mi obediencia. Si realmente confío en Él, voy a hacer lo que el Señor me encomienda. Hay otra característica importante que veo en la vida de Nehemías, y es que incorporó a otros en la tarea que Dios le había encomendado. Eso es un reflejo de humildad. Fue un hombre consciente de que no podía hacer solo aquel trabajo, sino que necesitaba de la participación de otros. Probablemente una de las razones por las cuales el favor de Dios no se derrama sobre nosotros es porque queremos actuar por nosotros mismos. Pensamos que podemos hacer las cosas por nuestra cuenta. Dios nos ha hecho débiles precisamente para que sintamos necesidad de Él. La mejor postura en la vida es saber que nada sabemos y que no podemos triunfar solos. Somos débiles y tenemos necesidad de Dios. Dependemos totalmente de Él. Por eso fue que Pablo dijo, todo lo puedo en Cristo que me fortalece. No solo dijo que todo lo podía, sino que añadió que era posible a través de la fortaleza otorgada por Cristo. Dios nos capacitará para cumplir cualquier tarea que nos encomiende. Esa es la función del Espíritu Santo, capacitarnos para llegar a ser como Dios quiere que seamos y para que podamos cumplir con la tarea que nos ha encomendado. Otra característica que vemos reflejada en la vida de Nehemías es que reconoció y aceptó el sufrimiento que vino con el propósito de Dios para su vida. Esto ocurrirá también con nosotros si queremos que el favor de Dios sea derramado en nuestras vidas. Contar con el favor divino no significa que no habrá dolor, heridas o sufrimientos. Más bien, en ciertas ocasiones, nos llevará a situaciones tormentosas que nos ocasionarán dolor y grandes sufrimientos. La mayoría de los creyentes, ante estas vicisitudes, se preguntan dónde está Dios y por qué los ha abandonado. Se cuestionan dónde quedó el favor divino. No pueden sentir la mano misericordiosa de Dios como en tiempos pasados, sino más bien una mano severa y castigadora. Sin embargo, la realidad es que Dios permite el dolor como un necesario proceso de purificación. No importa lo que el Señor nos haya llamado a hacer, al final, Él desea que lleguemos a ser semejantes a su Hijo Jesucristo. Todos tenemos nuestras aspiraciones en la vida, nuestras decisiones, nuestras preferencias sobre lo que quisiéramos hacer o no. Dios siempre está dispuesto a derramar lo mejor de su favor sobre nosotros, siempre y cuando estemos dispuestos a recibirlo. Pero si solo vemos el favor de Dios en aquello que nos gusta, complace o hace sentir bien, podemos cometer el error de rechazar el dolor y el sufrimiento, que a veces también son manifestaciones del favor divino. Dios siempre tiene el control de todo. Esto no quiere decir que su favor se haya acortado, sino que su bondad también está sobre nosotros en semejantes circunstancias. Cuando nosotros caminamos con un propósito, en oración, en fe, obedientemente, cuando reconocemos las dificultades y los contratiempos, cuando reconocemos estas experiencias, sabiendo que aún estamos bajo el amparo de Dios, seguramente vamos a experimentar una y otra vez la mano misericordiosa de Dios derramada sobre nosotros. Y vamos a ver y experimentar bendiciones que ni siquiera podemos comenzar a comprender. También seremos capaces de reconocer una y otra vez que esta es la gracia de Dios. Esta es la bondad de Dios. Este es el amor de Dios. Este es el favor inmerecido de Dios siendo derramado sobre nosotros. ¿Por qué lo merecemos? No, nunca, sino porque Dios es de esta forma. Él desea derramar su mano bondadosa sobre nosotros. Y luego, por supuesto, la última característica que quiero compartir con ustedes es alabanza. Porque hay una cosa que notará en todo este libro. Va a descubrir que en ninguna parte Nehemías toma crédito de lo que sucede. Él habla de la mano misericordiosa del Señor. Él pidió a Dios que lo hiciera exitoso. Él no toma ningún crédito, sino que habla de la mano bondadosa del Señor. En todo momento le da la gloria a Dios. Eso es lo que leemos en Nehemías 2:20, donde nos dice lo siguiente: y en respuesta les dije, el Dios de los cielos, Él nos prosperará, y nosotros sus siervos nos levantaremos y edificaremos, porque vosotros no tenéis parte ni derecho ni memoria en Jerusalén. Y lo mismo hace en el capítulo 6 del mismo libro. Pues siempre le da la gloria al Señor y no recibe ninguna él mismo. Sigamos leyendo lo que ocurrió después de esto. Escuchen lo que nos declara en Nehemías 8, versículos 4 al 6, donde se menciona al escriba Esdras. El escriba Esdras estaba sobre un púlpito de madera que habían hecho para ello, y junto a él estaban Matatías, Sema, Anías, Urías, Hilcías, Maasías a su mano derecha, y a su mano izquierda Pedaías, Misael, Malquías, Asum, Asbanada, Zacarías y Mesulam. Abrió pues Esdras el libro a ojos de todo el pueblo, porque estaba más alto que todo el pueblo. Y cuando lo abrió, todo el pueblo estuvo atento. Bendijo entonces Esdras a Jehová Dios grande, y todo el pueblo respondió, ¡amén, amén!, alzando sus manos, y se humillaron y adoraron a Jehová inclinados a tierra. Le dieron al Señor la honra y la gloria que sólo Él merece recibir, sin importar nuestra vocación, sin importar el llamado que Dios nos ha hecho. Si vivimos en obediencia a su palabra, podremos obtener éxito en la misión que nos ha dado. Pero para que eso sea posible, debemos desear hacer su voluntad, andar en fe, hacer de la oración una parte de nuestro estilo de vida, ser humildes y confiar plenamente en las promesas que el Señor nos ha dado en la Biblia. ¿Saben qué sucederá si ponemos en práctica estas enseñanzas? Dios hará en nosotros y por medio nuestro mucho más de lo que esperábamos que hiciera. Es la mano misericordiosa de Dios la que nos sostendrá y nos guiará para darnos la victoria ante los obstáculos que enfrentemos en la vida cristiana. Es el Señor quien bendecirá nuestra obediencia al permitirnos completar la obra a la que nos ha llamado a servirle. Está en nosotros el decidir si vamos a vivir bajo su mano bondadosa o no. Solo tenemos que tomar las decisiones correctas en nuestra vida. ¿Dónde comienza ese proceso? Empieza al tomar la decisión más importante de la vida del ser humano. Esta es una decisión que trae consecuencias eternas y transforma la vida de aquellos que dan ese paso de fe. Me refiero a reconocer a Jesucristo como su Salvador personal. Es una decisión que nos permite reconocer que Dios es nuestro Creador. Es una decisión que nos permite reconocer que solo Cristo debe ser el Rey de nuestra vida. Es una decisión de reconocer que el pecado nos separa de nuestro Padre Celestial. Es una decisión de aceptar por fe que Jesucristo es nuestro Salvador. Pues al hacer eso, reconocemos que su muerte en la cruz es suficiente para pagar la deuda que teníamos con Dios como consecuencia de nuestros pecados. Ese es el primer paso que debemos dar, pues al hacer eso, un gran cambio ocurre en nuestra vida. No solo nuestros pecados son perdonados, sino que somos sellados por el Espíritu Santo como hijos e hijas de Dios. Y de esa manera podemos comenzar a disfrutar de la mano misericordiosa del Señor. Sus manos están llenas de bendiciones que está dispuesto a derramar sobre la vida de aquellos creyentes que tengan las características que hemos mencionado en este mensaje. Aquellos que tienen un propósito, que dedican tiempo para orar, que viven por fe, que están dispuestos a servir, que son obedientes, que reconocen el valor del sufrimiento, que están dispuestos a trabajar con otras personas y a pagar el precio que sea necesario por la obra de Cristo. Y no solo eso, sino que son creyentes que tienen su mirada puesta en el Señor en todo momento, pues solo le dan la gloria y el honor a Él por la obra realizada. Oremos. Padre, te agradecemos por mostrarnos cómo es que somos nosotros los que desperdiciamos las oportunidades que nos das de ser bendecidos. Es nuestra actitud la que viene a ser un obstáculo para que tu mano misericordiosa esté sobre nosotros. Es por eso que hoy te suplico que todos los que hayamos escuchado este mensaje podamos examinar nuestra vida. Permite que podamos vivir como es digno de un hijo tuyo y ser fieles a ti. Todo esto te lo pedimos en el nombre de tu Hijo amado Jesucristo. Amén.
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1: Si les preguntara a algunas personas si creen que Dios les ama, muy pocas le dirían que sí. La mayoría va a decir, así lo espero, creo que sí. Y si les pregunta por qué no creen que Él les ama, le darán un montón de razones y todas ellas basadas en su comportamiento. Ahora bien, ¿nos ama a Dios en base a nuestro comportamiento? No, no lo hace. ¿Nos ama de acuerdo a nuestra conducta? Tampoco. Mire, Él nos ama porque Él es amor. La naturaleza de Dios es amar y ama a toda su creación. ¿Ama Él nuestra conducta cuando es impía? No. Él odia el pecado, odia la mala conducta, porque destruye a las personas que ama. Pero a pesar de que Dios odia el pecado, todavía ama a la persona que lo comete. Piense en esto por un momento. Dios nos ama con amor eterno. Entonces, ¿cuánto tiempo dura su amor hasta que cometa el siguiente pecado? No, su amor es eterno. Y cuando nosotros hemos confiado en Jesucristo como nuestro Salvador, escuche bien, nos convertimos en los destinatarios de lo eterno, interminable, indefinible, indispensable, el amor de Dios Todopoderoso que nunca cambia, no importa la forma en que nos comportemos.
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0: No vayas por donde te lleva el camino. 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
2: La pornografía está arruinando matrimonios, destruyendo relaciones, dañando y lastimando las mentes de jóvenes y también al cuerpo de Cristo en general. Es tiempo de hacer algo al respecto. Hacer una diferencia requiere acción. 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

0: De la misma manera que el pasar del río erosiona la tierra y hasta la roca, la tolerancia moral ha erosionado nuestros estándares morales y ha destruido vidas, hogares e iglesias. Bienvenido a Visión para Vivir con el pastor Carlos Azazueta. La realidad es que podemos ver claramente el deterioro en la integridad moral hoy en día, inclusive dentro de la iglesia. Por ese motivo es necesario afirmar la importancia de la santidad sexual. Así que le invito a que nos acompañe a escuchar el mensaje titulado Charla sin rodeos sobre la pureza moral.
1: La pornografía por medio de la red de Internet ha causado estragos no solamente en nuestros países, sino también dentro de nuestras congregaciones. Tanto hombres como mujeres por igual, desde adolescentes hasta las personas de la tercera edad, en todas las etapas de la vida, han sucumbido o están en alto riesgo, y muchos más se contaminan día con día. Sin saberlo, este mal podría estar devorando vivas a nuestras iglesias. Y la cosa más espantosa es esta: ni siquiera nos damos cuenta del extenso daño que esto está causando. El estudio más reciente sugiere que uno de cada dos personas, saque usted las cuentas, 50% de las personas sentadas en nuestras bancas están mirando o pueden ser adictas a la pornografía por Internet. ¿Qué tan serio es eso? El problema afecta aún a aquellos que sirven como voluntarios en nuestras iglesias. Hay muchas posibilidades de que algunos de nuestros empleados de tiempo completo, aun quienes sirven fielmente en nuestras juntas directivas y comités, estén perdiendo esa batalla secreta. Y al estar haciendo esta lista de estadísticas y posibilidades, no debemos olvidarnos de nuestros jóvenes adultos, casados o solteros, que proveen instrucción a nuestros jóvenes y adolescentes. A decir verdad, estas estadísticas pudieran ser aún mayores. Olvídese de las zonas rojas o de tolerancia, o de las tiendas de artículos para adultos. La pornografía ha entrado por medio del Internet en forma dominante y sutilmente, más que cualquier tienda o club de striptease pudiera hacerlo. Lo irónico es que si una tienda de artículos para adultos fuera a establecerse frente a donde usted vive o donde usted asiste al servicio religioso, inmediatamente se formaría un comité para pelear para que no se abriera ese local. Aún así, se han establecido tiendas como estas en los hogares de millones de nuestros amigos en la iglesia, mientras la mayoría se quedan mudos y pasivos. Haga un alto e imagínese la horrible pero realista posibilidad de que sus propios ancianos, líderes o diáconos, al terminar las juntas de trabajo ahí en la iglesia, regresen a sus hogares para mirar pornografía por la Internet. Piensen en los líderes de jóvenes mirando pornografía un minuto y luego irse a dirigir un grupo pequeño de estudiantes o de jóvenes 30 minutos más tarde. La pornografía está arruinando matrimonios, destruyendo relaciones, dañando y lastimando las mentes de jóvenes y también al cuerpo de Cristo en general. Usted ni siquiera se ha recordado que muchos ministros religiosos, sean pastores o sacerdotes, han caído y no cayeron repentinamente. Muy posiblemente, la pornografía jugó un papel importante en su deterioro espiritual. Es tiempo de hacer algo al respecto, queridos amigos. De hecho, necesitamos comenzar el día de hoy. Hacer una diferencia requiere acción. Y déjeme decirle que el Ministerio de Visión para Vivir está preparado para ayudarle. Visite con toda confianza nuestra página de Internet para mayor información. Pero el lugar más importante para comenzar es su decisión moral. Frederick Beecher ha escrito quizás la definición más exacta sobre la lujuria que he leído en mi vida. Escuche. La lujuria es el intenso deseo por sal de un hombre que se muere de sed. ¿No es esto una gran verdad? ¿Hay alguna sal que ha estado anhelando usted o posiblemente esté probando en este momento? Quizás sean las delicias prohibidas en las páginas de las novelas de romance o el encanto pintado de la pornografía. O quizás su sal llegue en forma de fantasías intrigantes que se muestran a las horas del día en su televisor. A lo mejor puede ser el latido pasional de un encuentro secreto que usted está sosteniendo en este momento. Puede ser tan íntimo que no se atreve ni siquiera a ponerlo por escrito. En la primera carta a los Corintios, capítulo 6, versículo 18, Pablo nos dice lo siguiente: huyan de la inmoralidad sexual. Y luego añade: todos los demás pecados que una persona comete quedan fuera de su cuerpo, pero el que comete inmoralidades sexuales peca contra su propio cuerpo. Así es como yo me lo imagino. Debo huir, debo alejarme corriendo de la inmoralidad e ir en pos, esto es, correr hacia una vida de santidad. Santidad. Esta es una palabra interesante. Pensar en la santidad conjura muchas ideas en nuestras mentes, y tendemos a enclaustrarla en las oscuras cámaras de los monasterios y catedrales, en donde residen los santos, los monjes encapuchados y los místicos. Pero Dios quiere quitar los cerrojos de las puertas de madera y abrir las ventanas con esos vitrales de nuestros pensamientos para que su santidad pueda andar libremente por todos los cuartos de nuestras vidas. Dios anhela que seamos santos como Él es santo, y sabe que la gente ordinaria y común, como nosotros, puede llegar a serlo. Todos los días, Dios nos llama a ser faros de pureza para que pueda llegar la esperanza a los que tropiezan en el mundo de neblina moral, una neblina que al parecer se vuelve más y más densa con el paso del tiempo. En este día, es exactamente de lo que hablaremos en el pasaje de las Escrituras, que encontraremos en la primera carta de Pablo a los Tesalonicenses, capítulo 4. Estaré haciendo referencia a los primeros 8 versículos. Si tiene una Biblia a la mano, por favor, ábrala en este pasaje y sígame con su vista mientras leo para usted. Espero que de verdad usted regrese a leer estos versículos una y otra vez, porque sé que van a ser de mucha ayuda en sus esfuerzos por huir de la inmoralidad, mientras usted va en pos de una vida en santidad. En un mundo que habla sin sentido acerca de temas como la integridad ética y la pureza moral, es tiempo de que tengamos una charla sin rodeos sobre la pureza moral. Este título del mensaje de hoy está basado en 1 Tesalonicenses, capítulo 4, versículos del 1 al 8. El versículo 1 dice de la siguiente manera: por lo demás, hermanos, les pedimos encarecidamente en el nombre del Señor Jesús que sigan progresando en el modo de vivir que agrada a Dios, tal como lo aprendieron de nosotros. De hecho, ya lo están practicando. Ustedes saben cuáles son las instrucciones que les dimos de parte del Señor Jesús. La voluntad de Dios es que sean santificados, que se aparten de la inmoralidad sexual, que cada uno aprenda a controlar su propio cuerpo de una manera santa y honrosa, sin dejarse llevar por los malos deseos, como hacen los paganos que no conocen a Dios, y que nadie perjudique a su hermano, ni se aproveche de él en este asunto. El Señor castiga todo esto. Como ya les hemos dicho y advertido, Dios no nos llamó a la impureza, sino a la santidad. Por tanto, el que rechaza estas instrucciones, no rechaza a un hombre, sino a Dios, quien les da a ustedes su Espíritu Santo. La sola mención de la palabra santidad produce diferentes ideas en nuestras mentes, y es un poco atemorizador tratar de definirla por la variedad de opiniones que pueden existir. Para la persona promedio sería difícil hacer encajar esta palabra en su profesión, especialmente si usted es un vendedor que tiene que insistir para que le compren un producto, o si usted es un entrenador deportivo agresivo y exitoso. ¿O qué me dice de una madre de hijos pequeños? Posiblemente no estaría tan interesada tampoco en la palabra santidad. ¿O un adolescente que está muy involucrado en un estilo de vida que se vive en las escuelas secundaria o preparatoria? Por no mencionar a un joven adulto que ya está en la universidad y que va en pos de una fabulosa carrera universitaria con los ojos puestos en una gran meta financiera. Tal parece que el tema de la santidad es algo destinado para encerrarla en un claustro. Y ciertamente no parece ser un tema muy popular para quienes vivimos en el siglo XXI. El autor John White parece estar de acuerdo con esto. En su libro titulado The Fight, La Pelea, él escribe lo siguiente. ¿Ha usted ido alguna vez a pescar a un río contaminado? ¿Y ha atrapado tan solo una bota vieja, una tetera o una lata oxidada? Eso es lo que pesco cuando lanzo como carnada la palabra santidad en las turbias profundidades de mi mente. Para mi desilusión, al pensar en la santidad, resulté con asociaciones tales como ser delgado, tener ojos hundidos o usar barba, sandalias, vestidos hasta los tobillos, vivir en celdas de piedra, usar camisones de silicio o la privación de relaciones sexuales, nada de bromas, baños fríos frecuentes, ayunos, horas de oración, despertarse a las 4 de la madrugada para orar, uñas limpias, vitrales, humillación propia y tantas otras cosas más. Cuando usted piensa en la santidad, ¿ese es el cuadro que viene a su mente? Me imagino que a la gran mayoría le ocurre lo mismo. Si al pensar en la santidad esas ideas le inundan, entonces pensará que hay que enclaustrar la santidad en las oscuras cámaras de los monasterios y en las viejas catedrales, en donde residen aquellos santos, aquellos monjes encapuchados, ¿se acuerda? Nada puede estar más lejos de la verdad. Estoy convencido de que Dios quiere que quitemos los cerrojos de esas puertas, de manera que abramos las ventanas y pueda verse la santidad. Yo estoy de acuerdo con lo que escribe el escritor Chuck Colson, que dice, la santidad es una tarea diaria de todo creyente. Se evidencia en las decisiones que tomamos y en las cosas que hacemos, hora tras hora, día tras día. Todos los días, Dios nos llama a ser faros de pureza para que pueda llegar la esperanza a los que tropiezan en un mundo que está lleno de neblina moral. Y antes de seguir adelante, vamos a estudiar eso de la neblina, haciendo un análisis de la escena moral actual. Vaya conmigo al Antiguo Testamento, por allá en un libro muy viejo y empolvado, de un profeta llamado Habacuc. Muchas personas no están familiarizadas con el libro de Habacuc, pero tiene enseñanzas maravillosas, y una de ellas es la que vamos a aprender el día de hoy. Habacuc fue un hombre que vivió en medio de la neblina. Su libro es un antiguo llamado al arrepentimiento. Es un grito dirigido a Dios, quien es santo, para que Él intervenga. Sorprendentemente, el más incisivo análisis de la escena moral actual lo provee en dos de los profetas del Antiguo Testamento. Uno de ellos, como ya les mencioné, es Habacuc. Él vivía en medio de nubes cerradas de inmoralidad que ensombrecían a los hebreos. Él le pide a Dios que las quite con los vientos limpios de su salvación. Esto es lo que dice Habacuc, capítulo 1, versículos 2 al 4. ¿Hasta cuándo, oh Jehová, clamaré y no oirás? ¿Y daré voces a ti a causa de la violencia y no salvarás? ¿Por qué me haces ver iniquidad y haces que vea molestia? Destrucción y violencia están delante de mí, y pleito y contienda se levantan, por lo cual la ley es debilitada, y el juicio no sale según la verdad, por cuanto el impío asedia al justo, por eso sale torcida la justicia. Qué interesante. El comentarista bíblico Kyle Yates está en lo cierto cuando dice, la mente de Habacuc no podía reconciliar un mundo malo con un Dios santo. Si usted quiere saber si el mundo en que Habacuc vivía era malo, solo tiene que seguir leyendo un poco más la palabra de Dios. En el versículo 2, sabemos que el mundo del profeta podría ser el nuestro. Cuando él caminaba por las calles, la violencia brutal le partía el corazón y lo movía a clamar con angustia al Señor. Habacuc estaba viendo la iniquidad. Esta es una palabra hebrea que abarca pecados tales como la mentira, la vanidad y la idolatría. Habacuc la veía constantemente frente a sus ojos. La molestia, esta palabra que describe robos, asaltos, hería y lastimaba sus sentidos. La infracción de la ley, las peleas, el desprecio del orden, la tergiversación de la justicia, todo pecado que hoy contamina nuestro mundo, estaba asfixiando al mundo de Habacuc. Por ello, con angustia, clamaba al Señor, «¡Señor, que no eres tú el santo!» ¿Cómo puedes quedarte sentado sin hacer nada con respecto a este lugar impío? Mientras Habacuc gritaba, el profeta Jeremías se limitaba a gemir. Como está escrito en Jeremías 6, versículos 8 y 10, dice, corrígete, Jerusalén, para que no se aparte mi alma de ti, para que no te convierta en desierto, en tierra inhabitada. Versículo 10, ¿a quién hablaré y amonestaré para que oigan? He aquí que sus oídos son incircuncisos y no pueden escuchar. He aquí que la palabra de Jehová les es cosa vergonzosa, no la aman. Años después de la profecía de Habacuc, Jeremías seguía advirtiendo acerca del inminente juicio divino. El pecado generalizado nublaba la tierra y a la gente, que era incapaz de delinear claramente los bordes de la verdad. Estaban constantemente torciendo las normas divinas y usando atajos. Como resultado, sus oídos estaban sordos a la palabra de Dios, que podía darle la salvación. Trágicamente, esa palabra amorosa para ellos se había convertido en algo vergonzoso. La santidad ya no les deleitaba, más bien la detestaban. Fíjese lo que dice el versículo 11. Por tanto, estoy lleno de la ira de Jehová, estoy cansado de contenerme. El versículo 13 sigue diciendo, porque desde el más chico de ellos hasta el más grande, cada uno sigue la avaricia, y desde el profeta hasta el sacerdote, todos son engañadores. Eso es vivir una neblina terrible de inmoralidad. Note cómo habían actuado tan erróneamente, aún los sacerdotes y los profetas. El versículo 14 nos dice, curaban la herida de mi pueblo con liviandad, diciendo, shalom, shalom, y no hay shalom, no hay paz. Ellos seguían diciendo, no se preocupen, todo va bien, pero todo estaba mal. En el versículo 15 leemos, ¿se han avergonzado de haber hecho abominación? Ciertamente no se han avergonzado, ni aún saben tener vergüenza. Por tanto, caerán entre los que caigan. Cuando los castigue, caerán, dice Jehová. No saben tener vergüenza, ni siquiera se sonrojan. Qué interesante, ¿no le parece? El profeta está diciendo, es tremendo lo que estamos viviendo, Señor. Porque aún viviendo en medio de toda la inmoralidad, la gente ni siquiera se pone roja de vergüenza. Parece que a nadie le impacta más. Esa es la realidad que uno vive en medio de una densa niebla. Poco a poco, uno lo va tomando como lo más normal. Nos acostumbramos tanto a la contaminación de nuestros ojos que ya no lagrimean. Nuestra conciencia ya no nos aguijonea y nuestras caras ya no se ponen rojas de vergüenza. Sin embargo, los medios de comunicación masiva continúan inundándonos con imágenes de inmoralidad. La gente en la actualidad que vive en la neblina de la inmoralidad con frecuencia responde de la misma manera. ¿No se ha dado cuenta? Cuando se aboga por un estilo de vida modesto, santo, muchos se burlan y dicen, oye, santurrón, vamos, bájate de la nube. Esa manera de hablar lúgubre es anticuada. Ya nadie cree en ella. Modernízate, chavo. Tal desdén por la santidad hacía que Jeremías se conmoviera profundamente. Anhelaba que Dios pusiera un punto final a la codicia y al engaño que lo rodeaban. El psiquiatra Carl Menninger escribió un artículo titulado ¿Qué pasó con el pecado? Aquí él escribe lo siguiente. En cuanto a la lujuria, tenemos que permitir un cambio considerable en el código social durante el último siglo. Se le ha llamado más bien una revolución. Y quizá lo sea. Muchas formas de actividad sexual que por siglos fueron considerados reprensibles, inmorales y pecaminosos en todas partes, y su exhibición pública era considerada un tabú o anatema. Ahora se habla, se escribe sobre ellas y se les exhibe en el escenario de un teatro o en la pantalla grande. Y de igual manera, el escritor Jerry White, en su libro titulado Honestidad, Moralidad y Conciencia, escribió lo siguiente. Vivimos en días de libertad de expresión y libertad de estilo. Las películas de triple X y las revistas están disponibles en cada ciudad. La legislación para controlar la pornografía ha fallado en la mayoría de los lugares. La ficción sexual del ayer es la realidad del hoy. Las revistas se muestran en los supermercados, presentando artículos que muestran a parejas que no están casadas, que viven juntas. Los manuales sexuales apoyan las relaciones extramatrimoniales. Pocos y cada vez menos adolescentes terminan la escuela preparatoria siendo vírgenes. Y los programas de televisión promueven la homosexualidad y la infidelidad. Pitrim Sorokin, un ex profesor de sociología en la Universidad de Harvard, observó la amplitud de este bombardeo implacable y escribió lo siguiente: nuestros escritores se preocupan cada vez más por escribir acerca de las alcantarillas sociales, el dormitorio de la prostituta, del prostíbulo de baja calaña, la cueva de los criminales, el club de los políticos deshonestos, una pandilla callejera de delincuentes adolescentes, una prisión repleta de odio, un barrio infestado por el crimen, la corte de un juez deshonesto, las aventuras sexuales de los cavernícolas y los violadores urbanizados, los enredos de adúlteros y fornicarios, de masoquistas, sádicos, prostitutas, amantes y donjuanes. El amor sensual, los orgasmos y líbidos se preparan y se sirven seductoramente con todos los adornos. Y yo añadiría, y nadie se sonroja. Incluso, algunos más bien sonríen burlonamente y lo toman como un chiste. No obstante, los que tratan con las ruinosas consecuencias del incesto, del adulterio y la pornografía, no vemos ningún chiste en esto. Y es que todo lo tenemos al alcance de nuestra mano. Tan solo con una llamada telefónica, usted puede tener en su televisor, gracias a las compañías de cable y de satélite, el sexo explícito para quien quiera verlo y sepa cómo apretar esos botones. Y ya nadie se sonroja por eso. ¿Y qué me dice de la internet? Que hace todo más fácil y más conveniente porque, entre comillas, se hace en la privacidad del hogar. Y nadie se sonroja. Y me pongo a gritar como Habacuc y a veces a llorar como Jeremías porque a nadie le da vergüenza hablar de esto. Bien lo decía Jeremías, si en estos tiempos nadie se sonrojaba, ¿qué cree usted, estimado oyente, que podemos decir de nuestros días? ¿Qué mundo les estamos heredando a nuestros hijos? Un mundo cada vez más contaminado por la neblina de la inmoralidad y por el deterioro espiritual. Es difícil para uno tratar con las consecuencias del pecado de tanta gente y ver cómo lamentablemente están sufriendo cosas que nunca se apartarán de sus vidas, debido a que nadie les dijo lo horrible del pecado y lo más terrible de sus consecuencias. Cuán urgente es que limpiemos la niebla moral de nuestros días y permitamos que la verdad de Dios brille. Por eso, cuando vemos en 1 Tesalonicenses capítulo 4 que Dios, por medio del apóstol Pablo, habla sin rodeos acerca de la pureza moral, me lleno de gozo. Sí, me alegra que Dios sea directo, que no se burle, al contrario, que me diga en mi cara lo que debo hacer y no me deje ninguna otra alternativa que obedecerle. Como lo dijo el teólogo del siglo XIX, John Brown, la santidad no consiste en especulaciones místicas o en un fervor lleno de entusiasmo por las cosas religiosas o por una austeridad innecesaria, sino que consiste en pensar como Dios piensa y en estar dispuesto a hacer lo que Dios hace. Esto es lo que Pablo les pide a sus lectores tesalonicenses.
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2: Estamos agradecidos por su tiempo y sintonía en Gracia a Vosotros, Ministerio de Enseñanza del Pastor John MacArthur. Vivimos en una sociedad profundamente egocéntrica que nos enseña a tener como prioridad el amor propio. En el matrimonio, muchos piensan que el amor que se da al cónyuge depende del amor que reciben. Si no reciben amor, no dan amor. ¿Pero es esta la manera en que Dios quiere que los esposos amen a sus esposas? El día de hoy, el pastor John MacArthur, en la voz del pastor Luis Contreras, nos enseñará cómo el esposo debe amar a su esposa, así como Cristo amó a la iglesia. 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
1: Es amor de sacrificio, es amor de sacrificio personal. El esposo lleno del Espíritu ama a su esposa no por lo que ella puede hacer por él, sino por lo que él puede hacer por ella. Ese tipo de amor busca solo el gozo de ella, solo la satisfacción de ella, solo el beneficio espiritual de ella. Así es como funciona ese amor. Y eso amó Cristo, ¿verdad? Filipenses capítulo 2, no se aferró a lo que tenía en la gloria, la igualdad con Dios, sino que tomó forma de siervo y se humilló a sí mismo hasta la muerte y muerte de cruz. ¿Por qué hizo él eso? Fue un amor condescendiente, fue un sacrificio condescendiente por los objetos de su amor divino. Un amor verdadero nunca es tiránico, un amor verdadero es siempre sacrificado. Este es un amor como el de Cristo. Usted tiene que encontrar toda forma posible en la que usted pueda demostrar que usted se ha hecho a un lado por el bien de su cónyuge. Es amor que es así de abnegado. En Juan, un par de pasajes en Juan. En Juan 13 fue un momento del aposento alto donde Jesús había expresado su amor. Juan 13 comienza habiendo amado a los suyos que estaban en el mundo, los amó hasta el máximo. Él tenía el máximo amor por ellos, no eran muy adorables, todos discutían, todos estaban discutiendo sobre quién sería el mayor en el reino. Nadie quería descalificarse lavando los pies de otra persona, todos pensaron que eran demasiado buenos para eso, así que no hicieron eso. Lo cual era una cortesía común que debería haberse hecho antes de tal evento, tal cena. Y debido a que ellos se negaron a hacerlo, Jesús da un paso al frente y usted conoce la historia. Él les lavó los pies, se humilló a sí mismo para lavarles los pies. Y hacia el final del capítulo 13, en el versículo 34, Él dice, un mandamiento nuevo os doy, que os améis unos a otros. Como yo os he amado, que también os améis unos a otros. ¿De qué manera los acababa de amar? Lavando sus pies. A eso se está refiriendo. Así como yo os he amado, os amáis unos a otros. Y luego dice, en esto conocerán todos que sois mis discípulos, si tuvierais amor los unos por los otros. Y lo que él quiere decir con eso es que la definición de amor es un servicio humilde a otra persona. Un sacrificio abnegado por otra persona. Allá en Juan 15, en esa misma ocasión, versículo 13, Jesús dijo, ninguno tiene mayor amor que este, que uno ponga su vida por sus amigos. Entonces comienza el amor, lava los pies de alguien, y luego el amor renuncia a su propia vida. Pedro le llama amor ectenés, amor extendido. Se estira todo lo que necesita para abrazar a su objeto. Realmente involucra la muerte del yo. Esta es la clave para un buen matrimonio. Es la muerte del yo, particularmente la muerte del yo en el esposo. Para que él, de tal manera que él se caracterice por el amor que es definido en las Escrituras en 1 Corintios 13. Usted recuerda esto, ¿verdad? El amor es paciente. Piense en esto en su matrimonio. El amor es paciente. El amor es amable, no es celoso. El amor no se jacta, no es arrogante. No actúa impropiamente, no busca lo suyo, no se irrita, no toma en cuenta el mal sufrido, no se goza de la injusticia, sino que se goza de la verdad. El amor todo lo soporta, todo lo cree, todo lo espera. Todo lo espera, el amor nunca falla. Muy bien, eso es amor divino. Ese es el tipo de amor que es derramado en nuestros corazones por el Espíritu Santo a través de la salvación, y así es como un esposo debe amar a su esposa. Y por cierto, todas esas cosas que leí de 1 Corintios 13 son verbos. Verbos, no sustantivos estáticos. No está describiendo el amor como si pudiera tomar una foto instantánea. Lo está mostrando como si fuera un video. Es un modo de vida. Es ayuda y servicio humilde como un flujo continuo de vida. Así es como los esposos deben actuar hacia sus esposas. Simplemente sacando una de esas características en el versículo 5, el amor no busca lo suyo. No busca lo suyo. En el lenguaje de Filipenses 2, considera a los demás mejores que a sí mismo. Entonces, cuando un hombre está lleno del Espíritu, cuando un hombre está lleno de alabanza gozosa, cuando un hombre se caracteriza por una gratitud constante, cuando un hombre tiene un corazón sumiso, él amará a su esposa lo suficiente como para sacrificarse por ella, continuamente. Así que esto suaviza la autoridad de la que está hablando el Señor cuando él dice que las esposas deben someterse, porque ellas se están sometiendo a alguien que se sacrifica totalmente a sí mismo para guiarlas y proveer para ellas. La muerte a uno mismo es crítica, y esa es una realidad espiritual, ¿verdad? Toma tu cruz y sígueme, muere a diario, sé crucificado con Cristo, no mires por tus propias cosas. Este es realmente el punto de partida de este tipo de amor. Usted tiene que acabar consigo mismo. Usted podría pensarlo de esta manera. Así es como podría describir morir a sí mismo. Cuando eres olvidado, descuidado, deliberadamente hecho a un lado, y te duele y hieres con el insulto del descuido, pero tu corazón está gozoso por ser considerado digno de sufrir por Cristo, eso es morir a ti mismo. Cuando se habla mal de tu bien, cuando se contradicen tus deseos, ignoran tus consejos, se ridiculizan tus opiniones y te niegas a dejar que la ira surja en tu corazón o incluso a defenderte, sino que lo tomas todo de un modo en un silencio paciente y amoroso, eso es morir a ti mismo. Cuando soportas con amor y paciencia cualquier desorden, cualquier irregularidad, cualquier molestia, cuando puedes enfrentarte cara a cara con la insensatez, la extravagancia y la insensibilidad y soportarla como lo hizo Jesús, eso es morir a ti mismo. Cuando estás contento con cualquier comida, cualquier ofrenda, cualquier vestido, cualquier clima, cualquier sociedad, cualquier soledad, cualquier interrupción, por la voluntad de Dios, eso es morir a ti mismo. Cuando nunca te preocupas por referirte a ti mismo en una plática o registrar tus propias buenas obras o buscar el elogio, cuando realmente puedes amar ser desconocido, eso es morir a ti mismo. Cuando ves a otro prosperar y sus necesidades satisfechas y honestamente puedes regocijarte con él en espíritu y no sientes envidia ni cuestionas a Dios porque tus propias necesidades son mucho más grandes y en circunstancias desesperadas, eso es morir a ti mismo. Cuando puedes recibir corrección y reprensión de alguien de menor importancia que tú y humildemente te sometes tanto interior como exteriormente sin encontrar rebelión ni resentimiento en tu corazón, eso es morir a ti mismo. Le leo eso porque quiero que entienda que el rango de morir uno mismo es vasto. Entonces, en primer lugar, si usted va a amar a su esposa como Cristo ama a la iglesia, es un amor sacrificial, es un amor sacrificado. En segundo lugar, es un amor purificador. Vaya al versículo 26. Cristo amó a la iglesia y se entregó a sí mismo por ella para santificarla, habiéndola purificado en el lavamiento del agua con la palabra, a fin de presentársela a sí mismo una iglesia gloriosa, sin mancha, ni arruga, ni cosa semejante, sino que fuese santa y sin mancha. Este es el modelo. Este es el estándar. Usted no solo debe sacrificarse por ella, sino que usted debe ser el instrumento que Dios usa para santificarla a ella, apartarla del pecado, lo cual significa que usted no la guía a hacer cosas que son pecaminosas. Usted no aprieta los botones calientes que inician discusiones porque usted está enojado y desencadena hostilidad hacia ella. Esto es inducir una respuesta pecaminosa. ¿Por qué? Porque está comprometido, como lo estuvo Cristo, con la gloria de su iglesia. Me encanta eso, la iglesia en toda su gloria, en doxón, todo su esplendor. La palabra podría traducirse como belleza real. Y la belleza verdadera de una mujer es esa belleza interior, ¿verdad? Eso es de nuevo, 1 Pedro otra vez. No la vestimenta, no el arreglo que ella usa y las joyas, sino la belleza oculta del corazón. Así que a usted le preocupa su belleza verdadera, lo cual significa que a usted le preocupa su pureza verdadera. Desea que ella sea sin mancha. Mancha es la palabra en el griego, o arruga, lo cual significa un defecto. O cosa semejante. Usted no quiere que nada estropee la belleza de su esposa. Y la belleza de su esposa es definida al final del versículo 27 como santa y sin mancha. Usted es un instrumento de su santificación. Usted es un instrumento de la santificación de ella. Es por eso que dije esta semana, el matrimonio es realmente el esposo haciendo cualquier cosa y todo que traiga gozo y beneficio espiritual a su esposa. Es una idea simple. Usted debe ser usado por Dios para limpiarla, y particularmente por el lavamiento del agua con la palabra. Ese es el agente limpiador. Juan 15:3 dice que es la palabra la que nos limpia. Tito 3:5, el lavamiento de la regeneración por la palabra. Cristo purifica a su iglesia, a lavar su iglesia con la palabra, y esa es la función del esposo. Ser el instrumento de limpieza usando la palabra de Dios para lavar a su esposa, para que la verdadera belleza de ella pueda ser vista. Jesús oró, santifícalos en tu verdad, tu palabra es verdad. La palabra es el agente santificador, la palabra limpia. Cristo ama a su iglesia lo suficiente como para sacrificarse a sí mismo por ella y luego continúa limpiando a su iglesia para que ella sea sin mancha, ni arruga y santa, irreprensible. Qué cuadro tan hermoso de cómo un esposo es el instrumento santificador del Espíritu de Dios para su esposa. Así que el sacrificio y la pureza marcan el amor que es como el de Cristo. Y no puede haber un estándar menor que este. Cristo es el estándar y su amor por la iglesia. Hay una tercera cosa que decir sobre esto. Debemos amar a nuestras esposas no solo de una manera sacrificada y purificadora, sino también de una manera que se preocupa por ella. Y eso es lo que vemos en los versículos 28 al 30. Así también los maridos deben amar a sus mujeres como a sus propios cuerpos. En otras palabras, ustedes son una sola carne. Usted debe amar a su esposa como a su propio cuerpo. El que ama a su mujer, a sí mismo se ama. En otras palabras, si usted quiere lo mejor para usted, entonces ame a su esposa. Porque usted realmente es inseparable de ella. Y el contentamiento de ella y el amor recíproco de ella será el gozo más grande de usted. Porque nadie aborreció jamás a su propia carne, dice el versículo 29, sino que la sustenta y la cuida, así como también Cristo a la iglesia. Y aquí regresamos a Cristo nuevamente. De la misma manera en la que Cristo cuida y sustenta a su iglesia, de la misma manera en la que Él desea lo mejor, que Él ofrece cuidado continuo. ¿Sabe? Pienso en el hecho de que Él nos ha dado todas las cosas que pertenecen a la vida y a la piedad. Pienso antes en el libro de Efesios, ¿cuánto nos ama Cristo? Él nos ama lo suficiente, si usted ve el capítulo 1, que Él nos escogió antes de la fundación del mundo, que nos adoptó, que nos redimió, versículo 7, que nos perdonó. Y todo esto Él nos concedió de manera abundante en nosotros. Este es un cuidado abundante. Hemos sido bendecidos, versículo 3, con toda bendición espiritual en los lugares celestiales en Cristo. De eso está hablando esto. Bendiga usted a su esposa. Sacrifíquese por ella. Sea un instrumento purificador de Dios en la vida de ella. Y llénela usted de manera abundante de toda bendición posible. El matrimonio es difícil, lo entendemos. Todos tenemos los mismos desafíos. La sociedad nos golpea, Satanás viene contra nosotros, nuestra propia carne lo hace difícil, pero aquí están los patrones y las suposiciones que si a usted se le manda hacer con su esposa lo que Cristo hace al amar a su iglesia, que usted tiene el poder para hacer eso. Y por supuesto, Romanos 5 dice que Dios ha derramado su amor en su corazón por medio de su Espíritu Santo. ¿Qué significa entonces cuidarla, preocuparse por ella? Significa asegurarse de que ella tenga todo lo que satisfaga sus necesidades. No necesariamente deseos escandalosos y extravagantes, sino que esté ella completamente provista, protegida, preservada, cuidada, con todas aquellas cosas que de manera correcta deben esperarse. Lo que usted haría por usted mismo, lo que usted haría para sí mismo, usted no lo haría menos por ella porque son una sola carne. Sustenta es la idea de alimentar. Cuida es la idea de calentar con calor corporal. Así que usted proporciona todo lo que ella necesita y usted le da la seguridad y el calor del amor y el afecto continuos. Y usted hace esto porque Cristo es el ejemplo que usted tiene. Ahora hay una característica más de este amor. Es un amor purificador. Es un amor sacrificado. Es un amor que se preocupa, cuidadoso. Y vaya al versículo 31. También es un amor inquebrantable. Y aquí hay una cita de allá atrás, Génesis 2, lo leímos antes. Por tanto, dejará el hombre a su padre y a su madre, y se unirá a su mujer, y serán una sola carne. Este es un amor inquebrantable, un amor indivisible. Usted llega a ser una sola carne. Uno es el número indivisible, ¿verdad? Por eso Dios odia el divorcio. Lo que Dios ha unido, no lo separe el hombre. Este debe ser el tipo de amor que Cristo tiene por su iglesia. Y Romanos 8 dice, nada puede separarnos del amor de Dios que es en Cristo Jesús nuestro Señor, ¿verdad? Romanos 8. Es esa misma clase de amor. Es el tipo de amor que deja atrás, palabra fuerte, significa abandonar a los padres y luego se une proscolao, literalmente significa estar pegado a, no pegado con, sino pegado a, no atorado, sino pegado a. Su diseño por Dios es ser un amor inquebrantable. Así que así es como los esposos aman a sus esposas. Ahora, si usted está viendo la idea de que un esposo tiene autoridad, lo que pudo haber pensado en el pasado sobre lo que eso significa, y es posible que usted se haya irritado hacia ese tipo de autoridad. Cualquier autoridad y responsabilidad de liderazgo que tenga un esposo debe ser definida como sacrificada, purificadora, inquebrantable y que se preocupa. Inquebrantable significa fidelidad y lealtad. Fidelidad y lealtad. Hace poco le dije a una pareja, hablándole al hombre, le dije, tu integridad y tu fidelidad son la seguridad de ella. Entonces, el esposo debe ser el que se asegure de que el vínculo nunca se rompa. Así es entonces como el matrimonio puede ser lo que Dios quiere que sea. Obviamente, todavía van a haber problemas. Es por eso que el Nuevo Testamento está lleno de todo tipo de otros mandamientos, ¿verdad? Si usted se está desviando de vivir una vida piadosa, si usted se está desviando de andar en el Espíritu Santo, si usted se está desviando de tener el fruto del Espíritu, amor, gozo, paz, paciencia, benignidad, bondad, fe, mansedumbre, templanza, si usted está funcionando de maneras carnales, hace que esto sea imposible. Pero la palabra de Dios está diciendo que no solo es posible, es mandado. Y usted tiene, al tener al Espíritu de Dios, todos los recursos que usted necesita para verlo cumplido. Ahora, hay un punto final aquí que simplemente resume lo que ya dijimos. Y está en el versículo 32. Describir la manera o la forma del amor que Cristo tenía por su iglesia. Pero aquí está el motivo, aquí está el motivo. Obviamente hay un motivo para su propia satisfacción personal, para su propio bienestar, para su propio gozo, para su propia felicidad y de paso para la para el gozo, para la felicidad de sus hijos. Sus hijos solo serán felices conforme usted esté contento con su matrimonio. Usted establece el tono. Si usted ama la forma en la que Cristo amó a la iglesia, a los hombres y mujeres, si se someten, si usted ama como Cristo amó a la iglesia, a hombres y mujeres, si se someten a la forma en la que la iglesia se somete a Cristo, sus hijos estarán en el ambiente más saludable para recibir con mayor facilidad la verdad del Evangelio. Pero hay otra cosa, además de tener un hogar feliz, que viene con esto y está en el versículo 32. Grande es este misterio. Este es un secreto que ahora está por revelarse, no revelado antes en las Escrituras. ¿Cuál es el misterio? El misterio es, esto digo con respecto a Cristo y a la iglesia, el misterio es este, que Cristo y su relación con la iglesia es el símbolo que se demuestra en el matrimonio. Así que usted tiene la responsabilidad no solo de su propio gozo y felicidad y la de sus hijos y todos los demás que se cruzan con su vida, sino que también se le da la responsabilidad de mostrarle al mundo la relación entre Cristo y su iglesia como es demostrada en su matrimonio. Simplemente piense en eso. Piense en esa responsabilidad. Ese es el motivo. Y si usted se queda corto de eso, usted ha fallado en lo que es una gran, gran oportunidad. Es un gran secreto sagrado ahora revelado que los matrimonios cristianos pueden demostrarle al mundo la relación entre Cristo y su iglesia. Esposa sumisa, obediente, cumpliendo con todas las responsabilidades de amor por su marido y sus hijos, un esposo amoroso que es sacrificado, purificador, que cuida de ella y es fiel. Esta es la imagen del matrimonio que demuestra la relación de Cristo con su iglesia. Supongo que la pregunta al final entonces es que debemos preguntarnos, ¿cuanto más se acercan las personas a nuestro matrimonio, se acercan más a ver la relación entre Cristo y su iglesia? Porque esa es la responsabilidad. Es un llamado alto. Estar casado es un llamado muy alto. Es la gracia de la vida. No se embarque a la ligera, pero cuando lo haga, entienda que, como creyente, ahora se le ha dado a usted la responsabilidad de mostrar el misterio de la relación entre Cristo y su iglesia. De tal manera que el matrimonio no solo en sí es una realidad maravillosa, sino que es simbólico de la obra de Cristo y su amor por su iglesia. Así que tenemos que pensar si nuestro matrimonio demuestra eso. Y eso nos lleva al versículo 33. Y esto es solo un resumen. Después de todo esto, cada uno de vosotros, regresemos al principio, ame a su mujer como a sí mismo, y regresamos al amor. Y la mujer debe no obedecer, y la mujer no obedece, sino que respete a su marido. De lo que estamos hablando en un matrimonio no es de dominio y sumisión, estamos hablando de amor y respeto, ¿muy bien? Estamos hablando de amor y respeto. Esas son las palabras de resumen que definen amor y respeto. El amor y el respeto, el amor y el respeto harán un matrimonio bendecido y un testimonio maravilloso de Cristo y su iglesia. Padre, venimos a ti ahora al final de nuestro tiempo juntos, agradecidos porque nos has guiado nuevamente a la verdad. Gracias por el matrimonio, gracias por todos los que están aquí casados. Señor, ayúdanos a todos a vivir los principios del matrimonio que han sido establecidos tan claramente para tu honor, gloria y gozo, y para que seamos incluso un testimonio de la realidad del amor de Cristo por su iglesia. Yo oro por aquellos que están luchando en su matrimonio. Ruego, Señor, porque tu gracia sea abundante, que encuentren el camino hacia la obediencia y de ser llenos y a ser llenos del Espíritu Santo, la adoración gozosa, la acción de gracias constante y la sumisión mutua para que sus matrimonios puedan ser todo lo que tú quieres que sean. Que nunca estemos buscando a alguien que sea perfecto, que nunca estemos insatisfechos con la pareja que nos has dado, sino que nos regocijemos con gozo pleno, que siempre vivamos en la realidad maravillosa de que Dios nos ha dado al compañero o compañera que nos ha dado para amar como Cristo amó a la iglesia y para respetar como la iglesia respeta a su Señor. Vemos esta sociedad que nos rodea y entendemos que está muy, muy lejos de cualquier pensamiento que se ha captado por esta cultura contemporánea, donde todo es egoísmo, todo es gratificación, mucha gratificación sin responsabilidad. Señor, que Grace Community Church sea un lugar donde el matrimonio virtuoso sea visible por su pureza y gozo. Esa sería nuestra oración. Danos un amor y respeto más grandes el uno por el otro porque honra tu nombre. Y es en ese nombre que oramos. Amén.

0: 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Esto ha sido todo por hoy, y queremos agradecerle su sintonía de lunes a viernes en nombre del personal de este organismo, invitándole para que nos acompañe en la próxima edición y así juntos continuar desatando la verdad de Dios un versículo a la vez, en gracia a vosotros.
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Dios vio a tu papá, no vio al guitarrista, al hombre que componía canciones lindas, sino cuando Dios vio a este hombre, vio generaciones. Eso es lo que Dios hace. Cuando Dios te ve a ti, Dios ve generaciones. Y Dios no solo quiere marcar la vida de un hombre y darle un talento y cosas con él, sino cuando Dios lo vio a él, vio a ese otro hombre. Y cuando Dios vio a ese hombre, vio a este hombre, vio a los nietos que andan por ahí. Eso es lo que Dios hace.

extiende tus manos sobre esos hombres de Dios. Quiero que hables toda clase de bendición para esa familia. Mientras suben.

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1: En la vida no hay nada como la compañía de un amigo. Alguien que lo conozca a uno íntimamente y lo quiera. Una persona especial, que a la vez escuche con los oídos, pero también con el corazón. Hoy aquí, en Momento Decisivo, el doctor Jeremiah mira a Abraham, un hombre que tuvo el distintivo privilegio de ser amigo de Dios. ¿Qué significa ser contado como uno de los amigos de Dios? Lo verá mientras estudiamos una conversación personal entre Abraham y el Señor, en el mensaje de hoy titulado La discusión de la fe. ¿Le interesa más la enseñanza bíblica y discernimiento espiritual del Dr. David Jeremiah? 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Hoy continuamos nuestra serie actual, Aprendiendo a Vivir por Fe, con ustedes, el Dr. David Jeremiah, en la voz de Miguel del Castillo, con unas pocas palabras más sobre este interesante estudio del libro de Génesis.
2: Gracias por acompañarnos hoy. Estamos disfrutando mucho al escarbar verdad espiritual en este estudio de la vida de Abraham. Hoy vamos a hablar de nuevo sobre la discusión de la fe. Volvemos al capítulo 18 de Génesis, uno de los capítulos verdaderamente singulares del Antiguo Testamento, en donde encontramos a Abraham, el amigo de Dios, sosteniendo lo que pudiera considerarse una discusión con el mismo Dios Todopoderoso, mientras Abraham intercede por sus amigos. Hoy vamos a terminar esta parte de la historia. Así, ahora, con la Biblia abierta en el capítulo 18 de Génesis y nuestros corazones abiertos de nuevo para oír la palabra de Dios, sigamos con nuestro estudio de la discusión de la fe. Oigamos lo que Dios tiene para nosotros hoy.

Quiero que noten cómo Abraham cuidadosamente protegió la reverencia de su comunión. Noten en el versículo 3 del capítulo 18, Abraham dijo: Señor, si ahora he hallado gracia en tus ojos. Observen con toda atención cómo se dirige al Señor. Versículo 17, Abraham responde y dice: He aquí ahora que he comenzado a hablar a mi Señor, aunque soy polvo y ceniza. Abraham no abusaba de su confianza con Dios, demuestra la reverencia que él tiene por Dios. El versículo 30 dice: No se enoje ahora mi Señor si hablare. En el versículo 31 él dice: He aquí ahora que he emprendido el hablar a mi Señor. Versículo 32: No se enoje ahora mi Señor si hablare solamente una vez. Observe lo cuidadoso que es Abraham en su comunión con Dios. Es hermoso tener comunión con Dios, pero nunca debemos olvidar quién es Él. Él es Dios. El salmista lo dice de esta manera: Santo y temible es su nombre. Salmo 111:9. El personaje con quien tenemos comunión es santo y temible. Tal vez no entiendan lo que estoy tratando de decir, pero de vez en cuando oigo a alguien que se refiere a Dios como el de arriba, o habla de Dios diciendo que es el mandamás del cielo, o usando alguna otra frase de familiaridad desenfadada con el Todopoderoso. Amigo mío, si usted anda y habla en comunión con Dios, nunca se dirigirá a Él de esa manera, porque usted sabe que Él es santo y temible. Es el creador del universo. Bien, aquí tenemos a Abraham teniendo comunión con Dios y hemos visto su intimidad con el Señor. El Señor quiere que nosotros tengamos la misma comunión con Él, pero eso nos lleva a la segunda parte de esta porción de la Biblia. Primero, vemos la intimidad del hombre con Dios, pero ahora vamos a ver cómo esta intimidad, cómo esta comunión, avanza una especie de intercesión que Abraham hace a Dios a favor de las ciudades de Sodoma y Gomorra. La Biblia nos dice que, para que tengamos comunión con Dios y podamos interceder por otros, tenemos que andar con Dios. Tenemos que permanecer en Él. Hemos establecido que Abraham tenía una relación con el Señor. Hablemos ahora acerca de su intercesión. Estos siguientes versículos son algunos de los más intrigantes del Antiguo Testamento. En primer lugar, veamos el lugar de la intercesión. Una vez más volvemos a la historia. Abraham está andando con dos ángeles y con Dios y se dirigen a Sodoma. La Biblia dice que mientras caminaban hacia Sodoma, llegaron a un precipicio que ofrecía un panorama del valle donde Sodoma y Gomorra se hallaban. Los hombres se vuelven y se dirigen a Sodoma, pero Abraham se quedó quieto ante Dios. Y se acercó a Abraham y dijo: ¿Destruirás también al justo con el impío? Al caminar con los tres extraños, llegaron al borde de una profunda quebrada que lleva hacia el Mar Muerto. Los dos ángeles evidentemente siguieron su viaje y desaparecieron a la distancia, pero Abraham se quedó, y él y el Señor se detuvieron en algún risco desde donde podían ver todo el valle. Nos dicen que uno puede ir a este lugar hoy y visitar el lugar donde Abraham conversó con Dios y ver el lugar donde tuvo lugar esa conversación. Estando ahí, en ese mirador, podían ver a la distancia, abajo, las ciudades condenadas de Sodoma y Gomorra. En el valle se levantaban estas ciudades. Hay que saber algo acerca de logística para ver cómo todo esto encaja, porque es un cuadro visual de lo que significa interceder. Por un lado, tenemos a las ciudades de Sodoma y Gomorra, y por otro, tenemos a Dios. Abraham está parado entre las ciudades y Dios. Es como si él plegara sus manos y dijera: Dios, por favor, no hagas esto, no hagas esto. Yo intercedo por estas ciudades, no hagas esto. Dígase lo que se diga de la intercesión es pararse entre Dios y el hombre. Cuando usted ora por alguien, cuando usted intercede por esa persona, usted está acudiendo a Dios a favor de esa persona. Usted se para entre Dios y esa persona y pide que Dios oiga su oración a favor de esa persona. Esto es lo que Abraham está haciendo. Está intercediendo por estas ciudades condenadas. Está
en el lugar de la intercesión. Noten, la oración de intercesión que eleva dice: destruirás también al justo con el impío. Muchas veces me he preguntado, al leer esto, ¿qué hubiera hecho si yo hubiera sido Abraham? Abraham sabía del pecado de Sodoma y Gomorra, era bien sabido que eran ciudades perversas. Probablemente, Abraham incluso detestaba pensar en eso. Había tenido su parte en ellas, una pequeña parte, cuando atacó por sorpresa a Kedorlaomer y rescató a Lot, y luego todos volvieron a su lugar. ¿Recuerdan ese episodio? Así que Abraham probablemente no se inclinaba en lo absoluto por lo que pasaba en Sodoma y Gomorra. Me pregunto, si yo hubiera estado en esa situación, si acaso no hubiera dicho: Señor Dios, ¿las vas a incendiar? Permíteme encender el fósforo, yo te ayudo. Que se queme. No me miren como si no hubieran hecho lo mismo. Saben, especialmente para los que somos creyentes, si no tenemos cuidado, nos volvemos fundamentalistas. Nos indignamos casi al punto de la exageración, supuestamente con justicia, contra todo lo que anda mal en el mundo, al punto en que ni siquiera podemos alcanzar a los necesitados. Estamos demasiado indignados por lo que hacen. A lo mejor hubiéramos hecho eso. Pero Abraham no lo hizo así. Abraham empezó a hablar con Dios, empezó a regatear con Dios, empezó a rogarle a Dios y dijo: Señor Dios, hay gente justa en esas ciudades, no las vas a destruir junto con los demás, ¿verdad? No vas a hacer eso. Le dice: ¿el juez de toda la tierra no ha de hacer lo que es justo? Lo interesante de esta oración es que Abraham, intrépidamente, se acercó al Señor con esta necesidad. No sé lo que le pase a usted, pero cuando yo leo estos versículos, me aterro. Me aterro a leer lo que Abraham dice: Señor Dios, ¿vas a destruir a los justos con los impíos? Sé que somos amigos, pero no estoy seguro que tan buenos amigos somos, ¿verdad? En el resto de este pasaje, vemos la petición de la intercesión, que es realmente interesante. Comencemos a leer en el versículo 24 y veamos la conversación entre Dios y Abraham. Quizá haya 50 justos dentro de la ciudad. ¿Destruirás también y no perdonarás al lugar por amor a los 50 justos que estén dentro de él? Lejos de ti el hacer tal, que hagas morir al justo con el impío y que sea el justo tratado como el impío. Nunca tal hagas. ¿El juez de toda la tierra no ha de hacer lo que es justo? Abraham, estás hablando con Dios aquí. Pero el Señor oyó el clamor de su corazón, vio la pasión que Abraham tenía en su oración, de tal manera que Dios dice: si hallare en Sodoma 50 justos dentro de la ciudad, perdonaré a todo este lugar por amor a ellos. Y Abraham replicó y dijo: he aquí ahora que he comenzado a hablar a mi Señor, aunque soy polvo y ceniza. Pienso que le dio algo de miedo cuando pensó en lo que había dicho, así que vuelve a eso de ser polvo y ceniza. Quizá faltarán de 50 justos 5. ¿Destruirás por aquellos 5 toda la ciudad? Y dijo: no la destruiré si hallare ahí 45. Y volvió a hablarle y dijo: quizás se hallaran ahí 40. Y respondió: no lo haré por amor a los 40. Y dijo: no se enoje ahora, mi señor, si hablare. Quizás se hallaran ahí 30. Y respondió: no lo haré si hallare ahí 30. Esto suena como alguien que está regateando en Tijuana, ¿verdad? Y dijo: he aquí ahora que he emprendido el hablar a mi señor, quizá se hallarán ahí 20. No la destruiré, respondió, por amor a los 20. Y volvió a decir: no se enoje ahora, mi señor, si hablare solamente una vez, quizás se hallaran ahí 10. No la destruiré, respondió, por amor a los 10. Ahora bien, cuando uno llega al final de este versículo, la pregunta que surge de inmediato en el corazón es:
¿por qué se detuvo en 10? Quiero decir, si comenzó en 50 y llegó a 10, ¿por qué se detuvo ahí? No sé la respuesta a eso, excepto que tengo la idea de que en su mente Abraham, a pesar de que no menciona a Lot ni una sola vez en su mente, Abraham recordó que en Sodoma estaba Lot y su familia. Si vuelven a leer los capítulos 18 y 19 con atención, notarán que en Sodoma vivía Lot y su esposa y tenía dos hijas solteras. Dice que tenía nueras, lo que es plural en el vocabulario del Antiguo Testamento, de manera que a lo mejor eran tres. Así que tenemos a Lot, su esposa, dos hijas solteras, tres nueras y tres esposos. ¿Cuántos suman? Suman 10. Ustedes dicen, bien, Pastor Jeremiah, si Abraham hubiera sido el hombre apasionado de Dios que debió haber sido, habría seguido reduciendo la cifra hasta estar seguro sobre seguro. Habría seguido reduciéndola hasta 5. Amigos míos, aunque hubiera bajado a 5, de nada habría servido. ¿Por qué? ¿Cuántos salieron de ahí? Veremos más adelante que cuando Dios mandó su juicio sobre la ciudad de Sodoma, los ángeles trataron de advertir a las nueras y a sus esposos, pero a ellos les pareció como si estuvieran jugándoles una broma. No quisieron hacer caso de la advertencia. La Biblia dice que solamente fueron Lot, su esposa y sus dos hijas solteras las que salieron de la ciudad. Así que, de toda esa ciudad, de los miles de personas de Sodoma y Gomorra, solamente 3 fueron salvadas y quedaron con vida. Así que Abraham suplicó su caso hasta bajar el mínimo común denominador, intercediendo por una ciudad. A veces me pregunto, ¿le pedimos a Dios así por nuestros seres queridos, o acaso los mencionamos simplemente al paso de la oración y después nos preguntamos por qué Dios no nos responde? Sea lo que sea que aprenda en este pasaje bíblico, hay que entender que la intercesión incluye persistencia. Abraham volvió 6 veces a Dios suplicándole, tratando de que su oración tuviera respuesta. La Biblia nos dice que así es como debemos orar, persistentemente. Debemos orar siempre con toda la oración, dice Efesios. La Biblia dice que debemos orar siempre y no desmayar. La Biblia nos enseña que debemos orar de manera consistente. Y hay parábolas en la Biblia que nos hablan de la importunidad de la oración y acudir a Dios a menudo. Ustedes dicen, bien, Pastor Jeremiah, ¿por qué debemos acudir a Dios a menudo? ¿Acaso Dios no nos puede oír a la primera? Absolutamente. Pero como verán, estoy aprendiendo más y más al andar con Dios que la oración no es tanto lo que Dios hace por mí cuando oro, sino más bien lo que Dios hace en mí cuando oro. Cuando oro, Dios me cambia. Algunas veces las respuestas demoradas de Dios lo son así a fin de que Él tenga tiempo de obrar en mi vida y hacerme lo que debo ser como intercesor: la persistencia de la oración. No quiero terminar este estudio sin decirles cómo terminó todo, porque en realidad quiero que entienda que hay poder en la intercesión. He leído probablemente unos 100 libros sobre la oración. Y por favor, no piensen que se debe a que soy tan espiritual. Simplemente, se trata de que necesito toda la ayuda que pueda conseguir respecto a la oración. Leo todo libro que puedo encontrar sobre la oración, ¿saben? En casi todo libro, si se lee con atención, dicen que la intercesión es la forma de la oración más alta en la cual uno puede intervenir. Orar de todo corazón a favor de otro es elogio más grande que uno pueda obtener de Dios. Muy a menudo, nuestras oraciones no son intercesión. Se refieren solo a nosotros mismos, lo que necesitamos y las cosas personales que nos atañen. Pero al entrar en una súplica, en una conversación con el Dios Todopoderoso a favor del alma de otra persona, eso es una oración genuina, de acuerdo a la Biblia. El resultado fue, como leímos hace unos momentos, que Dios oyó a Abraham. Interesantemente, Abraham dejó de pedirle a Dios antes de que Dios diera su última palabra, ¿verdad? Abraham se quedó cuando llegó a 10.
No tenemos ni idea de lo que Dios hubiera respondido si Abraham hubiera reducido 5 más, pero Dios estaba listo para oír la oración de Abraham. La Biblia dice, él le oyó. ¿Se salvó la ciudad? No, porque no había ni 10 justos en toda Sodoma, pero no deje que esto lo desaliente. Lea conmigo el versículo 29 del capítulo 19. Así, cuando destruyó Dios las ciudades de la llanura, Dios se acordó de Abraham y envió fuera a Lot de en medio de la destrucción al asolar las ciudades donde Lot estaba. De acuerdo al regateo de Abraham con Dios, Lot debería haber muerto, ¿verdad? No hubo ni 10 justos en la ciudad. Lot fue uno de 3 personas que salieron con vida y, sin embargo, a pesar de eso, Dios mostró misericordia a Lot porque Abraham intercedió por él. Amigos míos, si eso no enciende una llama para la oración de intercesión, no sé qué podría hacerlo. Que uno literalmente determine el destino de otros al acudir al Dios Todopoderoso a favor de ellos, el que uno pueda orar para que la gente no vaya al infierno y vayan al cielo si uno se interesa por orar así. El que Dios oiga las oraciones de su pueblo cuando intercedemos por las personas por quienes nos interesamos profundamente y acudimos a Él apasionadamente y persistentemente y le pedimos a Dios a favor de ellos. Tengo que decirles que necesito aprender mucho sobre este tipo de oración. Le estoy pidiendo a Dios que me enseñe. Me pregunto, ¿qué pasaría si los que asisten a nuestra iglesia, Shadow Mountain, en realidad se volvieran intercesores? Todos tenemos nuestras propias listas, ¿verdad? Probablemente 8 o 10 personas que conocemos y que queremos mucho y que no conocen de Dios o no están andando con Dios. ¿Qué pasaría si todos los días revisáramos esa lista y le suplicáramos a Dios e intercediéramos a favor de ellos sin ningún programa, sin ningún tipo de ministerio especial en la iglesia? Dios comenzaría a oír las oraciones de su pueblo y habría un flujo continuo de personas que vuelven a Cristo y otros que llegaran a conocer a Cristo debido a las oraciones de su pueblo. Tal vez el mejor programa de evangelización que podría existir en una iglesia es un grupo de personas que intercedan por los perdidos y oren a Dios que les salve. Así como salvó a Lot de la destrucción de Sodoma debido a que Abraham oró, Lot fue rescatado del juicio que tuvo lugar. ¿Por qué no tomamos eso como nuestro reto y empezamos a orar por otros? Muchos han oído hablar de un hombre llamado George Mueller. Probablemente ha recibido la reputación de ser el hombre más grande de oración que haya vivido en estos tiempos modernos. Habría sido, con certeza, el Abraham de su generación. George Mueller vio el dolor y la angustia de los huérfanos de sus días. Dios puso en su corazón comenzar muchos orfanatos para cuidar de los que no tenían casa. Muy temprano en su ministerio, Dios le habló a su corazón y le dijo, «No quiero que le pidas nada a nadie de lo que necesitas, quiero que siempre me lo pidas a mí». Por supuesto, como pueden imaginarse, con la administración de tantos orfanatos había necesidad de ropa, de comida y de toda clase de otras necesidades. George Mueller hizo con Dios el pacto de que le diría solo a Dios lo que necesitaba y que acudiría a Dios con toda necesidad que tuviera. Empezó a hacer eso fielmente y Dios comenzó a oír sus oraciones. Mueller dijo que Génesis 18 era el capítulo que transformó su vida de una manera en la que nunca se recuperó. Dijo que aprendió que podía suplicarle a Dios por las cosas que necesitaba. Solía regatear con Dios de esta manera. Oraba, «Señor Dios, estos no son mis huérfanos, son tus huérfanos. Tú dijiste que serías el padre de los huérfanos y aquí están. No sé cómo darles de comer, pero tú eres el dueño del ganado de 1000 colinas y las riquezas de toda mina. De seguro que tú puedes poner comida en las bocas de tus propios huérfanos. Señor Dios, hazlo para tu propia gloria». Él decía, «Señor, no quiero que la gente de este mundo, los que observan lo que está pasando en mi vida y con estos huérfanos, piensen mal de ti, Señor, por amor a tu nombre, tu reputación. Señor Dios, oye mi oración».
y oraba de esta manera vez tras vez, y dice que aprendió el poder de la oración intercesora unida a una discusión basada en la Biblia. Me pregunto, ¿cómo se traduce eso en su vida y en la mía? Señor Dios, me diste este hijo, me diste esta hija. Te aseguro que me los diste para que te conozcan. Señor Dios, acudo a ti, suplicando por la vida de mi hijo, de mi hija. O tal vez se han alejado de Dios como creyentes y puede penetrar en lo que significa acudir a Dios apasionadamente y no simplemente limitarse a decir, Señor Dios, salva a mi hijo. A este tipo de oración le falta algo. ¿La oye Dios? No estoy seguro. Pero sí sé que cuando Dios percibe el fervor de nuestro corazón y le suplicamos por las almas de hombres y mujeres que conocemos y amamos, Dios oye nuestras oraciones y nos recuerda que Él trata con ellas. ¡Qué promesa más maravillosa! El último pensamiento que quiero recordarles es que Lot escapó del castigo de Dios porque él fue la respuesta a una oración. Hay personas que han estado orando por algunos de ustedes por largo tiempo y a usted hasta le irrita saberlo. A lo mejor es su abuela o algún amigo y simplemente le dicen, bien, sigo orando por ti. Por favor, ya basta, no lo hagan. Pero en estos días, usted va a tener que decidir si va a ser obediente a la llamada interior y ser una respuesta a una oración, o si es que se va a quedar en Sodoma y reducirse a humo con la ciudad. Porque tal como Sodoma fue juzgada por Dios, la Biblia dice que uno de estos días va a haber un juicio sobre este mundo. Solamente si conocemos a Cristo como Salvador personal y tenemos comunión con Él, vamos a librarnos del juicio venidero. Le insto, hoy, si usted no conoce a Jesucristo de una manera personal, le insto que permita que esa oración sea respondida en su corazón.

0: Este capítulo en particular me hace recordar un énfasis especial que tenemos con frecuencia aquí en Momento Decisivo, en el que oramos específicamente por los que nos escriben. Abraham oró por sus amigos, así como nosotros nos hemos sentido estimulados para interceder por los que amamos. Esperamos que este programa le haya animado a usted a hacer lo mismo. Asimismo, si al fin de este mensaje en particular usted ha elevado una oración para recibir a Jesucristo como su Salvador, nos encantaría saberlo, porque tenemos información que le será útil para empezar con el pie derecho su andar con el Señor. Así que, si usted ha recibido a Jesucristo, o si quiere hacerlo, pídale que le perdone su pecado y Él lo hará. Él vendrá a vivir en su corazón, Él establecerá su trono en su vida y le ayudará a abrirse paso por la vida conforme usted aprende a vivir por fe. Es importante que nos haga saber esta decisión para que podamos enviarle información que le ayudará a crecer en su andar con el Señor. Queremos agradecerle por escuchar hoy Momento Decisivo.
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1: 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Pero, ¿cómo me preparo para ello? 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
2: Les comenté la semana pasada que mucha gente cree que el Antiguo Testamento habla de Israel y el Nuevo Testamento habla de Jesús, pero están equivocados. La Biblia habla de Jesús de inicio a fin. La primera parte dice que Él va a venir, y notamos esto en la analogía, en las metáforas, en las profecías y las alusiones de Jesús que hacen en las declaraciones y predicciones. Jesús está en cada capítulo de la Biblia. Después de eso, vienen los evangelios, donde escuchamos la historia de Jesús, su vida. Luego está Hechos, que cuenta lo que sucede después de que Jesús regresa al cielo y la iglesia comienza a crecer. Después están las cartas, que nos dicen cómo se supone que debemos de vivir después de la historia de Jesús. Todo habla de Jesús. Y el verso continúa. Para entonces, ya estaban cerca de Emaús y del final del viaje. Jesús hizo como que iba a seguir adelante, pero ellos le suplicaron, «Quédate con nosotros esta noche, ya que se está haciendo tarde». Entonces, los acompañó a la casa. Los discípulos aún no reconocieron a Jesús. Y seguimos. Al sentarse a comer, tomó el pan y lo bendijo. Luego lo partió. Lo hizo de la misma manera que en la última cena. Y seguimos. Y se lo dio a ellos. De pronto, se les abrieron los ojos y lo reconocieron. Pero, ¡qué sorpresa! ¡Es Jesús! Había estado caminando con él todo el día. Había estado hablando con él. Le dijeron lo que habían visto y él les explicaba el significado de cada una de las cosas que le contaban. Y ahora estaba cenando con ellos. ¿En qué momento? Sus ojos se abrieron después de todo esto. Lucas 24:31 dice, de pronto se les abrieron los ojos y lo reconocieron. Y en ese instante, Jesús desapareció. Eso seguro fue alucinante. La persona que creíamos que era Dios, que crucificaron y murió, después escuchamos que resucitó, pero no lo creímos. Luego, un desconocido caminó con nosotros y partió el pan y de repente lo reconocimos. Era Él. Y en cuanto lo reconocimos, ¡pum!, desapareció. Esa es iluminación. Por su duelo, no podían ver que Jesús estaba con ellos. Tenían una enorme pérdida que no les permitía ver con claridad. Estaban cegados, necesitaban ser iluminados. Y no sé por qué situación estés pasando en este momento o qué hayas perdido este año. Tal vez perdiste a un ser amado, o tu salud, tu trabajo, o tal vez una relación importante, un negocio, lo que sea. Y en este momento te encuentres en duelo. Y por lo mismo, no puedes notar que Jesús ha caminado contigo todo este tiempo. Nunca has estado solo, nunca has tenido que hacer todo por tu cuenta. Dios siempre estuvo ahí caminando contigo, pero tus ojos están cegados, no puedes verlo, no puedes ver que Jesús ha dado cada paso contigo. Nunca has estado solo, Dios está caminando contigo, pero estás cegado. ¿Cómo puedo obtener ese tipo de iluminación? Tienes que hacer 5 cosas. Estas 5 cosas van a ayudar a abrir tus ojos, a cooperar con el Espíritu Santo para que pueda iluminarte, para que pueda llenar tu mente de luz. El primer paso es básico: comenzar una relación personal con Jesús. Comenzar una relación personal con Jesús. Ese es el comienzo. Si no tienes eso, serás espiritualmente ciego y no tienes esperanza de ver las cosas como Dios las ve. Tiene que existir esa conexión primero. No puedes conocer de Jesús. Tienes que conocer a Jesús. Tienes que tener una relación con Jesús y nacer de nuevo. Tienes que ser salvo. Tienes que aceptar que Él te salvó. Y hasta que no tengas esa relación, estás cegado. Lo siento. Solamente puedes ver las cosas desde un punto de vista humano. La Biblia dice, en 1 Corintios 2:14, el que no tiene el Espíritu, y se refiere a los que no han nacido de nuevo. El que no tiene el Espíritu no acepta lo que procede del Espíritu de Dios, pues para él es locura. No puede entenderlo, porque hay que discernirlo espiritualmente. Por eso, para los que no creen, la Biblia no tiene ningún sentido. Por eso es absurdo esperar que los que no creen actúen como los que sí. Puedes hacer todas las leyes del mundo para hacer que las personas hagan lo correcto, pero no lo van a hacer porque no tiene sentido para ellos. Es absurdo. Mis ojos están cegados hasta que tengo una conexión con Dios. En 2 Corintios 4:4 dice, pues como ellos no creen, el Dios de este siglo les ha cegado el entendimiento para que no resplandezca en ellos la luz del Evangelio de la gloria de Cristo, el cual es la imagen de Dios. No pueden verlo. Ninguno de nosotros lo veía hasta que cruzamos la línea. Las persianas se abren. Por eso Jesús dice en Juan 3:3, Jesús le respondió, te digo la verdad, a menos de que nazcas de nuevo, no puedes ver el reino de Dios. No puedes ver lo que Dios está haciendo, y menos si no has nacido de nuevo. Veremos esto al final del servicio. Sean pacientes. Lo segundo que tenemos que hacer es pedirle a Dios con fe que abra mis ojos. Y oro el Salmo 119:18. Ábreme los ojos para que contemple las maravillas de tu ley. Ese es el versículo que aprenderemos esta semana. Salmos 119:18. Ábreme los ojos para que contemple las maravillas de tu ley. ¿Por qué nos lo aprendimos la semana pasada? Porque quiero que puedas orarlo cada vez que abras la Biblia. Es lo primero que tienes que pensar. Necesitas ser iluminado, tener las baterías y decir, Señor, antes de leer la Biblia, abre mis ojos para que vean lo maravillosa que es tu ley, tu palabra. El punto es que hay cosas maravillosas en este libro. Está llena de cosas asombrosas, pero cuando no las vemos, no es culpa de la Biblia. Es porque estás cegado. No puedes ver esas cosas hasta que tus ojos estén abiertos y seas iluminado. Así que, si tus ojos espirituales están cerrados al leer la Biblia, no vas a comprenderla. Va a parecer aburrida. No vas a entender lo que Dios tiene para ti porque no estás viendo. Requiere de iluminación. No solo requiere más que revelación, requiere iluminación. Tengo que contarles que mi nieto de 2 años se memorizó el versículo esta semana. Ábreme los ojos para que contemple las maravillas de tu ley. Salmos 119:18. Así que si te está costando trabajo aprender el versículo, si tienes un problema, no estás aprendiendo los primeros 20 dígitos de pi. Es media oración. Por cierto, memorizamos mejor con nuestros oídos, no con nuestros ojos. Si tan solo lees el versículo una y otra vez, es más complicado memorizarlo. Tienes que decirlo en voz alta una y otra vez. En el carro manejando, cuando te estás arreglando o cuando te estás bañando, todo el tiempo. Menos cuando estés dormido. No vayas a despertar a alguien. pero memorizamos mejor por nuestro oído. Y cuando le pedimos a Dios con fe, ábreme los ojos para que contemple las maravillas de tu ley, tiene que ser de verdad con fe. En Santiago 1, 5 y 6 dice, si a alguno de ustedes les falta sabiduría, pídansela a Dios, y Él se las dará, pues Dios da a todos generosamente, sin menospreciar a nadie, pero que pida con fe, sin dudar. Señor, necesito sabiduría para cerrar este trato, para hablarle a mis hijos, para ser más sano, para saber qué elegir, si soltar esto o aferrarme. Es una promesa que Dios va a cumplir si pedimos con fe. Por eso Jesús dijo en Mateo 7:7, pidan y se les dará, busquen y encontrarán, llamen y se les abrirá, pide, busca, llama. Primero pide, te está diciendo que le pidas. ¿Cuál es su promesa? En el Salmo 32:8 dice, el Señor dice, yo te instruiré, yo te mostraré el camino que debes seguir, yo te daré consejos y velaré por ti. Yo lo haré por ti, te lo repite, pero tengo que pedir con fe para que Dios abra mis ojos. Después, me acerco con una actitud humilde, porque si me acerco a la palabra de Dios pensando que todo lo sé, que puedo resolver yo y que no necesito la ayuda de Dios para resolver mis problemas maritales ni mis problemas económicos, bueno, no te va a ayudar. Tus ojos están cegados. Tienes que acercarte con una actitud humilde.
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2: En el Salmo 32:8 dice, el Señor dice, yo te instruiré, yo te mostraré el camino que debes seguir, yo te daré consejos y velaré por ti. Yo lo haré por ti, te lo repite, pero tengo que pedir con fe para que Dios abra mis ojos. Después, me acerco con una actitud humilde, porque si me acerco a la palabra de Dios pensando que todo lo sé, que puedo resolver yo y que no necesito la ayuda de Dios para resolver mis problemas maritales ni mis problemas económicos, bueno, no te va a ayudar. Tus ojos están cegados. Tienes que acercarte con una actitud humilde. En Salmos 25:9 dice, guía a los humildes para que hagan lo correcto. Les enseña su camino. Eso necesitamos, una guía. Nos mostrará lo que buscamos si lo pedimos humildemente. Y en Proverbios 3:5 dice, confía en el Señor de todo corazón y no en tu propia inteligencia. Reconócelo en todos tus caminos y Él allanará tus sendas. Reconócelo en todos tus caminos, sexuales, financieros, profesionales, en todos tus caminos, y Él va a despejarlos, te mostrará el camino al éxito, pero tengo que acercarme a Dios y pedirle con fe que abra mis ojos y con una actitud humilde. Después, limpio mi corazón de pecado y conflictos. No puedo abrir mis ojos si mi mente está llena de chatarra. Por eso la Biblia dice en Mateo 5:8, dichosos los de corazón limpio, porque ellos verán a Dios. No puedes ver a Dios a menos de que tu corazón sea puro. Eso no significa que sea perfecto. Si Dios solo ilumina la mente de las personas que son perfectas, pues nadie sería iluminado. Ninguno de nosotros es perfecto. Puro no es perfecto. Ser puro o limpio de corazón significa que estoy al corriente con la confesión de mis pecados, que no hay nada pendiente entre Dios y yo. Dios, tienes razón, yo hice mal. Tú estás bien, confieso mi pecado y no permito que la basura se acumule en mi vida. Dichosos los de corazón limpio, porque ellos verán a Dios. Si estoy viendo mucha pornografía y después llego y le digo a Dios que me ayude a saber qué hacer en mi trabajo, Dios no me va a poder mostrar nada si me acerco con un corazón impuro. Dichosos los de corazón limpio, porque ellos verán a Dios. Si lleno mi mente con chatarra, novelas baratas, revistas, películas y una serie de televisión, lo único que estoy haciendo es llenar mi mente con amargura, lujuria, resentimientos, enojos, celos, envidia. Todo eso está llenando mi mente y no tengo espacio para ver. Tengo que tener una conciencia limpia. Tengo que limpiar mi corazón de pecado y de todo conflicto. En Juan 2:11 dice, pero el que odia a su hermano está en la oscuridad y en ella vive, y no sabe dónde va porque la oscuridad no lo deja ver. ¡Oh, oh, oh! ¿Quieres saber por qué no sabes a dónde vas? Porque tienes conflictos en tu vida sin resolver. Por eso no sabes en qué dirección vas, porque estás en medio de la oscuridad. Pero el que odia a su hermano está en oscuridad y en ella vive, y no sabe a dónde va porque la oscuridad no lo deja ver. Está caminando a oscuras. Eso significa que si estoy fuera de sintonía en mis relaciones, no voy a poder ver nada en la palabra. Si tengo una discusión grave con Kay y después me siento y le pido a Dios que me ayude a aprender de su palabra, Dios no va a poder hacerlo. Solo serán palabras impresas en las hojas. Voy a leer las historias y los versículos y no voy a poder comprender. No voy a ser iluminado. No tendré esa idea repentina, ni tendría sentido. ¿Por qué? Porque tengo conflictos en mis relaciones. La Biblia dice que no puedes estar alineado con Dios y desajustado con los demás. No puedes estar reconciliado con Dios y peleando con los demás. Por eso la Biblia dice que si tienes una discusión con un hermano o hermana y traes una ofrenda a la iglesia, mejor dejes la ofrenda y te vayas a arreglar el asunto con tu hermano y hagas las paces con la persona. Después puedes regresar a terminar tu ofrenda y alabanza. ¿Por qué? No puedes alabar a Dios mientras estás fuera de sintonía con alguien más. Así que, si quieres una mente abierta para ver las respuestas y soluciones a tus problemas, para ver las barreras que te impiden progresar, si quieres saber cuál es la mejor defensa contra los ataques y ver el hecho de que Dios está caminando contigo, tienes que hacer esa llamada o escribir una carta. Tal vez tengas que pedir perdón o tal vez tengas que perdonar a alguien. Y tal vez creas que no es fácil soltar ese rencor, pero en realidad tú no guardas ese rencor, no lo controlas. El rencor te está controlando a ti y te pone en una prisión llena de dolor. Y eso no te permite abrir tus ojos espirituales. Pídele a Dios que abra tu corazón. Acércate con una actitud humilde. Limpia tu corazón de pecado y de los conflictos. Y por último, comprométete de antemano a hacer lo que Dios dice. Eso es obediencia incondicional. Le digo a Dios, estoy listo para sentarme a escuchar. Necesito que me enseñes a hacer esto, a acercarme a mis hijos, a estar bien con mi pareja, con mi familia, con mi negocio. Necesito que me muestres la dirección. Te aseguro que voy a hacer lo que me digas que haga, lo que me muestres, aunque no tenga sentido para mí, aunque no lo entienda, aún cuando no esté de acuerdo, aun cuando no sea popular ni sea fácil. Te aseguro que lo haré, incluso antes de que me digas qué es, te lo aseguro. En Salmo 119:33-34 dice, Señor, enséñame el camino de tus leyes, pues quiero seguirlo hasta el final. Dame entendimiento para guardar tu enseñanza. Quiero obedecerla de todo corazón. ¿Puedes ver la promesa, el compromiso? Quiero seguirlo hasta el fin. Lo que sea que me muestres, eso voy a hacer. ¿Por qué? Porque los hechos son la base del siguiente paso, y Dios no te mostrará el siguiente paso hasta que hagas lo primero. En Santiago 1:22 dice, no se contenten solo con escuchar la palabra, pues así se engañan ustedes mismos. Llévenla a la práctica. ¿Recuerdan que memorizamos los versículos diciéndolo en voz alta y repetimos la referencia al inicio y al final? Santiago 1:22. No se contenten solo con escuchar la palabra, pues así se engañan ustedes mismos. Llévenla a la práctica. Santiago 1:22. Entonces, ¿qué dice Santiago 1:22? No se contenten solo con escuchar la palabra, pues así se engañan ustedes mismos. Llévenla a la práctica. Santiago 1:22. Oremos. ¿Podrías acompañarme en tu mente con esta oración? Si nunca has invitado a Cristo en tu vida, di: Jesucristo, abro mi vida a ti. Quiero nacer de nuevo. Necesito ser renovado en mi espíritu y necesito salvación. He escuchado de ti, pero nunca puse mi confianza en ti. Nunca te he pedido entrar a mi vida y ahora lo hago. Gracias por morir en la cruz por mí, por perdonar todo en lo que me he equivocado y en todo lo que he hecho mal. Quiero aprender a amarte. Quiero que abras mis ojos y me muestres la solución a mis problemas, que pueda ver las barreras que me impiden progresar, aunque esa barrera sea yo mismo. Señor, abre mis ojos para que vean lo que me está atacando y saber que tú te estás encargando de eso. No tengo que defenderme porque tú lo harás por mí. Puedo confiar en ti, Señor. Entre todo mi duelo, mi pérdida y mi confusión, abre mis ojos para ver que tú has estado caminando conmigo todo este tiempo. Ahí has estado, pero no podía verlo. Con fe, te pido que abras mis ojos para que vea las maravillas de tu palabra. Quiero acercarme a ti con una actitud humilde. No quiero confiar en mi propio entendimiento ni mi propio juicio, sino tenerte presente en cada área de mi vida. Te pido que limpies mi corazón de toda la chatarra de la que lo he llenado, del pecado y de la mala actitud. Ayúdame a eliminar los conflictos en mi vida. Ya no quiero estar caminando en la oscuridad. No quiero estar perdido sin saber a dónde ir. Así que te aseguro que haré lo que me pidas que haga, a pesar de que lo entienda o no, porque tú eres Dios y yo no. No quiero solamente escuchar tu palabra y así engañarme a mí mismo. Quiero hacer lo que dice. En el nombre de Jesús oramos. Amén. Recordemos el versículo que vamos a aprender esta semana. Solo nos tomará unos segundos para repasarlo. Piensen en estas palabras. Santiago 1:22. No se contenten solo con escuchar la palabra, pues así se engañan ustedes mismos. Llévenla a la práctica. Santiago 1:22. Si has escuchado Esperanza Diaria por cualquier cantidad de tiempo, sabes que siempre enfatizo la importancia de estar en un grupo pequeño. Uno de estudio bíblico. Un grupo pequeño es la unidad básica del cuerpo de Cristo. Es el lugar en el que aprendemos juntos, en el que alabamos juntos, en el que hacemos comunidad, en el que nos ministramos unos a otros, en el que compartimos las buenas nuevas juntos, en el que oramos unos por otros. Si tienes un grupo pequeño, algo que necesitas hacer constantemente es afirmar a las personas en tu vida. Verás, todas las personas están necesitadas de afirmación. Todo el mundo necesita escuchar un bien hecho. Y hacer eso marcará una diferencia en tu grupo. De manera que tu tarea esta semana es esta. Envía un mensaje de texto o un correo a las personas en tu grupo. Llámales o escríbeles y simplemente diles: estoy agradecido por tu vida. Y diles por qué. Descubrirás que mientras más agradecido estés por tu grupo, más el grupo se unirá. ¿Sabías que la palabra apreciar significa incrementar el valor? Es lo opuesto de depreciar. Si alguna vez has comprado un auto nuevo, conoces el valor de la depreciación, porque en el momento que lo sacaste de la agencia, perdió su valor original. Apreciar significa incrementar el valor significa que cada vez que aprecias a las personas en tu vida, elevas su valor. Por cierto, cuando lo hagas, cuéntales sobre Esperanza Diaria. 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

0: Si realmente escuchas al Señor tu Dios y cumples fielmente todos estos mandamientos que hoy te ordeno, el Señor tu Dios te pondrá por encima de todas las naciones de la tierra. 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
2: ¿Se ha preguntado usted alguna vez qué sería de nosotros sin el privilegio de la oración?
3: ¿Sabía usted que cuando oramos a Dios estamos poniendo en acción el factor de la dependencia? Dios nunca quiere que vivamos independientemente de Él. Si Dios fuera a hacer cosas por nosotros sin nuestras oraciones, fracasaríamos en tener la clase de dependencia que debe existir entre la vid y los pámpanos. Sería trágico si Dios administrara este universo sin tomarnos en cuenta para nada, porque no conocemos la delicia de la oración. Nunca conoceríamos del crecimiento y el desarrollo que viene con la oración. Así que, sea que entendamos la filosofía de la oración o no, sabemos que Dios nos ha invitado a orar, y nuestro Señor nos manda y espera que oremos.
2: Saludos amigos y amigas, bienvenidos a El Amor que Vale, el ministerio radial del Dr. Adrian Rogers. Abra la Biblia, la preciosa palabra de Dios, en el Evangelio de Mateo capítulo 7. En un momento leeremos el versículo 7 y estaremos estudiando los principios de la oración. La oración, que es el más grande privilegio de los cristianos, pero también, lamentablemente, es el más grande de nuestros fracasos. El Dr. Adrian Rogers, en la voz del pastor Lenín de Llanón, nos entrega el estudio bíblico Los Principios de la Oración.
3: Amigo, no hay en la vida cristiana ningún sustituto para la oración. Si una persona en un accidente pierde una pierna o un brazo, en la actualidad se lo pueden reemplazar con una pierna o un brazo artificial de excelente calidad y funcionamiento. Si alguien no quiere utilizar el teléfono, lo sustituye con una máquina fax o con el email o correo electrónico. Usted puede ser sustituido en su trabajo y probablemente nadie notará su ausencia. Pero escúcheme, no hay sustituto para la oración. Otras cosas pueden ser buenas y finas en sí mismas, pero no son sustituto. La elocuencia no es un sustituto para la oración, y ni la energía, ni el entusiasmo, ni el intelecto son sustitutos para la oración, porque no hay absolutamente nada con lo cual usted pueda sustituir la oración. Como yo lo siento, la oración es la más grande fuerza en el universo, pero tristemente es la menos utilizada. La gente siempre está tratando de obtener energía. Los científicos están tratando de utilizar la energía de los océanos que hay en el movimiento de las mareas y de las olas, o cómo utilizar mejor la energía nuclear o la energía eólica. Pero la más grande y desperdiciada de las energías en el mundo actual es la oración. Bien, vamos a Mateo 7, versículos del 7 al 11. Estas son palabras de Jesús, y Él las dijo en forma clara y sencilla. Así que no hay ninguna razón para dudarlas, sino más bien para creerlas. Pedid y se os dará. Buscad y hallaréis. Llamad y se os abrirá. Porque todo aquel que pide, recibe. Y el que busca, halla. Y al que llama, se le abrirá. ¿Qué hombre hay de vosotros que si su hijo le pide pan, le dará una piedra? ¿O si le pide un pescado, le dará una serpiente? Pues si vosotros, siendo malos, sabéis dar buenas dádivas a vuestros hijos, ¿cuánto más vuestro Padre que está en los cielos dará buenas cosas a los que le pidan? Hagamos tres divisiones fáciles de este mensaje al pensar en los principios de la oración. Primero, la razón para la oración. En mi vida he meditado mucho acerca de la razón para orar. ¿Por qué Dios quiere que oremos? Jesús enseñó en forma sencilla y clara que nuestro Padre Celestial sabe de las cosas que tenemos necesidad aún antes de que las pidamos, ¿verdad? Entonces, ¿por qué tenemos que decirle lo que necesitamos? ¿Y por qué tenemos que pedirle lo que Él ya ha determinado darnos porque nos ama? ¿Alguna vez usted ha pensado en el misterio que significa la oración? Por último, ¿por qué oramos? Veamos Mateo 6, los versos 7 y 8. Y orando, no uséis vanas repeticiones como los gentiles que piensan que por su palabrería serán oídos. No hagáis, pues, semejantes a ellos, porque vuestro Padre sabe de qué cosas tenéis necesidad antes de que vosotros le pidáis. En estos versículos aprendemos ciertas cosas. Primero, no oramos para impresionar a Dios. Usted no tiene que ser un Cervantes o un experto en el idioma español. Tampoco tiene que ser un poeta para utilizar un lenguaje florido. Usted, por mucho que se esfuerce, no puede orar para impresionar a Dios. Segundo, usted no ora para informar a Dios, porque el Padre Celestial conoce cuáles son sus necesidades. Tercero, oramos a Dios para invitarle a que trabaje en nuestro corazón y nuestra vida. Y si alguien me pregunta, pastor, ¿por qué debemos hacer eso? Permítame darle tres razones para hacerlo. Primero, es lo que yo llamo el factor delicia. Verá, Dios quiere que le amemos y quiere tener comunión con nosotros. Dios puede administrar este universo sin nuestras oraciones. Pero si Él lo hiciera así, usted y yo no tendríamos el privilegio de trabajar con Él y tener comunión con Él. En el capítulo 15 de Juan, Jesús se refirió a sí mismo como la vid verdadera, y nosotros somos los pámpanos. Y en Juan 15, 4, Jesús dijo, permaneced en mí y yo en vosotros. Como el pámpano no puede llevar fruto por sí mismo si no permanece en la vid, así tampoco vosotros si no permanecéis en mí. Jesús está haciendo énfasis en la realidad y la necesidad que tenemos de permanecer en Él, porque sin Él, nada podemos hacer. Y en el verso 7 Jesús dijo, si permanecéis en mí y mis palabras permanecen en vosotros, pedid todo lo que queréis y os será hecho. La oración es la manera que tiene Dios de que nos peguemos a Él. Es una manera de que nosotros habitemos en Él y Él en nosotros hasta que tengamos la misma clase de unión, de fusión que existe entre la vid y los pámpanos. Nosotros no lo podemos hacer sin Él y Él no quiere hacerlo sin nosotros. Una vez recibí la llamada del rector de un colegio invitándome a que vaya a dar una serie de mensajes. Yo le dije que me hubiera gustado mucho hacerlo, pero que mi agenda no me lo permitía. Y él me dijo, si le mando un piloto, vendría. Y yo, titubeando, le dije que no estaba seguro. Y me dijo, tenemos un piloto muy bueno, es piloto de un avión jet. Bueno, terminé aceptando la invitación. Y fui al aeropuerto, al lugar señalado, y sí, ahí estaba el piloto. Pero el avión no era ningún avión jet, sino una pequeña avionetita que parecía de juguete. De todas maneras, me subí y me senté junto al piloto rumbo al colegio en donde tenía que hablar. El piloto me preguntó, ¿sabe cómo manejar una avioneta? Y yo le dije que no. Y cuando él me preguntó si me gustaría pilotear esa avioneta, Yo le dije que me encantaría. Estábamos sentados muy juntos, lado a lado, y él comenzó a decir, señalando cada cosa, muy bien, esos junto a sus pies son los pedales, este es el panel de instrumentos, estos son los controles y el volante, y comenzó a decirme que haga esto y eso, y que mueva esta palanca, que empuje este botón, etcétera, etcétera. Y de pronto me doy cuenta que estoy piloteando el avión. ¡Qué emoción tan extraordinaria sentí! Pero quiero decir, sin ninguna sombra de duda, que yo no hubiera podido hacerlo si ese piloto no hubiera estado a mi lado. No lo hubiera podido hacer. Él pudo haber volado esa avioneta sin mí, pero yo no lo hubiera podido hacer sin él. Pero él me dio el privilegio de pilotear esa avionetita con él. Fue una experiencia maravillosa que nunca la olvidaré. Y mientras volábamos juntos, hubo una especie de unión invisible entre los dos. Invisible, pero tremendamente real y fuerte. Tuvimos comunión. Y yo dependí de él, aprendí de él, y él me permitió compartir la responsabilidad y privilegio de sus deberes. Y no pude dejar de pensar, esto es como la oración. Nosotros no lo podemos hacer sin Dios, y Dios no quiere hacerlo sin nosotros. Pero cuando Él nos permite que cooperemos con Él, tenemos la emoción de ayudar a Dios en el manejo de su vasto universo. La oración es genuina cuando permanecemos en Él y Él en nosotros. Segundo está el factor del desarrollo. Sabía que la oración es una de las formas en que crecemos. O sea, nos desarrollamos en oración. Veamos nuevamente Juan 15:7. Si permanecéis en mí y mis palabras permanecen en vosotros, pedid todo lo que queréis y os será hecho. Algunas veces oramos y parece que no llega ninguna respuesta. Y comenzamos a estudiar la palabra de Dios, comenzamos a buscar el rostro de Dios y empezamos a crecer en gracia y en el conocimiento de nuestro Señor y Salvador Jesucristo hasta que llega la respuesta que puede ser sí, no o espera. Un jovencito puede tener un interés particular por una muchacha y quiere tener una cita con ella. Así que le pide una cita y ella le dice que no. Y él se pregunta, ¿por qué no querrá salir conmigo? ¿Será que tengo mal aliento? Así que presta más atención a su higiene dental. Y le vuelve a pedir una cita y ella nuevamente le dice que no. Ahora él se pregunta, ¿será cuestión de mi aspecto en general? Y pone más atención en tener las uñas limpias, en cortarse el pelo y en ponerse ropa limpia. Luego le pide a la chica salir con él y nuevamente ella le dice que no. El pobre muchacho está desconcertado y piensa, debe ser algo más. Tal vez mis modales. A lo mejor la forma en que como. Y él mejora notablemente sus modales sociales y nuevamente, ya casi sin ninguna esperanza, él le pide a la chica que salga con él y para su sorpresa, ella le dice que sí. ¿Qué sucedió? Que en todo ese proceso de querer salir con ella, él estuvo mejorando su manera de ser, sus modales, su aspecto físico, tratando de que ella le acepte. En otras palabras, él estuvo creciendo en forma integral. Y eso es exactamente lo que la oración hace. Pedimos a Dios algo y no tenemos respuesta. Y pedimos otra vez y decimos, Señor, ¿será que tengo egoísmo en mi vida? ¿Será mi falta de fe? ¿Será mi poco interés en estudiar tu palabra? ¿Será mi falta de entrega y compromiso contigo? Mi amigo, la oración no solo es una delicia, sino que también es una forma de desarrollo. Nos ayuda a crecer en la gracia y conocimiento de nuestro Señor y Salvador. Tercero está el factor de dependencia. Dios nunca quiere que vivamos independientemente de Él. Si Dios fuera a hacer las cosas por nosotros sin nuestras oraciones, fracasaríamos en tener la clase de dependencia que debe existir entre la vid y los pámpanos. Sería trágico si Dios administrara este universo sin tomarnos en cuenta para nada porque no conocemos la delicia de la oración. nunca conoceríamos del crecimiento y el desarrollo que viene con la oración. Así que, sea que entendamos la filosofía de la oración o no, sabemos que Dios nos ha invitado a orar, y nuestro Señor nos manda que oremos. ¿Qué es lo que pedimos en la oración? En Mateo 7:7 Jesús dice, «Pedid y se os dará, buscad y hallaréis, llamad y se os abrirá». Observemos esto. Primero, pedid. Simplemente pedir. Dios nos ordena que pidamos. ¿Sabe usted que el gran problema en la oración no es la oración no contestada, sino la oración no ofrecida? Miremos lo que dice Santiago 4:3. Pedís y no recibís. Jesús dice que debemos pedir. La oración no ofrecida no solo es una tragedia, sino también un pecado. En Lucas 18:1, Jesús se refirió a la necesidad de orar siempre. Y también enseñó que debemos velar y orar. Anote al margen Filipenses 4:6. Por nada estéis afanosos, si no sean conocidas vuestras peticiones delante de Dios en toda oración y ruego con acción de gracias. La oración debe ser algo tan natural, tan normal como el respirar. Pablo dijo que debemos orar por todo, porque si le interesa a usted, también le interesa a Dios. Ahora, si usted no puede orar por algo, o sabe que sería erróneo orar por algo, entonces también es erróneo el hacerlo. No divida su vida entre lo secular y lo sagrado. No diga, bueno, oraré si voy a predicar un sermón, pero no tengo que orar cuando voy de pesca. ¿Cree usted que hay algo de malo en orar a Dios cuando va de pesca? ¿O cuando va a jugar su deporte favorito? ¿O cuando invierte tiempo en sus pasatiempos? Años atrás, junto con unos amigos, estuve en Cabo Cañaveral, en la Florida. Estuvimos pescando. No había ido de pesca por mucho tiempo. Tenía mi caña de pescar, mis anzuelos, la carnada, absolutamente todo. Y en el lugar en donde fuimos a pescar, yo estaba un poco lejos de mis amigos, con el agua hasta mis rodillas. Y a la distancia podía escuchar las voces de mis amigos atrapando peces. Y yo no pescaba nada. Lloré y dije, Señor, no estoy pescando nada, mientras que mis amigos aparentemente sí lo están haciendo. Señor, tú sabes que he estado trabajando muy fuerte y que a los tiempos vengo a pescar. Ayúdame a pescar, no un pez chiquito, sino uno realmente grande. Y lancé una vez más el anzuelo con la carnada en el agua. De pronto, la línea se tensó, y yo también. Entusiasmado comencé a enrollar la línea y de pronto la trucha más grande que he visto en mi vida estaba frente a mí. Era una trucha que pudo haber ganado cualquier concurso por peso y tamaño. Unos momentos antes le había pedido a Dios que me ayude a atrapar un pez grande. Y ahí estaba un pez no solo grande, sino enorme. ¿Sabe lo que hice de inmediato? Le agradecí a Dios y le dije, Señor, eso fue formidable. Déjame atrapar otro más. Y Dios me bendijo 3 o 4 veces más. Ahora, usted puede pensar que eso fue un poco frívolo. Permítame decir algo. Ninguno de nosotros tiene nada que hacer si es que no podemos orar por lo que hacemos, no importa lo que sea. Si usted no puede orar por algo, entonces no tiene por qué hacerlo. Si algo usted no le puede pedir a Dios, entonces no tiene por qué desearlo. La Biblia dice, en todo con oración y súplica. ¿Puede usted pensar en algo que sea demasiado grande para Dios o demasiado pequeño para que no lo note o para que lo note? Piénselo. Pablo en Filipenses 4:6 dice, por nada estéis afanosos si no sean conocidas vuestras peticiones delante de Dios en toda oración y ruego con acción de gracias. Así que debemos pedir y alguien me preguntará, Pastor, ¿Y qué si quiero algo incorrecto? Bueno, usted no pide lo incorrecto, pero sí le puede decir a Dios: Señor, estoy anhelando algo que es incorrecto, ayúdame a eliminar ese deseo de mi corazón. No importa lo que sea, preséntelo a Dios en oración. Nuestra responsabilidad es el pedir. La responsabilidad de Dios es el dar, siempre y cuando nuestro pedir sea de acuerdo a su voluntad. Pero no solo debemos pedir, sino que también debemos buscar. ¿Qué quiero decir con discernimiento? No solo que debe haber deseo, sino también discernimiento. Cuando usted está buscando, pudiera haber algo que usted no ve o algo que usted no conoce. Y si usted está buscando algo, quiere decir que es algo que está perdido. O no se sabe. Y usted está tratando de encontrarlo, de saberlo. Podríamos decir, está tratando de descubrir algo. Amigo, amiga, ha descubierto ya la realidad de Dios en su vida. Para que pueda orar a Dios, primero tiene que conocer a Dios. Y para conocer a Dios, usted debe haber recibido en su corazón al Señor Jesucristo como su Salvador y Señor personal. Si aún no lo ha hecho, lo puede hacer este mismo momento. Arrepiéntase sinceramente de sus pecados. Agradézcale a Jesús que Él derramó su sangre en la cruz para perdonar sus pecados. Y entréguele el control total de su vida y comience a vivir una vida que traiga honor y gloria a Dios. Si usted hace esa decisión por Cristo y la hace con convicción y en forma seria, le invito muy cordialmente a que nos escriba. La Biblia dice que hay gozo en el cielo por cada pecador que se arrepiente. Nosotros deseamos ser parte de su gozo espiritual y al recibir su carta tendremos el privilegio de orar por usted. Que Dios le bendiga ricamente en su nuevo caminar como creyente.
1: El principio de la oración persistente es uno que olvidamos tan fácilmente, ¿no es cierto? Pero es esa petición continua que permite que Dios tome y moldee nuestra voluntad y deseos, adaptándolos a sus deseos para nosotros. 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
3: Permítanme unos segundos más. 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
2: Así es, Pastor Lenín, ya que, amigos, sus donaciones cambian vidas para Cristo. Escuche este testimonio de San Pedro Sula, Honduras.
1: No sé sinceramente qué decir, pero lo cierto es que el Altísimo es misericordioso en extremo al hacer que haya personas dedicadas a quitar las vendas de los ojos y mostrar el camino a los que no tenían esperanza.
3: Bueno, gloria a Dios por esa carta.
2: Amén.
3: Usted es mi amiga, mi amigo, para nosotros, la mano de Dios proveyendo para nuestras necesidades, a fin de que el amor que vale siga declarando el camino, la verdad y la vida. 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
2: Cadena Radial Samaritano da la hora, 9 de la mañana.
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0: Muy buenos días, buenos días, buenos días. Es un placer saludarles en este día lleno de gozo y alegría que ha hecho el Señor para usted, para mí, para todos nuestros seres amados, para todos lo que tenemos, ¿verdad? La bendición de haber amanecido. Reciba este regalo de la vida, este regalo hermoso que Cristo nos ha regalado, que Dios Todopoderoso nos ha dado para que nosotros tengamos esa oportunidad de poder vivir, de poder hacer las cosas diferente a como las hicimos ayer. Gracias a todos los que están ya pendientes del programa Complacencia al Instante. Yo estoy muy contenta de estar con cada uno de ustedes en cabina número uno, pues el hermano Eric acompañándonos hoy, ¿verdad? En controles y por supuesto la tía Jenny, les saludamos en esta mañana llena de gozo y alegría, en este día fabuloso, este día, esta oportunidad de vida que nos da el Señor. Vamos a hacer una breve oración para que podamos dar inicio a nuestro programa del día de hoy, ¿verdad? Complacencia al instante. Nunca olvide, ese es el eslogan, complacencia al instante, para que usted pueda solicitar su alabanza y así poder complacerle a usted que está bendecido en casita y nosotros contentos de poderle complacer aquí con el hermano Eric y su servidora, la tía Jenny, en el programa Complacencia al instante. Amado Padre, tú que habitas en gloria, venimos ante su presencia a darle las gracias y a bendecir su santo nombre, Señor Jesús, por permitirnos estar en este bonito programa, Señor. Gracias. Gracias porque su amor y su misericordia están en nosotros, están en nuestro hogar, están con nuestros seres queridos. Señor, le pedimos que no nos haga falta nunca su amor y su misericordia, que siempre esté con nosotros, que cada uno de nuestras actividades y planes, Señor, que tengamos, sea usted ayudándonos a desarrollarlas con éxito. Cristo Jesús, gracias por todo lo que ha hecho, por todo lo que está haciendo y continuará realizando en nuestra vida. Le pido y le suplico de manera muy especial que aumente nuestra fe, Señor, por favor, que no nos falte la fe, que no nos falte su amor, que no nos falte la dirección con su mano bendita, Señor. Protéjanos y guárdenos y cúbranos con ese manto bendito y diríjanos con amor, Señor. Gracias, Padre. Le pido que perdone cada una de nuestras faltas, Señor, y que nos ayude a ser mejores criaturas cada día, a ser mejores seres humanos, a ser mejores en la palabra de Dios, e ir expandiendo esa palabra, Señor, hacia cada hermano, Padre, que no tiene ahí la oportunidad de tener un evangelista al lado, Señor, ahí en su comunidad, pero usted nos permite seguir expandiendo esta palabra a través de Cadena Radial Samaritano, Señor. Por favor, háganos instrumento suyo y ponga palabras en nuestra boca para que sean, Señor, de gran bendición para cada oyente que nos escucha. Cristo Jesús, quédese en nuestro amado país, en nuestra Honduras, Señor. Sea usted bendiciéndonos y guardándonos y caminando con nosotros en todo momento. Señor, amamos nuestra Honduras, esta Honduras próspera, Señor. Sea usted, Padre, poniendo siempre la mirada en nuestro amado país, en nuestros países hermanos de Centroamérica, en nuestros países hermanos de Latinoamérica, en todo el mundo entero, Señor, allí donde están nuestros familiares, Padre, donde quiera que estén, en cada uno de los países, Señor, allí, ahí sea su gloria y su misericordia en la vida de ellos y allanando usted los caminos que ellos transiten, Señor. Gracias, Padre. Gracias, Hijo. Gracias, Espíritu Santo, por Luis Alberto, por Luis Ángel, por Daniel, por Giselle, por Jonathan, por Ángela Dolfina, por Melito Ismael, Abilio Pino, Juan Pablo, Ramón, Vilma, Wilson, Indexi y Fanny. Padre Celestial, por cada uno de mis oyentes, nombre por nombre, se los deposito en sus manos. Por la vida de Adonai, Señor, y su familia, para que usted sea dirigiéndolos con amor. Por la vida del hermano Eric, Padre, por la vida también, Señor, de José Brenes y toda su familia, Señor, para que usted le bendiga y le guarde de manera muy especial. Por la vida de cada uno de nuestros oyentes, nombre por nombre, que Dios les bendiga y que haya siempre esa paz y esa tranquilidad y ese amor en sus corazones. Gracias, Padre. Gracias, Hijo. Gracias, Espíritu Santo, por este ministerio, por esta radio, Señor, para que siga fortaleciendo, Padre, todos estos transmisores, estas ondas radiales, Señor, donde nosotros podamos llegar allí esa palabra esperanzadora, Señor, para poder llegar hacia cada corazón y que exista esa conversión, ese cambio, Señor. Le pedimos, Señor, que todo el que nos escucha también por el www.radiosamaritano.net sea usted derramando su gloria, su bondad y su amor, y que esa palabra también pueda llegar hacia cada rinconcito, Señor, y pueda también, Padre, tener esa conversión para que podamos ganar todos ese galardón en los cielos. Gracias, Padre. Gracias, Hijo. Gracias, Espíritu Santo. Amén, amén y amén. Muy bien, luego de esta oración, pues, usted puede llamarnos al 9559-8888 y enviar su mensaje y solicitar su alabanza. Y no olvide, este es su programa Complacencia al Instante. Bendiciones, hermana Norma. Bendiciones, hermana Merceditas. Bendiciones, hermana Norma Álvarez. Bendiciones a la hermana Daisy Roda. Bendiciones a todos los hermanos que están ya pendientes. La hermana Cándida, que está pendiente aquí de nuestra programación. Y a todos mis bellos hermanos que están pendientes allá en Belice, también les saludamos en Nicaragua, ¿verdad? En nuestras oraciones están nuestros hermanos centroamericanos, por supuesto, y todos los que nos escuchan y que de alguna manera pues tenemos familiares en los diferentes lugares, en los diferentes países. Hasta allá va nuestra oración, con mucho amor, con mucho cariño, con mucha entrega y con mucha fe, sobre todo con mucha fe, porque sabemos que Dios escucha nuestras oraciones. Y Él dice que donde dos o tres estén reunidos en su nombre, usted está en su casita, y yo desde Cadena Real Samaritana y el programa Complacencia al Instante estamos unidos en oración. Hola, buenos días. Hola. Bueno, al 95. Hola, buenos días.
1: Hola, buenos días.
0: Bendiciones, hermana Merceditas, ¿cómo está?
1: Bien, y usted, gracias por el saludo. Y Dios la guarde siempre y Dios la bendiga.
0: Amén.
1: Y a todos los que trabajan ahí, el hermano de Eric, a todos.
0: Amén, amén.
1: Y complacencia al instante me complace.
0: Claro que sí.
1: Me complace con lágrimas en el desierto.
0: Lágrimas en el desierto. Con mucho gusto, hermana Merceditas.
1: Sí, bendiciones, un saludo a toda la hermana y a todos los,
0: bueno,
1: y a todos los oyentes.
0: Muchas gracias, de igual manera para usted, que Dios me le bendiga siempre.
1: Sí, amén, gracias.
0: En donde quiera que vaya, en donde quiera que sea, y sea la gracia de Dios con usted. Muy bien, muy bien. Atendemos más comunicaciones al 95-59-88-88. La línea directa para que usted pueda solicitar su alabanza a través de esta línea telefónica. Así que bueno, saludamos a mi hermano Juan Pablo, a mi hermana Evelyn Amador, ahí muy contentos escuchándonos. Sé que siempre están pendientes de nuestro programa. Hola, buenos días.
2: Hola. Habla Cándida.
0: Hermana Cándida, ¿cómo está?
2: Bien, gracias a Dios.
0: Bueno, contenta de poderle saludar, hermana Cándida. ¿En qué podemos servirle? Cuéntenme.
2: Amén, hermana. Pues aquí, mire, dándole gracias al Señor por otro día más que lo ha regalado.
0: Y, amén.
2: Y también un saludo para usted y un saludo para el hermano Eric, que está ahí en Sabina. Y la hermana, y la otra hermana, que a mí se me olvida el nombre.
0: La hermana Marilyn.
2: Ah, sí, ella. Un saludo para todos. Y también,
0: amén,
2: hermano Eric, que nos hace falta. Estos días no lo hemos escuchado, pero está trabajando siempre.
0: Ahí está el hermano Eric.
2: El Señor.
0: Saluda al hermano Eric para que le escuche. Y le escuche todo el auditorio de
2: hermano,
0: Complacencia al Instante.
2: Para ustedes, hermano Eric. Pues yo me alegro, mire, estarme comunicando con ustedes, porque es de gran bendición Cadena Radial Samaritano. Y un saludo para todos los fieles oyentes. Le voy a pedir una alabanza, hermana.
0: A ver, hermana.
2: La alabanza que voy a pedir es el profeta Elías de los Heraldos del Rey.
0: Profeta Elías de los Heraldos del Rey.
2: Sí, hermana.
0: Bueno,
2: sí.
0: Ahí el hermano Eric Ágil buscando esa alabanza.
2: Mi hermana, y le voy a pedir una alabanza, le voy a dar la clave.
0: Muy bien, muy bien.
2: Complacencia al instante me complace.
0: Gracias, gracias, hermana Candy.
2: Que el Señor los guarde, que acampe ángeles alrededor de usted, hermana.
0: Amén. Gloria a Dios, recibimos esas bendiciones. Gracias, hermana. Muchas gracias, hermana Candia. Bueno, hermano Eric, tiene ese compromiso de poder saludar a los oyentes porque ellos quieren escucharle. Buenos días, hermano Eric. ¿Cómo está?
3: Buenos días. Dios les bendiga en esta preciosa mañana. Muchas gracias, tía Jenny, por ahorita el espacio, ¿verdad?, que me va a brindar, pero un saludo, ¿verdad?, muy especial a toda la audiencia de Cadena Radio El Samaritano. Saludamos, ¿verdad?, a las personas que nos sintonizan a través de la página web en el www.radiosamaritano.net. Y bueno, ya se me adelantaron, ¿verdad? La excusa de las iba a dar mañana, pero ya que preguntaron por mí, pues hoy les voy a decir que sí, esta semana pues solo pude estar el lunes porque se presentó una emergencia familiar y me tocó viajar y regresar y volver a viajar y volver a regresar a Tegucigalpa. Entonces, esta semana fue un poco ajetreada, ¿verdad? Pero siempre, cada vez que regreso aquí en la noche, tarde, no sé, siempre estoy aquí pendiente, ¿verdad? Y una disculpa por eso. Los imprevistos pues surgen y ni modo, ¿verdad? Cuando son emergencias y más si son familiares, entonces uno tiene que cumplir con el deber de poder ayudar, ¿verdad? Porque pues para eso Dios nos mandó también, tanto como para aquella persona que la queremos formar como un discípulo para Dios, como para la familia, ¿verdad? Entonces, muchas gracias, tía Jenny, ¿verdad? Por los minutos, le estoy robando minutos, y solo eso, porque después me da las ganas de estar hablando. Pero aprovechando, hermana Elvia Sánchez mandó un mensaje. Dice: hola, les estoy escuchando aquí en Siguatepeque. Les saluda la hermana Johanna. Quisiera escuchar una alabanza de Tu Bandera, Jesús Adrián Romero. Complacencia al instante me complace, dice hermana Elvia Sánchez hasta Siguatepeque, hermana.
0: Ok, ya tenemos para el próximo segmento, ya tenemos una de las alabanzas. Entonces solo vamos a recibir otra comunicación para así podernos ir con el doble después de estas dos que vamos a insertar. Muchísimas gracias, hermano Eric. Qué gusto poderle escuchar y bueno, esperando que pues la emergencia familiar, recordemos que la primera institución que Dios formó fue la familia. Entonces, ¿verdad? Con mucha más razón, pues cuando toca algo familiar, pues Dios nos manda a que podamos atender, ¿verdad?, esta institución que Dios formó con mucho amor para cada uno de nosotros. Así que, esperando que ya se haya resuelto, ¿verdad?, esa dificultad familiar. Dios es bueno y ahí está la mano de Dios para sostenerles en todo momento. Muy bien, así que bueno, nos vamos con las dos alabanzas solicitadas al 95-59-88-88. No nos cambie, no olvide, este es su programa Complacencia al Instante.

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1: Pues los estudios revelan que tiene algo grave. Si usted ve aquí, tiene un tumor en la mama derecha y ya parece que se ha ido a otro órgano como el pulmón. Y eso quiere decir que es un estadio avanzado. Casi nadie se puede salvar de esto. Aquí, solo un milagro de Dios, porque humanamente los médicos no podemos hacer mucho por usted. Y la verdad, lo siento mucho, pero hay que confiar en Dios, porque Él tiene la última palabra. Recuerden que la voluntad de Él es buena, agradable y perfecta siempre.
2: No, doctor.

0: bien, continuamos y usted siga se reportando al 9559-8888. Solicite su alabanza. Solo vamos a atender una comunicación porque no han enviado otro mensaje, ¿verdad, hermano Eric? Solicitando alabanza. Ok, entonces solo tenemos una alabanza, ¿verdad? Y es Tu Bandera de Jesús Adrián Romero. Y por supuesto, pues vamos a atender otra comunicación para así poder nosotros irnos con el doble. Hola, buenos días. Bendiciones.
1: Bendiciones. Dios lo bendiga.
0: Amén. ¿Cómo está?
1: Bien, hermana.
0: ¿En qué puedo ser? ¿Cómo podemos servirle? Cuénteme.
1: No, aquí mire que todas las veces que he querido llamar ahí a complacencia.
0: Al instante.
1: Que lo complacen a uno, he querido llamar y no he podido. Pero hoy, gracias a Dios, me complació el Señor que llegue a llamar.
0: Qué bueno escucharla, mi hermana. Qué bueno escucharla. Sí, gracias a Dios que nos pudimos comunicar.
1: Está mi hermano Eric en cabina. Soy fiel oyente de Cadena Royal Samaritana.
0: Muy bien, hermanita. A ver, dígame cuál alabanza desea.
1: Con una alabanza.
0: A ver, ¿cuál es?
1: Me complace con una de Rey de Sion, con cualquiera de Rey de Sion.
0: Perfecto. ¿Quién nos llama?
1: Marilú del Benque Jamastrán.
0: Muy bien, hermana Marilú.
1: También.
0: Muchas gracias por estar con nosotros y por estar con el programa Complacencia al Instante.
1: Viera que había que deseado a llamar todos los domingos y no he podido. Cuando ya digo a llamar, ya usted ya ha terminado el programa. Pero he tenido ese deseo de llamar los domingos a ese programa.
0: Muy bien, muchas gracias.

0: Que Dios pueda bendecirle de manera muy especial y gracias por estar con nosotros. Qué bendición que hoy haya permitido Diosito que le que se pudiese comunicar con nosotros. Así que muchas bendiciones, un abrazo hermana Marilú y nos vamos con las dos alabanzas solicitadas aquí en el programa Con Presencia al Instante.
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0: Qué bonito ese sonido, se escuchó como sonido de no sé, de playa o no sé de qué. Antes de el tema de nuestro programa, joven, interpretado por el hermano Wilson. Así que bueno, saludamos de manera muy especial también a la hermana Bernarda, que está muy contenta siguiendo el programa con presencia al instante. Gracias, hermana Bernarda, aquí en Tegucigalpa, Honduras. Hasta allí pues enviamos un afectuoso saludo con mucho cariño para la hermana Bernarda. Muy bien, y también por supuesto saludamos hasta San Juan, Belice, al hermano Marvin Contreras, que Dios le bendiga, no se pierde ninguna tan sola audición de nuestro programa. Gracias, hermano, que el Señor le bendiga. Así que bueno, un hermano hondureño que pues nos sintoniza allí en San Juan, Belice. Hasta allá los saludos, que Dios pueda bendecirle. Pues aquí también está su padre aquí en Honduras, así que le saludamos también de manera muy especial. Muy bien, y por supuesto yo creo que tenemos ya las dos alabanzas, hermano Eric. ¿Tenemos audio? Ok.
1: Dios les bendiga a todos, ¿verdad? Los que están laborando ahí en el programa, complacencias al instante, deseándoles grandes bendiciones sobre sus vidas, ¿verdad? Y me complacen con la alabanza. Es que miren, yo no sé cómo se llama la alabanza, pero sí sé que suena bastante ahí en la radio, es de cuerda. Habla de, no sé si se llama así, Jesús y Barrabás, no sé, porque la alabanza dice ahí, Eva, que suelten a Barrabás y crucifiquen a Jesús, dice la alabanza, pero no sé el nombre, cómo se llama, pero sí sé que suena bastante allá en la radio. Entonces, si la encuentran y da el tiempo, ¿verdad?, para complacerlo, pues me complacen, ¿verdad? Y si no, pues será en otro momento, ¿verdad? Bueno, bendiciones para su vida.
0: Bueno, no dice el nombre de la hermana, pero igual le saludamos. Muchas gracias por su llamada. ¿Cómo se llama? Ah, la hermana Jessica. Muy bien, gracias, hermano Eric. Muy bien, a la hermana Jessica le saludamos. Gracias por estar en compañía nuestra. Bueno, no sé si el hermano identifica cuál es esa alabanza y si la podemos encontrar. Y si nos ajusta el tiempo, como bien lo dijo ella, pues se la vamos a complacer. Muy bien, nos vamos con las dos alabanzas, hermano Eric. Bueno, antes de irme con la alabanza, bueno, no, antes de despedirme, mejor cuando ya no me vaya a despedir, voy a saludar a mi hijo Jonathan, que está de cumpleaños el 7 de este presente mes, 7 de julio. Así que el martes está de cumpleaños, pero lo vamos a saludar ya cuando vayamos a despedir el programa. Dios me le bendiga y no nos cambie, este es su programa Complacencia al Instante.
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muy bien. Y como el tiempo transcurre sin que lo podamos evitar, ya estamos a escasos minutos, así que ya vamos a despedirnos. Pero antes quiero felicitar a mi amado hijo Jonathan Montalbán, un niño súper, súper ejemplar, un niño con muchos principios. Pido al Todopoderoso que él sea guardándomelo, que él sea bendiciéndolo, que él sea caminando delante de Jonathan, para que nunca Jonathan vaya a perder esa brújula, para que nunca Jonathan vaya a perder ese camino. Padre, desde lo alto le pido que derrame siempre bendiciones sobre Jonathan y permanezca siempre con él, Padre, para que él sea un niño siempre con esos dones, con esas cualidades que usted ha puesto en su corazón. Que siempre permanezca con esa nobleza y con ese don de servir. Es súper noble Jonathan, le encanta apoyar a las personas que lo necesitan, y yo le pido, Señor, que siga fortaleciendo esas áreas en su vida. Gracias, Señor, gracias por la vida de Jonathan, gracias por haberme dado ese privilegio de ser madre de este niño tan maravilloso, de este niño tan hermoso como es Jonathan Samuel Montalbán López. Así que bueno, está de cumpleaños el 7 de julio, el 7 del 7, el número perfecto de Dios. Mire qué bonito. Así que qué privilegio tener un hijo como Jonathan. Creo que toda madre, ¿verdad?, que tenga un hijo como mi amado hijo, estaría súper orgullosa de tenerle en la vida. Así que pues me siento muy contenta, y siempre mis oraciones para que Dios cuide a Luis Alberto, a Luis Ángel, a Daniel, a Isel y a mi Jonathan. Gracias, Señor, gracias por ese privilegio, gracias por ese amor, gracias por esa misericordia y ese don que me dio, Padre, de ser madre. Gracias, Padre. Muy bien, así que felicito a Jonathan, que Dios me lo bendiga y le dé siempre esa felicidad, y que ese corazoncito y esa salud estén siempre fortalecidos por el Padre, por el Hijo y por el Espíritu Santo. Muy bien, gracias a todos nuestros oyentes por haber estado con nosotros, por habernos acompañado, y si queda chance, pues dejemos un poquito la alabanza de Francisco Orante de cumpleaños. Hermano, y bueno, despedimos nuestro programa con mucho cariño y gratitud a cada uno de ustedes por habernos acompañado en este programa, que ha sido de gran bendición para mi vida, y espero que también haya sido de bendición para la vida de cada uno de ustedes y en cada uno de sus hogares. Con permiso, buenos días.

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1: Cadena Radial Samaritano da la hora, 10 de la mañana.
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2: Acompáñeme, por favor, a Primera de Pedro capítulo 1. Quisiera que leyéramos los primeros 9 versículos de este capítulo. El título de este mensaje es Nuestra Esperanza Viva. En Primera de Pedro capítulo 1, el apóstol les escribe a los cristianos que fueron dispersados por la persecución y que pasaban por toda clase de pruebas. Dice así a partir del versículo primero. Pedro, apóstol de Jesucristo, a los expatriados de la dispersión en el Ponto, Galacia, Capadocia, Asia y Bitinia. Les llama expatriados porque hay creyentes dispersos por toda la zona. Elegidos según la presciencia de Dios Padre, en santificación del Espíritu, para obedecer y ser rociados con la sangre de Jesucristo, gracia y paz os sean multiplicadas. Bendito el Dios y Padre de nuestro Señor Jesucristo, que según su grande misericordia nos hizo renacer para una esperanza viva por la resurrección de Jesucristo de los muertos, para una herencia incorruptible, incontaminada e inmarcesible, reservada en los cielos para vosotros, esto es para ustedes, que sois guardados por el poder de Dios mediante la fe, para alcanzar la salvación que está preparada para ser manifestada en el tiempo postrero, en lo cual vosotros

0: os alegráis, aunque ahora por un poco de tiempo, si es necesario, tengáis que ser afligidos en diversas pruebas, para que sometida a prueba vuestra fe, mucho más preciosa que el oro, el cual, aunque perecedero se prueba con fuego, sea hallada en alabanza, gloria y honra cuando sea manifestado Jesucristo, a quien amáis sin haberle visto, en quien creyendo, aunque ahora no lo veáis, os alegráis con gozo inefable y glorioso, obteniendo el fin de vuestra fe, que es la salvación de vuestras almas. Cuando los discípulos estaban en el huerto de Getsemaní y vieron a los soldados arrestar a Jesucristo y llevarlo ante Pilato, creo que una repentina sensación de miedo se apoderó de sus corazones. Y lo que les hizo temer fue esto: sus esperanzas de escapar y ser liberados y de liberarse del dominio romano se alejaron bajo la guardia romana. Mientras oían y veían cómo Pilato juzgaba a Jesucristo en un juicio simulado, injusto e ilegal, de nuevo, todas sus esperanzas se vieron frustradas al oír que lo juzgaban y sentenciaban a ser crucificado. Entonces, cuando vieron al Señor Jesucristo, su líder, su maestro y señor, arrastrar su parte de esa cruz hasta el Gólgota, creo que sus esperanzas disminuyeron a cada minuto. Y cuando oyeron y vieron a los soldados romanos clavar sus manos en la cruz y levantarlo, hundirlo en la tierra, y lo vieron colgado allí, creo que la esperanza de todo lo que soñaron se desvaneció de repente. Todas sus esperanzas, todos sus sueños de libertad de pronto se desvanecieron. Luego, por supuesto, usted conoce la historia. José de Arimatea y Nicodemo pidieron su cuerpo y lo envolvieron en una sábana, lo perfumaron, lo pusieron en una tumba y rodaron la piedra sobre la tumba. Y todas sus esperanzas y todos sus sueños, todo su futuro se estrelló de repente ante ellos porque Jesucristo, su esperanza, estaba muerto. Mire, las mujeres que llegaron la mañana del domingo de Pascua fueron a ungir el cuerpo de un hombre muerto y esperaban que alguien estuviera cerca para mover una piedra que pesaba cientos y cientos de kilos para que estas pequeñas damas pudieran entrar y ungir su cuerpo y al menos una vez más expresarle su amor y gratitud. Pero cuando llegaron, la piedra había sido removida. Y esas mujeres pudieron entrar y proclamar: «No está aquí, pues ha resucitado». Por primera vez desde que lo vieron morir en la cruz, un pequeño destello de esperanza comenzó a brillar en su interior. Ellas enseguida se fueron a decirle a sus discípulos, a compartirles que Jesucristo ya no estaba ahí. Y luego, por supuesto, cuando el Señor Jesús se encontró con María en el jardín, ella se fue corriendo a decirle a los discípulos: «¡Está vivo! ¡Él ya no está ahí!». A ellos les parecían locura las palabras de ellas y no las creían. Pero cuando ella les dijo: «Lo vi», las Sagradas Escrituras dicen que Pedro y Juan corrieron a la tumba porque antes no había esperanza. De modo que el pequeño destello de esperanza comenzó a ser un rayo de esperanza, y el rayo de esperanza se convirtió en una tremenda avalancha de esperanza. Dijo que resucitaría. Ya no está aquí. Nadie robó su cuerpo. Seguramente debe estar vivo. Lo que parecía una situación desesperada e irremediable se convirtió en toda una vida de esperanza eterna. Cuando Pedro escribió esta epístola, ¿sabe a quién le escribía? Pedro escribió esta epístola a personas que estaban experimentando persecución. El pueblo de Dios había sido dispersado debido a la persecución y a las dificultades. Y por eso comienza llamándolos expatriados de la dispersión, y sobre ellos dice en este primer capítulo, si se fijan, dice a los que han sido dispersados, elegidos según la presciencia de Dios, y luego les da la única razón por la cual deben esperar. Aunque estén dispersos en países extranjeros, aunque estén en medio de persecuciones, dificultades, angustia, padeciendo circunstancias difíciles y situaciones o privaciones que parecían ser absolutamente desesperadas para ellos, Pedro les escribe a los creyentes perseguidos y les dice, versículo 3, «Bendito el Dios y Padre de nuestro Señor Jesucristo, que según su grande misericordia nos hizo renacer para una esperanza viva por la resurrección de Jesucristo de los muertos». Hay mucha gente en la actualidad que vive sin esperanza. Algunos de ustedes viven y sienten algunas de esas mismas adversidades. Y noten las frases que usa aquí. Él dice así en el versículo 6, «En lo cual vosotros os alegráis, aunque ahora por un poco de tiempo». Dice que tenemos una razón para alegrarnos. Pero en la actualidad estamos atravesando una etapa. ¿De qué? Una etapa que parece de tristeza en el corazón debido a nuestras circunstancias. Múltiples, diversos tipos de tentaciones, pruebas, angustias y circunstancias y situaciones para las cuales parece no haber una respuesta real, ninguna solución real, ninguna esperanza real. Al escudriñar este pasaje en particular y comenzar a visualizar en mi corazón los tipos de persecución, de angustias, privaciones, separaciones y dolor que estos creyentes perseguidos atravesaron hace más de 2000 años, y pensando en la clase de dificultades y angustias que la gente enfrenta todos los días, comencé a pensar en cuál es el mensaje de esperanza del cual Pedro habla aquí. Él dice que es una esperanza viva. Ahora, cuando toda la esperanza se pierde, está muerta. Por ejemplo, en el hospital, quizás alguien esté acostado esta mañana y oyó al médico decirle, «Lo siento, tiene una enfermedad incurable». Él la ha nombrado y le dijo, «No hay nada más que pueda hacer». Y lo que usted oyó con sus oídos físicos. «Lo siento, no hay nada más que pueda hacer». Lo que realmente le oyó decir en su emoción es esto, «No hay esperanza». Pero quisiera decirle, amable oyente, que eso no es lo que dijo. Ningún médico tiene la prerrogativa de anunciarle que no hay esperanza. Mientras que Jesucristo esté vivo, hay esperanza. Incluso si usted muere en esta vida, Jesucristo dice, «El que cree en mí, aunque esté muerto, vivirá». No solo hay esperanza en esta vida, también hay esperanza más allá de esta vida. Y hay algo mejor que vivir esta vida, y es vivir interminable y eternamente en esa vida. Entonces, cuando alguien le diga que no hay esperanza, olvídelo. No existe tal cosa como ninguna esperanza para el creyente. Ahora bien, ¿cómo relacionamos la resurrección con los tiempos de dificultad y angustia por los cuales pasamos? Y todos nosotros hemos pasado por valles. Y todos estamos atravesando valles espiritualmente en los desiertos de nuestra vida. ¿Qué es lo que la resurrección de Jesucristo nos dice que es la base y fundamento de nuestra esperanza? Pensemos en ello por un momento. Cuando pasamos por dificultades, hay al menos 4 cosas de las que queremos estar absolutamente seguros. Y la primera es que los pecados son perdonados. No importa lo que esté enfrentando, siempre que sepa que está reconciliado con Jesucristo. Dice que nuestros pecados han sido perdonados. ¿Por qué? Por la muerte en la cruz del Señor Jesucristo, nuestros pecados han sido perdonados. ¿Cómo sé que estoy perdonado? Usted dice, bueno, porque la Biblia dice que estoy perdonado. Eso no es todo lo que sé. Mire, la Biblia dice que si confesamos nuestros pecados, Él es fiel y justo para perdonar nuestros pecados y limpiarnos de toda maldad. Sé que eso es lo que dice, pero ¿cómo sé que funciona? Jesucristo dijo que nos perdonaría de nuestro pecado. ¿Cómo sabe este día que sus pecados están perdonados? Solo hay una forma de saberlo. Debido a que Jesucristo se levantó de entre los muertos, nosotros tenemos una prueba eterna y viva de que Dios Padre aceptó su muerte en la cruz como pago suficiente por nuestros pecados y por lo tanto somos perdonados. La única forma en que sabemos que somos perdonados es que el Cristo que prometió el perdón destruyó el poder de la muerte e hizo ¿qué? Hizo del perdón una realidad viva en nuestro corazón. Ahora bien, a medida que comencé a pensar en la dificultad y la angustia, pensé en algo más. Y hay una segunda cosa que nosotros debemos saber cuando pasamos por valles de angustia. Y es esta: Jesucristo caminará con nosotros en cada paso del camino. Las Sagradas Escrituras dicen que, Hebreos 13:5, dice: no te desampararé ni qué, ni te dejaré. ¿Cómo sé eso? Porque él dijo: la paz os dejo, mi paz os doy, yo no os la doy como el mundo la da, no se turbe vuestro corazón ni tenga miedo. ¿Cómo sabemos que la promesa de su presencia es tan real hoy como lo fue entonces? Solo hay una razón, y es el hecho de que él se levantó de la tumba como una realidad viva del poder sobrenatural de Dios, que Jesucristo pudo cumplir su promesa: no te desampararé ni te dejaré. Que les dijo a sus discípulos: he aquí, yo estoy con vosotros todos los días hasta el fin del mundo. ¿Alguna vez ha caído en cuenta de que aún vivimos en la era a la cual Jesucristo se refirió cuando le dijo a sus apóstoles: estaré con vosotros todos los días hasta el fin del mundo? No sé cuál circunstancia, angustia, carga, cuál valle, dificultad, cuál barrera puede estar enfrentando, pero esto sé: mientras sepa en su corazón que está reconciliado con Jesucristo, mientras sepa en su corazón que no importa si todos le abandonan, todos le rechazan, todos le dan la espalda, que a su lado camina la presencia omnipotente y omnisciente del Señor Jesucristo. Si va con usted, ¿qué importa si va solo? Y hay una tercera cosa que noté en este pasaje cuando dice en los versículos 4 y 5: para una herencia incorruptible, incontaminada e inmarcesible, reservada en los cielos para vosotros, que sois guardados por el poder de Dios mediante la fe, para alcanzar la salvación que está preparada para ser manifestada en el tiempo postrero. Ahora bien, si sé que soy perdonado por mi pecado, si sé en mi corazón que la presencia de Jesucristo me acompaña a todas partes, y si sé que su poder es accesible para mí en toda circunstancia, ¿qué diferencia real hace? ¿Y cómo lo sé? Una cosa es ofrecer nuestra ayuda. Una cosa es ofrecer nuestro apoyo. A veces no podemos ayudar a las personas tanto como nos gustaría. Pero escuche a quien dijo esto. El Cristo omnipotente dijo: toda potestad me es dada en el cielo y en la tierra. Por tanto, id. Y mientras que van, él dijo: he aquí, yo estoy con vosotros todos los días hasta el fin del mundo. Amable oyente, le diré por qué ninguna circunstancia es desesperada. Ninguna circunstancia es desesperada si el Cristo vivo, que vive dentro de nuestro corazón, que comenzó su vida allí en el momento en que lo recibimos por fe, confiando en él como nuestro Salvador, en el momento en que lo aceptamos, recibimos su perdón, recibimos su presencia eterna y recibimos accesibilidad a su omnipotencia, lo que significa que debido a que resucitó de entre los muertos, tenemos la seguridad de que aquel que nos ha dado la promesa de poder ha cancelado y ha salido victorioso sobre la mayor prueba del poder de un ser humano, y es el poder sobre la muerte. Pero hay una cosa más de la cual quiero estar seguro cuando camino a través del valle de angustia y dificultad, y no sé cuál camino, ni cuánto tiempo, ni qué tan lejos como algunos de ustedes ya están pasando. Cuando camino a través del valle de angustia y dificultad y puedo sentir la tentación de creer que las cosas no tienen remedio, quiero estar seguro de la promesa de vida después de la muerte. Mire, si Jesucristo vive dentro de nuestro corazón, nuestros pecados son perdonados, tenemos acceso a su poder y sabemos que realmente no importa si morimos hoy, mañana, el año que viene o en 20 años, Lo que realmente importa es esto: tener la seguridad de que cuando su viejo corazón lata por última vez y la vida fluya de su cuerpo, esa vida eterna que ha existido dentro de usted desde el momento en que fue salvo tomará el control y le llevará a la presencia del Señor Jesucristo, cuya resurrección le da esperanza. Recuerde lo que Pablo dijo en 1 Corintios capítulo 15. Este capítulo entero trata sobre la resurrección. El apóstol dijo así acerca de Jesucristo: mas ahora Cristo ha resucitado de los muertos, primicias de los que durmieron. Es hecho. Ahora, ¿qué quiere decir con eso? Quiere decir que Jesucristo es la primera persona que murió y fue sepultada y resucitó para no morir nunca más. Y dice que Jesucristo es las primicias, y luego dice que aquellos que lo siguen, lo que significa que cada creyente tiene la promesa de vida eterna. Permítame preguntarle algo. Si el Señor Jesús estaba muerto y siguió muerto, ¿qué esperanza tiene este día del perdón de que le acompañe? ¿Qué esperanza tiene de poder sobrenatural en su vida y qué esperanza tiene de vida más allá de esta? La esperanza es definida por el mundo como deseo con expectativa. La palabra esperanza del Nuevo Testamento significa una confianza que reemplaza y desvanece toda duda e incertidumbre. El hecho de que Cristo esté vivo elimina toda duda y toda incertidumbre. Que sea cual sea la circunstancia que enfrentemos, nunca tendremos que volver a decir que es desesperada, sino que mientras Él viva, hay esperanza. Oremos. Padre Celestial, te damos gracias por la promesa de la resurrección de Jesucristo, pero sobre todo te agradecemos por la realidad de esta. Y oro, Padre, por alguien que no lo conoce como Salvador y Señor, que lo acepte hoy. Pero aceptarlo no es meramente aceptar a la persona, sino estar seguro de la esperanza y la confianza de que ninguna circunstancia en la vida es desesperada, sino llena de esperanza, llena de gozo, de que independientemente de las consecuencias de nuestro entorno, aún tenemos esperanza viva, perdurable, eterna, que se encuentra en nuestra relación con el Señor vivo resucitado. Te damos gracias y te alabamos por eso, y te lo pedimos en el nombre de Cristo. Amén.
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5: Hay algunas cosas que ya sabemos. algunas decisiones en nuestra vida para las que no tenemos que preguntar si son o no la voluntad de Dios. Por ejemplo, la voluntad de Dios es que usted sea salvo. Él dice, yo no quiero que nadie perezca, sino que todos vengan al arrepentimiento. Así que usted no tiene que orar y decir, Señor, si es tu voluntad, sálvame, porque sí es su voluntad. Además, Dios ha dicho que debemos bautizarnos. No tiene que decir, he estado orando por lo del bautismo, pero Dios no me ha dicho nada. Sí le ha dicho, pero usted no ha estado escuchando. Bueno, yo sé que él dice que tomemos la cena en memoria de él, dice usted, pero no lo ha hecho. Dios no me ha dicho que la cena es una ordenanza, por eso no la he tomado. Amable oyente, usted no está escuchando. La Biblia es el libro de Dios. Tiene las instrucciones de cómo vivir nuestra vida. Dios nos ha dado la Biblia como el libro de instrucciones para esta vida, para tener una correcta relación con Él y con los demás, y para estar en una posición de crecimiento en el Señor y ser bendecido al máximo de nuestro potencial.
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1: Hola, ¿qué tal, mis amados hermanos de la Palabra de Vida? Es un placer estar con ustedes una vez más en esta hora. Espero que esta lección y predicación sea de bendición para tu vida cristiana y tú puedas crecer en tu vida cristiana a través de estos estudios. Estamos estudiando el libro de Oseas en los profetas menores del Antiguo Testamento. Estamos en el capítulo número 2 y puedes buscar tu Biblia ahí mientras yo oro. Señor, te doy muchas gracias una vez más por la oportunidad de poder enseñar estas lecciones y predicaciones, Señor, que podamos juntos como pueblo tuyo aprender y poder reflexionar y poder cambiar aquellas cosas que necesitan ser cambiadas en nuestras vidas, Señor, para que haya crecimiento en nuestra vida cristiana y en nuestra relación contigo, Señor. Gracias. Te pido todo esto en el nombre de Jesús. Amén. Capítulo número 2 del libro de Oseas. Nos hemos quedado ahí, hermanos, donde Dios le dice a Gomer, la esposa de Oseas, que él le va a poner tropiezos en su camino para que no se vaya tras sus amantes. En este amante se refiere, en este caso, a la nación de Israel yéndose hacia dioses ajenos delante de él. Porque el pueblo estaba dándole honra a los dioses, diciéndoles que ellos le habían dado todas las cosas que tenían. Y hoy vamos a aprender de eso, hermanos, y del juicio de Dios, y la advertencia del juicio de Dios hacia el pueblo de Israel. Note, por favor, en el capítulo número 2, versículo número 8 del libro de Oseas. La escritura dice de esta manera: y ella no reconoció que yo le daba el trigo, el vino y el aceite, y que le multipliqué la plata y el oro que ofrecía a Baal. Baal, hermanos, está hablando de los dioses ídolos que tenían, esos becerros de oro que habían hecho y continuaban con esa costumbre que habían agarrado en Egipto, en el mundo, porque Egipto representa el mundo, y ellos continuaban haciendo esto. Y fíjate que Dios les había dado vino y les había dado aceite, y Dios les había multiplicado la plata y el oro, o sea que estaban enriquecidos. Y en lugar de agradecerle a aquel que les había dado todo, estaban ofreciendo eso a ídolos. ¡Qué cosa tan terrible, hermanos, para el pueblo de Israel! Pero honestamente, hermanos, nosotros no somos tan diferentes como ellos hoy en día. El Señor nos prospera, el Señor nos da bendiciones grandes, y en lugar de agradecerle a Él por todo eso, vamos y malgastamos esas riquezas o esa prosperidad en cosas que no aprovechan. Entonces, vamos a aprender mucho, te aseguro, en este libro y en el día de hoy. Vamos a continuar, hermanos. Dice así entonces el versículo número 9 dice así: por tanto, dice el Señor, como están haciendo eso, por tanto, yo volveré y tomaré mi trigo a su tiempo y mi vino a su sazón, y quitaré mi lana y mi lino para que había dado para cubrir su desnudez. ¡Qué advertencia tan importante para el pueblo de Israel y para nosotros también! Dice el Señor: como tú no me estás agradeciendo por lo que te di, como tú no me estás ofreciendo a mí lo que yo te estoy dando. Recordemos, hermanos, que el Señor todo lo que nos da es para su honra y su gloria también, para poder usarlo para su honra y para su gloria, para los ministerios de la iglesia, para ganar almas, para evangelizar, para prosperar, lo que sea. Dios quiere prosperarnos, Dios los está haciendo. Pero dice aquí que ellos ofrecían a Baales, y el Señor dice: como no lo estás haciendo, yo te voy a quitar el trigo, y te voy a quitar el vino, y te voy a quitar el oro y la plata, porque no me lo estás ofreciendo a mí, porque no me estás bendiciendo, o porque no me estás dando la gloria de todo lo que estoy, de lo que te he dado. Noten el versículo 10: y ahora descubriré yo su locura delante de los ojos de sus amantes, y nadie la librará de mi mano. ¡Wow! ¡Qué advertencia tan grande! Eso es para temblar, hermanos, que el Señor dice: te voy a quitar todo y voy a descubrir tu locura y te voy a dejar desnudo para que todos te vean. Hermanos, por eso es que habemos cristianos, hijos de Dios, que profesamos ser hijos de Dios, pero no le damos gloria a Dios, y el Señor permite que pasen cosas directa o indirectamente en nuestra vida, que perdamos nuestro trabajo, que perdamos nuestra salud, que perdamos cosas, para que Él no quiere destruirnos, Él quiere que regresemos a Él. Y hermano, ¿a poco no? Cuando tú y yo estamos enfermos, inmediatamente nos hacemos más, los mejores cristianos del mundo. Si viene cáncer, hermanos, inmediatamente nos hacemos los más mejores cristianos del mundo y oramos y vamos a la Biblia, lloramos y rogamos, y está bien hacerlo. Pero ¿por qué esperar hasta que Dios nos quite la salud? ¿Por qué esperar hasta que Dios nos quite el trabajo? ¿Por qué esperar hasta que Dios nos quite un familiar para venir a Él? Cuando el Señor está dispuesto todo el tiempo a seguir bendiciéndonos y bendiciéndonos. Pero nosotros, hermanos, tristemente dice aquí, descubrirá nuestra locura delante de los ojos de nuestros amantes. Y es que es una locura, no tiene sentido que el cristiano o que el pueblo de Dios, Israel, en este momento que estaban escribiendo el libro de Oseas, que Dios los había sacado, no había duda, de Egipto, que Dios los había escogido, no había duda, que Dios los había dado de comer y les había dado agua y ahora les estaba dando una tierra prometida, sin lugar a dudas, y todavía con todo eso, les había dado un lugar que fluye leche y miel, aún con todo eso, y el pueblo se iba y le daba gloria a sus amantes y sacrificaba, dice ahí, y ofrecía para sus amantes oro y plata. Hermanos, ¿en qué te estás gastando tú tus recursos que Dios te ha dado? ¿En qué te estás gastando? ¿A quién se lo estás dando? ¿Al restaurante McDonald's? ¿A quién se lo estás dando? ¿A la tienda donde compras la ropa? ¿A quién se lo estás dando? ¿Al equipo favorito de deporte que te gusta con sus camisetas y jerseys súper carísimos? ¿A quién le estás dando ese dinero? ¿A tu casa? Lo cual está bien, tener una buena casa y bien mantenida la casa, pero estás poniendo y poniendo tanto dinero en cosas que realmente ni nos vamos a llevar cuando moramos. ¿A quién le estás dando el dinero, ofreciendo el oro y la plata? ¿A tu carro, a tu vehículo, a tu camioneta, poniéndole mejores rines, mejor estéreo, mejor esto, mejor lo otro? Y realmente nunca estamos bendiciendo al Señor y ofreciendo cosas para las cosas del Señor. Entonces, hermanos, fíjate lo que el Señor le advierte. Ya le dice, te voy a descubrir, voy a descubrir tu locura, te voy a quitar el vino, te voy a quitarle el aceite. Y luego nota el versículo 11, haré cesar todo su gozo. ¡Wow, hermano! Dios aún hasta el gozo no lo va a quitar, dice, y sus fiestas, y sus nuevas lunas, y sus días de reposo, y todas sus festividades, el Señor se las iba a quitar. El gozo, las fiestas, hermanos, piensen nada más que hay gente que no viene a la iglesia porque, pastor, yo no quiero ir a la iglesia porque me gustan mucho los bailes, yo quiero seguir en los bailes. Pues, ¿sabes qué? Si tú eres hijo de Dios, Dios te va a quitar ese gozo o esas fiestas. Oh, pastor, no puedo ir a la iglesia y no puedo servir al Señor porque estoy ocupado en visitando a mis familiares que vinieron a visitarme. Bueno, Dios te advierte, hey, no hagas eso porque te voy a quitar ese gozo o esas fiestas. Ten mucho cuidado, por favor. Y no estoy diciendo que Dios esté en contra de las reuniones familiares o de que te diviertas o que tengas gozo. Él quiere que tengamos, Él quiere darnos el gozo. El fruto del Espíritu es amor y luego dice gozo. Es decir, la vida cristiana es para gozarse, la vida cristiana es para pasarla bien. Pero no podemos olvidarnos de aquel que nos da el gozo, olvidarnos de aquel que nos da las bendiciones e irnos hacia nuestros amantes o darle sacrificio, ofrecerle y gastarnos todos nuestros recursos en los baales, en aquellos ídolos, cosas que idolatramos. Recuerda, hermanos, que la Escritura nos dice que donde está nuestro tesoro, ahí no está nuestro corazón. Pero también yo digo que donde está nuestro corazón, ahí va a estar nuestro tesoro. Si tu corazón está en el gimnasio, tú vas a gastar todo lo que necesites para el gimnasio. Si tu corazón está en el fútbol o el béisbol, tú vas a gastar, no importa cuánto cueste una gorra, un jersey, tú te lo vas a gastar. No importa cuánto cueste un boleto de entrada, tú te lo vas a gastar, porque tu tesoro va a estar ahí, porque tu corazón ya está ahí. Pero si nuestro corazón está en Dios, entonces pondremos aún nuestros tesoros ahí con Dios. Entonces continúa diciendo, hermanos, en el versículo número 12, y haré talar sus vides y sus higueras. Otra vez la advertencia de cortar nuestros recursos, nuestro fruto. Dice, de las cuales dijo, mis salarios son. Esto no puede ser más claro, hermanos. La advertencia para el pueblo de Israel es, te voy a quitar tus recursos, tu salario. Aquí, hermanos, no puedes, no, todos nosotros, si trabajas allá afuera, en el mundo allá afuera secular, tú tienes un salario. Y dice el Señor, pues te voy a quitar ese salario si tú no me honras a mí, y te voy a quitar ese salario si te vas tras tus amantes, y te voy a quitar tu salario si andas dando las gracias a alguien más, cuando realmente yo soy el que te estoy dando todo esto. Entonces el versículo 12 dice, haré talar sus vides y sus higueras de las cuales dijo, mi salario son salario que me han dado mis amantes. Fíjate nomás, dice, este es el salario mío que me han dado mis amantes. ¡Wow! ¡Qué cosa tan terrible! Versículo 12 dice, y las reduciré a un matorral y las comerán las bestias del campo. ¿Sí te has dado cuenta, hermanos, que a veces trabajamos tan duro, tan duro, tan duro para tener cosas, pero al final de cuentas es como si echaras unas monedas en una bolsa rota, que después te das cuenta, ¿what? ¿Qué pasó? Se me salió todo el dinero. O como cuando echas granos o trigos en una bolsa y después viene aquel animalito, gusanito que te echa a perder todo el fruto y ya no puedes comer nada de eso que acumulaste o guardaste. Entonces, esa es una advertencia importante, mis hermanos, que le demos gloria a Dios con todo lo que tenemos y que entendamos que todo lo que tenemos le pertenece a Dios también porque Él nos lo dio. Versículo 13 dice, y la castigaré por los días en que incensaba a los Baales. Incensaba, habla de decir que ponía inciensos a las imágenes de Baales. Dice, y se adornaba de sus zarcillos y de sus joyeles, y se iba tras sus amantes y se olvidaba de mí, dice Jehová. Y se olvidaba de mí, dice Jehová. Mi hermanos, qué cosa tan terrible olvidarnos de nuestro Dios, olvidarnos de nuestro primer amor, como ya vimos. Qué cosa tan terrible, hermanos, que te adornas, que fiestas y aretes y joyería y le pones incienso a los ídolos. Y hoy en día, mis hermanos, la cultura en la que vivimos, hay tanta idolatría. Aún, hermanos, el ser humano se vuelve en un ídolo. Idolatramos, hermanos, a cualquier ideología de género, ideología de cosas tan raras que existen hoy en día, y los hacemos como ídolos y los festejamos a todos, y en lugar de reprender, nos gozamos con ellos y celebramos con ellos. Necesitamos tener mucho cuidado con este mundo y lo que este mundo ofrece. Versículo 14, para continuar, dice, pero he aquí que yo la atraeré y la llevaré al desierto y hablaré a su corazón. Si te das cuenta, y te dije al principio de estos estudios que al final de cada capítulo el Señor muchas veces dice, pero yo te voy a hacer volver con mi amor, pero yo voy a hacer esto para que regreses a mí. Y el Señor todavía ahora mismo está hablando al corazón de Israel y le dice, te voy a llevar a un lugar desértico, pero no para matarte, no para destruirte, pero te voy a llevar a un lugar desértico para hablarte a tu corazón. Y es que mi hermano y mi amigo, yo he concluido a través de todos los años del cristianismo y a través de todas las predicaciones, que cuando un cristiano dice, pastor, es que no tengo tiempo, pastor, es que no tengo dinero, pastor, es que no de esto, no lo otro, no es el problema el tiempo, no es el problema el dinero, no es el problema la preparación académica, el problema siempre es el corazón. El problema siempre es el corazón. ¿Dónde está nuestro corazón? Ahí está nuestro tesoro. ¿Dónde está nuestro corazón? Ahí está nuestro interés. Y si nuestro interés está en mi salario, en el vino, en la plata, en el oro, el Señor va a trabajar con eso y te va a llevar a un lugar desértico porque Él quiere hablar a tu corazón. Versículo 15, le daré sus viñas desde ahí, y el valle de Acor por puerta de esperanza, y ahí cantará como en los tiempos de su juventud y como en el día de su subida de la tierra de Egipto. En aquel tiempo, dice Jehová, me llamará Izzi. Me encanta, hermanos, esto. Me llamará Izzi. ¿Por qué? Porque Izzi quiere decir mi marido. Y nunca más me llamarás Baali, que quiere decir mi señor. Hermanos, Dios quiere que su pueblo le llame mi marido y para que regrese a su primer amor. Baali, hablando de los Baales, porque hacían a Dios, hermano, como cualquier otro ídolo. ponían a Dios al mismo nivel que cualquier otro toro de oro o toro de plata, y le ponían incienso a Dios y le ponían incienso al toro de plata. Eso nos habla del cristiano que es un cristiano de doble ánimo, es un cristiano tibio, que a todo le rinde culto u honor, cuando realmente uno solo merece culto y merece honor. Vamos a terminar, hermanos, con este capítulo, versículo 17 dice: porque quitaré de su boca los nombres de los Baales, y nunca más se mencionará sus nombres. En aquel tiempo haré para ti pacto con las bestias del campo y con las aves del cielo y con las serpientes de la tierra, y quitaré de la tierra arco y espada y guerra, y te haré dormir segura. Y te desposaré conmigo para siempre, te desposaré conmigo en justicia, juicio, benignidad y misericordia. Y te desposaré conmigo en fidelidad, y conocerás a Jehová. Mis hermanos, gloria a Dios. El Señor, aunque hace una advertencia bien grande, siempre el propósito del Señor es que regresemos a Él. Y Él le da promesas al pueblo de Israel y le dice que la tomará como esposa fiel y lo conocerá como su Dios. Y Él está siendo hablando ahora al corazón, está hablando al corazón de Israel, para que ellos regresen a su primer amor, a su marido. Eso es lo que Dios está haciendo ahora con ellos. Entonces, gloria a Dios, hermanos, por su palabra, y que Dios nos ayude a poder regresar a Él si es que hemos estado extraviados y alejados de las cosas del Señor. Vamos a terminar estos versículos para poder concluir este capítulo. Versículo número 21. En aquel tiempo responderé, dice Jehová, y yo responderé de los cielos, y ellos responderán de la tierra. Hablando de la provisión y de la oración que le hacemos al Señor, Él va a oír y va a responder. Y la tierra responderá al trigo, al vino y al aceite, y ellos responderán a Jezreel. Y la sembraré para mí en la tierra, y tendré misericordia de Lo-Horma, y diré a Lo-Ami, tú eres pueblo mío, y él dirá, Dios mío. Gloria a Dios por su palabra, hermanos. Regresemos al Señor y digámosle al Señor, tú eres mi pueblo y tú eres mi Dios, Señor. Gloria a Dios por su palabra. Vamos a orar. Señor, te doy muchas gracias por el estudio del día de hoy y tu palabra que hemos estudiado y aprendido el día de hoy. Señor, bendice a mis hermanos que están escuchando, y que podamos seguir creciendo juntos en la palabra de vida, y sabiendo que esto traerá crecimiento a nuestra vida cristiana. Gracias, Señor, en el nombre de Cristo. Amén.
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2: Nuestros niños son como espejos. Ellos reflejan nuestras actitudes en la vida. Camina en su integridad el justo. Sus hijos son dichosos después de él.

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15: Te adoramos, Señor Jesús.

encuentro con Dios en esa noche. Alguien que le anhele, que le anhele. Alguien que anhele la presencia de Dios. Que pueda decirle: Señor, te buscaré de madrugada. Te buscaré al

En estos tiempos es necesario que vuelva la oración, que vuelva la integridad, que vuelva la intimidad. Porque cuando el león ruge, alguien tiene que profetizarlo. Alguien tiene que profetizarlo.

ese mismo Moisés que recibió ese llamado de Dios, la Biblia dice que fue guiado por el Espíritu del Señor, y de día era una columna de nube que le seguía, y ellos le seguían. Esa columna de nube representa la guianza del Señor sobre tu vida, la guianza del Señor sobre tu familia. Y en esta noche declaramos que la nube del Señor visite este lugar, visite este campamento, la nube del Espíritu de Dios, la nube del Espíritu de Dios.

me hallaréis, porque me buscaréis de todo vuestro corazón, dice Jehová de los ejércitos. Dale ese aplauso fuerte a Dios, aleluya.

nosotros somos hijos. Dios envió a nuestros corazones el Espíritu de su Hijo, el cual clama, Abba Padre, el cual está clamando dentro de nosotros, Abba Padre, te necesitamos. Por eso ya ninguno de nosotros somos esclavos. Y si no somos esclavos, es porque somos hijos de Dios. Y somos herederos de Dios por medio de Cristo Jesús, nuestro Señor.

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0: Cadena Radial Samaritano da la hora, 1:00 p.m. El que nunca ha cometido un error es porque nunca ha intentado hacer nada nuevo. Olvidando el pasado y con la mirada fija en lo que está por delante, me esfuerzo hasta lo último por llegar a la meta.
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1: La pieza de material gráfico más bella y magistral que uno pueda encontrar acerca de Jesús probablemente se encuentra en este pasaje de la Escritura del cual quisiera hablar hoy, ya que muestra al Señor Jesucristo con su mano levantada llamando a la puerta. Lo que tenemos aquí es el mensaje de Jesús a las 7 iglesias de Asia Menor, en el cual hay condenación, elogios, apoyo, consuelo y también desafíos. Y lo que les dice a estas 7 iglesias también nos lo dice a nosotros, por lo que el mensaje a estas iglesias es el mismo mensaje tocante a la iglesia de hoy. Y quisiera mostrarle que estas 7 iglesias nos ofrecen un adelanto de la historia de la iglesia donde cada una de ellas representa un periodo definido desde su inicio hasta la venida de Cristo. De modo que estas iglesias particulares no están puestas ahí sin razón alguna, sino para representar algo. Ahora bien, aunque Jesús se refiere aquí a la condición espiritual de estas iglesias, la verdad es que en toda época usted encontrará iglesias así. Por ejemplo, hay iglesias hoy que son perseguidas, iglesias transigentes, iglesias con oportunidades e iglesias satisfechas de sí mismas. Además, lo que él dijo a aquellas iglesias también es cierto en cuanto a cada individuo. Es decir, cualquiera de nosotros podría considerar esto y decir, mire, es posible que haya tenido momentos en mi vida en que no estaba muy enamorado del Señor, o momentos cuando fui muy tolerante y transigente. Asimismo, estuve medio dormido en mi vida cristiana, pero también tuve un tiempo de oportunidad. Quisiera entonces que preste atención a este mensaje, porque el versículo que deseo que consideremos está dirigido principalmente a la iglesia de Éfeso, y porque aquí hay una representación de Jesús que no se encuentra en ningún otro lugar de la Escritura. Además, es muy exhaustiva y tiene que ver con nuestra relación con Él. Así que veamos lo que dice en estos versículos, empezando en el capítulo 3 de Apocalipsis, versículos 14 al 20. Esta es solo una de las 7 iglesias, y dice así: y escribe al ángel, mensajero o pastor de la iglesia en la Odisea: he aquí el Amén, el testigo fiel y verdadero, el principio de la creación de Dios dice esto, o sea, Jesús les dice esto: yo conozco tus obras, que ni eres frío ni caliente, ojalá fueses frío o caliente, pero por cuanto eres tibio y no frío ni caliente, te vomitaré de mi boca. Vaya palabras tan fuertes. Porque tú dices: yo soy rico y me he enriquecido y de ninguna cosa tengo necesidad. Y no sabes que tú eres un desventurado, miserable, pobre, ciego y desnudo. Por tanto, yo te aconsejo que de mí compres oro refinado en fuego para que seas rico, y vestiduras blancas para vestirte y que no se descubra la vergüenza de tu desnudez, y unge tus ojos con colirio, un bálsamo para los ojos, para que veas. Yo reprendo y castigo a todos los que amo. Sé, pues, celoso y arrepiéntete. Y bien, aquí viene el versículo 20. Fíjese en lo que dice Jesús. He aquí, yo estoy a la puerta y llamo. Si alguno oye mi voz y abre la puerta, entraré a él y cenaré con él y él conmigo. Así que en primer lugar, Jesús está aquí de pie. ¿Y qué simboliza eso? Pues simboliza su buena disposición, es decir, que está listo para entrar en una vida que esté deseosa y preparada para que lo haga. He aquí yo estoy a la puerta y llamo, dice. Y bien, me gustaría que note algo aquí mismo. ¿Quién toma la iniciativa? Pues Jesús es quien toma la iniciativa en nuestra experiencia de salvación. Hay mucha gente que dice, mire, yo decidí ser salvo al llegar a cierta edad. O, cuando atravesaba una situación difícil, decidí ser salvo. Pues no es así. Lo que usted hizo fue responder a Cristo, quien llamaba a la puerta del corazón de su vida. Nada más respondió. Por ejemplo, cuando la Biblia habla de la reconciliación, lo que quiere decir es que Dios se encargó de esa reconciliación y nos llevó hacia Él. O sea, todas las acciones que nos llevan a Cristo las inicia Él. No se trata de algo que nosotros hacemos. Muchas veces creemos que se trata de una decisión que tomamos, pero lo que hacemos es responder ante el hecho de que Jesús está ahí, listo y esperándonos. Y quisiera que vayamos a Romanos capítulo 1 para mostrarle que es verdad. ¿Y por qué tomó la iniciativa? Pregunta usted. Pues vayamos a Romanos capítulo 1 y veamos cómo se nos describe ahí y cómo somos. Este es el corazón humano, tal como Dios lo ve. Nosotros no lo vemos de esa forma porque no nos gusta pensar que somos así. Como creyentes, no somos así. Pero esta es la humanidad como Dios la ve. Vayamos mejor al capítulo 3 de Romanos para hacerlo más breve. Dice así en el versículo 10. Como está escrito, no hay justo ni aun uno, es decir, a excepción de Dios, no hay ni una sola persona que sea justa. No hay quien entienda. No hay quien busque a Dios. Todos se desviaron, a una se hicieron inútiles. No hay quien haga lo bueno, no hay ni siquiera uno. Hay otros detalles aquí, pero pasemos al versículo 18, donde dice, no hay temor de Dios delante de sus ojos. Y bien, así es como Dios ve a la humanidad. Así que hágase esta pregunta. Si esto es así, ¿cómo podría haber decidido por mi propia cuenta que sería salvo o que sería mejor cuando Dios dice que no hay nadie bueno, ni nadie que sea justo, ni que pueda ver debido al pecado, y que no hay nadie que busque a Dios? De manera que cuando usted llega a este pasaje de la Escritura y ve a Jesús de pie ante la puerta, ¿se da cuenta de que estaba a la puerta de su corazón antes de que fuera salvo? Y entonces llegó el momento en su vida en que creyó en Él como su Salvador personal. Pero lo que usted hizo fue responder a la labor del Espíritu Santo, quien llamó su atención, le señaló los pecados que había en su vida y también el hecho de que si moría sin Cristo, estaría separado eternamente de Él. Así que es Jesús quien toma la iniciativa. Vayamos ahora al capítulo 3 de Apocalipsis y veamos la descripción que hay aquí en los versículos 15 y 16. Yo conozco tus obras, que ni eres frío ni caliente. Ojalá fueses frío o caliente. Pero por cuanto eres tibio y no frío ni caliente, te vomitaré de mi boca. Piensa en eso. Piensa en lo que Dios dice, que la tibieza es tan inaceptable que es como vomitar algo de la boca. En otras palabras, hay muchos creyentes que son tibios, ni son calientes ni fríos. No se puede confiar en ellos. ¿Sabe lo que dijo Jesús? Ve Apocalipsis 3, versículo 16. Te vomitaré de mi boca. Mire, Él vino a este mundo a morir en la cruz y a derramar su sangre para salvarnos de nosotros mismos y del pecado. Pero luego decidimos vivir esa clase de vida que hace caso omiso del Señor y que dice sencillamente, yo quiero vivir la vida cristiana, pero he marcado este círculo y no pienso salir de ahí. O he trazado esta línea. No espere que me involucre más, porque hasta ahí puedo involucrarme. Aborrezco eso, dice Dios. No es que aborrezca a la persona, sino la idea de que una persona continúe siendo tibia. Permítame hacerle una pregunta. ¿Qué clase de relación tendría con su cónyuge si usted fuera tibio? Jamás habría ningún entusiasmo. Nunca estimularía a su pareja. Tan solo existiría por ahí. Pues nadie quiere esa clase de relación, ni tampoco Dios la quiere. Así que dice, he aquí yo estoy a la puerta. ¿Y qué hago? Estoy llamando. Y note lo que dice, estoy a la puerta. Es decir, no está sentado ni anda deambulando por ahí, sino que dice, he aquí yo estoy a la puerta y llamo. Le haré otra pregunta. ¿Cuándo fue la última vez en su vida que escuchó a Dios hablándole? ¿Recuerda cuándo fue? Mire, Dios no me habla a mí, dice usted. Pues escuche porque está llamando a su puerta y tiene algo que decirle en Apocalipsis 3, versículo 20. He aquí, yo estoy a la puerta y llamo. Y ahora hágase esta otra pregunta. ¿Cómo llama Jesús? Pues a veces lo hace por medio de las circunstancias para captar nuestra atención. Y también por medio de la dificultad, de los apuros, del dolor y de las decepciones. Toda esa clase de cosas que ocurren en nuestra vida se deben a menudo a que Dios está llamando a la puerta de nuestro corazón para captar nuestra atención. Y si usted no es creyente, ya que nunca ha creído en Jesús como su Salvador, puedo decirle exactamente lo que él hace. Quiere captar su atención porque sabe lo que viene. Sabe dónde está usted y sabe que lo necesita con urgencia. Y es que hay mucha gente que dice, cuando él toca la puerta de su corazón, que no necesita a Dios. Pero qué interesante que cuando se acuestan por la noche, se sienten agitados y empiezan a dar vueltas en sus camas. Y de lo que no se percatan es que eso es parte del llamado del Señor a la puerta de su corazón, quien no los dejará dormir. ¿Por qué? Escuche esto. Porque Jesús nos persigue, así es Él. Y no está contento mientras estemos perdidos. Tampoco está contento con que vivamos una vida carnal, es decir, sin entusiasmo, tibia. Y entonces, ¿qué hace? Llama a la puerta de nuestro corazón con dificultades, con apuros, con dolor, con la palabra de Dios y de todas las formas. Y alguien dirá, mire, a mí no me gusta escuchar a los predicadores, es un fastidio. Espero que así sea, porque ¿qué está haciendo Dios por medio de ese pastor o de cualquier otra persona? Está llamando a la puerta de su corazón. Y lo peor que usted puede hacer es lo que alguna gente hace, es decir, no prestar oídos. Cuando la gente se niega a escuchar el Evangelio, lo que hace es no prestar oídos a lo que Dios dice. Pero Él dice, estoy llamando a la puerta de tu corazón. ¿Y por qué llama? Porque quiere captar nuestra atención. Por ejemplo, cuando usted como creyente, en lugar de escuchar a Dios cuando procede a inquietarlo con respecto a algo que sucede en su vida, solo busca una salida fácil, eso solamente le ayudará a debilitar el llamado del Señor en su vida para tratar de captar su atención. ¿Y por qué desea Dios llamar su atención en cuanto a algo? Por ejemplo, cuando sus hijos le desobedecen, ¿qué ocurre? Usted les llama la atención y los corrige. ¿Y por qué los corrige? Porque desea protegerlos. Asimismo, cuando Dios llama a la puerta de su vida, lo hace para llamar su atención, ya que hay algo que desea arreglar en usted como creyente. ¿Por qué no puede conciliar el sueño? ¿Por qué tiene que tomar algo que lo haga dormir? ¿Ha pensado en el hecho de que tal vez Dios está llamando a la puerta de su corazón y por eso lo perturba en cuanto a algo que sabe que está a punto de causarle un gran problema? Jesús dice, He aquí yo estoy a la puerta y llamo. Si alguno oye mi voz y abre la puerta. De manera que yo quisiera preguntarle de nuevo lo siguiente. ¿Cuándo fue la última vez que habló con Dios personal y específicamente en cuanto a algo en su vida? ¿Puede acordarse de eso? Si usted anda en el Espíritu, podría decir, sí, esta mañana, o ayer, o en cualquier otro momento. Y ahora vea lo que dice en Apocalipsis 3, versículo 20. He aquí, yo estoy a la puerta, y llamo. Hágase esta pregunta. ¿Y si nadie abriera la puerta? Fíjese que aquí no dice, si no abres la puerta, entraré de todos modos, lo cual Dios podría hacer porque es todopoderoso. Pero aquí vemos esa mansedumbre maravillosa y ese respeto entrañable de Jesús, quien nos ama incluso estando en nuestro pecado y nos respeta aun cuando le desobedecemos, hasta el punto de llegar a respetar nuestra libertad que nos ha dado para elegirlo o rechazarlo. He aquí, yo estoy a la puerta y llamo, si alguno oye mi voz. Y alguien dirá, a mí Dios nunca me ha hablado. Pero yo le digo que sí lo ha hecho. Usted creyó que era otra cosa, pero sí le ha hablado. Recuerde esto, lo amó tanto que murió por usted. Y si lo amó tanto que murió por usted, llamará a la puerta de su corazón y le hablará. Quiere entrar porque sabe que lo necesita con urgencia. Y en segundo lugar, usted se regocijará una vez que esté ahí. Su vida cambiará por completo y estará agradecido eternamente por haberlo dejado entrar. Por supuesto que está llamando. Sin embargo, quisiera preguntarle esto. Mientras he estado hablando, ¿el Espíritu Santo le ha hecho acordarse de algo que no debe estar en su vida? Y usted dirá, pues no es más que lo que usted ha dicho. No, quizás sea mi voz, pero es el mensaje de Dios y su mensaje es poderoso y penetrante. Permítame esta otra pregunta. ¿Cuál es una de las primeras cosas que le gustaría enseñarles a sus hijos que hagan? Que lo escuchen. Y de igual manera, Dios quiere que usted lo escuche, sin embargo, cuando sus hijos no lo escuchan, le gustaría disciplinarlos de alguna manera. ¿O acaso decide quedarse tranquilo y dejar que hagan lo que quieran? Solo si usted es un padre o una madre muy negligente e infiel. Pero Dios no es así, y dice en Apocalipsis 3, versículo 20, he aquí, yo estoy a la puerta y llamo, si alguno oye mi voz y abre la puerta. Déjeme explicarlo de esta manera. Le ha hablado él claramente acerca de algo, pero usted sencillamente cerró con cerrojo diciendo, no quiero arreglar ese asunto ni tengo por qué hacerlo. Pues recuerde esto, tal vez no lo escucha ni tampoco lo ve. No obstante, él sigue ahí esperando y diciendo, he aquí yo estoy a la puerta y llamo si alguno oye mi voz. ¿Qué le dice? Te ruego que me dejes entrar. Y ahora volvamos a lo que dijimos al principio. En otras palabras, nosotros no andamos por ahí en busca de Jesús. Vea lo que dice en Lucas capítulo 19, versículo 10. Porque el Hijo del Hombre vino a buscar y a salvar lo que se había perdido. Jesús pudo resumir la verdad más maravillosa en ese versículo sencillo y breve. Fíjese que no vino solo a buscar, sino a buscar y a salvar lo que se había perdido. De manera que yo le hago esta pregunta. ¿En algún momento de su vida ha dicho, como respuesta al Señor, te abro mi corazón, Jesús, y te pido que perdones mis pecados, que entres a mi ser, que me salves de mi pecado y que me guíes todos los días de mi vida? ¿Alguna vez ha hecho eso? Ahora bien, permítame decirle solamente una cosa. Yo he sido creyente durante muchos años, y puedo asegurarle que lo más emocionante en mi vida es sencillamente esto. Tener una relación estrecha con Jesucristo, usted puede buscar, investigar, meterse en una aventura o hacer todas las cosas que quiera, pero solo Él puede satisfacerlo completamente. Oremos. Oh Señor Jesús, cuán grandioso y maravilloso eres en tu humanidad y en tu deidad, en las cuales anduviste en esta tierra mostrándonos su significado. y ahora sentado a la diestra del Padre. Nos hablas por medio de tu Espíritu que está en nosotros y nos das dirección y consejo mientras cumples tu promesa de ser para nosotros lo que nuestro corazón necesita. Además, tienes comunión con nosotros, aunque sabemos que no lo merecemos. Sin embargo, eso es lo que eres, el amoroso e incondicional Jesús, en cuyo nombre te damos las gracias. Amén.
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1: El privilegio más maravilloso que podemos tener los cristianos es el poder conversar con el Padre Celestial. Un Padre que nos ama sin condiciones, que es omnisciente, que sabe todo, que puede todo. El poder hablar con Él y saber en nuestro corazón que no hay nada que podamos pedirle que no pueda hacer, es un privilegio extraordinario. Es triste que vivamos enojados, desanimados y con actitudes negativas cuando tenemos a nuestra disposición el poder más grande que existe, el poder del Dios Altísimo. Permítame preguntarle, ¿por qué no ora más? No es asunto de si tiene tiempo o no, la cuestión es si usted piensa que necesita orar más. Tenemos la idea de que necesitamos hablar con el Padre solo cuando queremos pedirle cosas o soluciones, pero no puede ser así. ¿Cómo creen que Dios se siente cuando sus hijos no le hablan, no le escuchan y solo se acercan cuando necesitan algo? ¿Qué clase de relación es esa? La vida cristiana no es solo lograr que mis necesidades sean satisfechas. La vida cristiana es una relación, es una comunión íntima con Dios Padre, Dios Hijo y Dios Espíritu Santo. Es muy importante comprender que la oración es la herramienta más poderosa para solidificar nuestra relación con Dios. Entonces, orar es hablar y escuchar a Dios.
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1: Bendito.

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1: Cadena Radial Samaritano da la hora, 2:00 p.m. La grandeza no recae en ser fuerte, sino en el uso correcto de la fuerza. 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
2: Si es tan amable en abrir su Biblia en el Evangelio de Lucas, en el capítulo 20, vamos a regresar a la semana de la pasión, la semana de la crucifixión de nuestro Señor Jesucristo, y veremos el siguiente de los textos en esta serie que Lucas nos da para registrar tanto la historia terrenal como espiritual de esta gran semana. Lucas capítulo 20, quiero comenzar leyendo en el versículo 9, el cual incluirá la parábola que estudiamos la última vez porque es esencial para lo que sigue, lo que veremos en esta mañana. Lucas capítulo 20, versículo 9. Comenzó luego a decir al pueblo esta parábola. Un hombre plantó una viña, la arrendó a labradores y se ausentó por mucho tiempo. Y a su tiempo envió un siervo a los labradores para que le diesen del fruto de la viña. Pero los labradores le golpearon y le enviaron con las manos vacías. Volvió a enviar otro siervo, mas ellos a este también, golpeado y afrentado, le enviaron con las manos vacías. Volvió a enviar un tercer siervo, mas ellos también a este echaron fuera herido. Entonces el señor de la viña dijo, ¿qué haré? Enviaré a mi hijo amado. Quizá cuando le vean a él, le tendrán respeto. Mas los labradores, al verle, discutían entre sí, diciendo, este es el heredero, venid, matémosle, para que la heredad sea nuestra. Y le echaron fuera de la viña y le mataron. ¿Qué, pues, les hará el señor de la viña? Vendrá y destruirá a estos labradores y dará su viña a otros. Cuando ellos oyeron esto, dijeron, Dios nos libre. Pero él, mirándolos, dijo, ¿qué, pues, es lo que está escrito? La piedra que desecharon los edificadores ha venido a ser cabeza del ángulo. Todo el que cayere sobre aquella piedra será quebrantado, mas sobre quien ella cayere le desmenuzará. Procuraban los principales sacerdotes y los escribas echarle mano en aquella hora, porque comprendieron que contra ellos había dicho esta parábola, pero temieron al pueblo. Y acechándole, enviaron espías que se simulasen justos a fin de sorprenderle en alguna palabra para entregarle al poder y autoridad del gobernador. Y le preguntaron diciendo, Maestro, sabemos que dices y enseñas rectamente y que no haces acepción de persona, sino que enseñas el camino de Dios con verdad. ¿Nos es lícito dar tributo a César o no? Mas él, comprendiendo la astucia de ellos, les dijo, ¿por qué me tentáis? Mostradme la moneda. ¿De quién tiene la imagen en la inscripción? Y respondiendo dijeron, de César. Entonces les dijo, pues dad a César lo que es de César y a Dios lo que es de Dios. Y no pudieron sorprenderle en palabra alguna delante del pueblo, sino que maravillados de su respuesta, callaron. La historia de Israel Es un relato largo y trágico de rebelión en contra de Dios, pecado en contra de Dios, indiferencia hacia la revelación de Dios, desobediencia a la ley de Dios y a la voluntad de Dios, inclusive al nivel de matar a los profetas, matar a los mensajeros que vinieron a ofrecer gracia y misericordia y perdón y bendición y salvación y vida eterna. Y la guerra en contra de Dios culmina en el asesinato del Hijo de Dios, el Señor Jesucristo. Esa historia se resume en la parábola que leí de los versículos 9 al 18. A pesar de toda la revelación profética del Antiguo Testamento que apuntaba de manera inequívoca a Jesucristo, esta generación que cometerá el acto final descrito en la parábola, matar al Hijo, rechaza al que de manera inequívoca es su Mesías. Ellos sabían de su nacimiento virginal, su vida sin pecado, sus palabras divinas, obras divinas. Ellos sabían que él tenía poder sobre los demonios, la enfermedad, la muerte. Ellos sabían de su autoridad sobre el mundo creado para calmar el agua y el viento y crear alimento. Ellos sabían que les ofreció el reino de Dios, salvación, vida eterna, bendición. Y todas estas cosas que eran una realidad de él estaban conectadas a promesas y profecías del Antiguo Testamento. Aún así, en patrones que fueron coherentes con la historia de Israel, lo rechazaron. Nunca negando su poder, nunca negando sus milagros, nunca negando su sabiduría, aún así lo rechazaron. Y comenzó con los líderes, y los líderes influencian a la nación. ¿Por qué es que los líderes religiosos, la élite confesada como tal por sí misma, eruditos y teólogos del Antiguo Testamento, aquellos que eran más religiosos que otros, aquellos que supuestamente estaban más a tono con Dios y la Escritura que todos los demás, ¿por qué es que ellos lo rechazaron? Y la respuesta no es complicada. La respuesta es porque sus corazones estaban dominados por el pecado, un complejo del tipo de pecado más horrendo, como lo veremos. Permítame explicarle la escena un poco para usted. Es miércoles de la Semana de la Pasión, miércoles. Para el viernes, Jesús será crucificado. En este miércoles, Jesús pasó el día en el templo, rodeado por masas de personas que habían llegado a Jerusalén porque era el tiempo de la Pascua. Y cuando Jesús llegó a la ciudad, ellos, en una euforia de esperanza, querían que él fuera el Mesías que habían esperado por mucho tiempo, y entonces le dieron una entrada triunfal y todavía estaban aferrándose a todo lo que él hizo y a toda palabra que él dijo el miércoles en el templo. Él está enseñando a estas grandes multitudes, pero en toda multitud los líderes religiosos están presentes. Y hay confrontaciones repetidas entre Jesús y estos líderes religiosos. La multitud simplemente quiere oírlo enseñar. Quieren que él diga las cosas que anhelan oír. Los líderes religiosos quieren atraparlo en sus palabras. El pueblo sabe que él es un obrador de milagros. Ellos saben que resucitó a Lázaro de los muertos. Ellos quieren que sea el Mesías que han esperado por mucho tiempo. Y en este momento, el miércoles, todavía esperan que él de hecho sea ese Mesías. La corriente no se ha vuelto en contra de él, pero los líderes lo han odiado por mucho tiempo. Lo han odiado por años. Lo quieren muerto y lo quieren muerto rápidamente. Y van a conseguir lo que quieren para el viernes. La misma multitud que clamó Hosanna el lunes, clamará crucificadle el viernes. El cambio es masivo, 180 grados. Y los líderes religiosos esencialmente son los arquitectos de este cambio. Son brillantes. ¿Cómo puede usted cambiar la dirección entre cientos de miles de personas en unos cuantos días de reconocer a alguien como alguien que podría ser el Mesías a querer su sangre como un criminal y un impostor? Ellos poseen un tipo de inteligencia malévola y cada día lo quieren muerto más de lo que lo desearon el día anterior y cada hora lo quieren muerto más de lo que lo desearon la hora anterior. Y todo lo que él dice únicamente escala o incrementa la enemistad de ellos. Toda confrontación que tienen con ellos únicamente solidifica su objetivo y su propósito. Para cuando llegamos a nuestro texto, el cual comienza en el versículo 19, están a un nivel incomparable de desesperación. Jesús es popular, sumamente popular. Él tiene la atención de las masas y Él les está diciendo cosas que son destructivas en contra de estos líderes religiosos. Y el pueblo lo sabe. Observe el versículo 19. Procuraban los principales sacerdotes y los escribas echarle mano en aquella hora, porque comprendieron, esto es el pueblo, que contra ellos había dicho esta parábola, pero temieron al pueblo. Ellos lo estaban entendiendo. Jesús no nada más les estaba enseñando teología, Él estaba desenmascarando la farsa de estos líderes religiosos para el pueblo. Ellos fueron los que mataron a los profetas en el pasado. Siempre habían sido guiados por los líderes falsos. Son los que guiarán la ejecución del Hijo de Dios también. Había mucho en riesgo. El pueblo era pro Jesús y se estaba volviendo más y más anti-fariseo, anti-saduceo, anti-herodiano. El complejo de sectas que constituían a los líderes religiosos poderosos e influyentes. Tienen que detenerlo. Tienen que cambiar la dirección de la multitud en otra dirección. Ese no es un trabajo fácil. Si hubieran hecho lo que ellos hubieran querido, lo habrían apedreado ahí, al estilo judío, antiguo. Encuentra un risco, arrójalo y aplástalo bajo las piedras. No pueden hacer eso. César ha quitado su derecho de ejercer la pena capital. César tiene el poder de quitar la vida. Los judíos no. No pueden hacer eso. Tienen que diseñar una manera de deshacerse de Jesús, preservar su propia posición y hacer que la multitud gire 180 grados hacia la otra dirección. Y en este texto vemos su inteligencia malévola operando. Ahora, hay muchas maneras en las que usted podría dividir este texto para entenderlo, pero creo que quizá la que es más directa es verla como un complejo de pecados y llamarla un diagnóstico de los que rechazan a Cristo, realizar algo de patología espiritual, ver esos pecados específicos que caracterizan sus esfuerzos. Comencemos con el pecado del odio en el versículo 19. Esa fue la realidad dominante. Odiaban a Jesús. Versículo 19. Procuraban los principales sacerdotes y los escribas echarle mano en aquella hora. Si hubieran podido hacer lo que querían, lo habrían tomado ahí, en ese momento, en ese lugar. Menciona a los escribas y a los fariseos. Los escribas, como usted sabe, eran los eruditos, los intérpretes de la ley, los teólogos, los principales sacerdotes eran aquellos que eran los sacerdotes más prominentes. También eran, de acuerdo con Mateo, y Mateo registra este mismo incidente, Mateo 22, Marcos lo registra, Marcos 12. Entonces usted tiene tres relatos diferentes de esto, los cuales se mezclan de manera maravillosa, y voy a hacer referencia a algunos de los otros conforme avancemos. Mateo 22, 15 dice que incluyeron a los fariseos. Entonces usted tiene a los principales sacerdotes, tiene a los escribas y usted tiene a los fariseos. Para este momento, el odio de los principales sacerdotes, los escribas y los fariseos está muy bien establecido. Mateo nos dice que había otro grupo ahí, Marcos también, llamado los herodianos. Los herodianos son otra secta. Son un partido político de judíos pro Herodes. En cierta manera, son los extraños. A los judíos no les caían bien, en particular los herodianos. No son judíos, eran asmoneanos. Sin embargo, tenían poder dominante y liderazgo en la tierra de Israel. Esa no era una situación fácil para los judíos, particularmente para los fariseos y otros que eran celosos del judaísmo. Pero habían algunos que lo vieron útil para sí mismos ser pro Herodes, porque los Herodes eran ricos y poderosos. Los fariseos, básicamente, odiaban a los herodianos, porque los herodianos eran políticos puros, que querían aferrarse al poder que reinaba y sabían que para hacer eso tenía usted que jugar el juego con Roma. Los fariseos estaban dispuestos a hacer eso un poco, pero no al grado que los herodianos lo hacían. Pero, de manera sorprendente, los fariseos y los herodianos se pueden unir para deshacerse de Jesús, y esto no es nada nuevo. En Marcos capítulo 3, versículo 6, mucho antes de esto, al principio del ministerio galileo de Jesús, dice, los fariseos salieron e inmediatamente comenzaron a hablar con los herodianos en contra de Jesús para saber cómo podían destruirlo. Entonces, han estado en alianza o trabajando juntos para deshacerse de Jesús literalmente por años. Entonces usted tiene a todo mundo juntos en esta situación. Escribas, fariseos, sacerdotes, herodianos. Algunos de los sacerdotes, sin duda alguno, habrían sido también saduceos. Los saduceos eran liberales religiosos. Los fariseos eran los fanáticos y fundamentalistas religiosos. Los herodianos eran los que estaban motivados por la política. Todos están juntos, junto con los teólogos llamados escribas. Todos tenían el mismo fin en común: deshacerse de Jesús. Entonces, aquí está el grupo de cerebros del judaísmo de ese día. Y Mateo nos dice que estaban tramando juntos. Esta es una junta de alto nivel, multilateral, una junta de todas las mentes que tienen un fin en común, deshacerse de Jesús. Y realmente querían echarle mano en esa misma hora. No quieren esperar una hora más. Querían tomarlo y matarlo, pero no pudieron. ¿Por qué? Temieron al pueblo, porque comprendieron que contra ellos había dicho esta parábola. Si hacían algo que se viera como lo que Jesús dijo que iban a hacer, entonces habrían creado una profecía en la que ellos la habrían cumplido y habrían traído la ira del pueblo sobre sus propias cabezas. Tenían que jugar esto con mucho cuidado. Tenían que encontrar un camino, simplemente piénselo. Volver esta multitud enorme de tener actitudes positivas hacia Jesús, hacia tener actitudes negativas hacia Jesús, de querer que Él fuera su rey, a querer que muriera. ¿Cómo iban a hacer ellos eso? Solo había una manera. Solo había un poder de ejecución en la tierra y ese era Roma. Al final, Roma tenía que matarlo. Pero no necesitaban que Él muriera para que el pueblo se volviera en contra de Él. Lo único que necesitaban hacer es que Roma lo arrestara. Eran anti-Roma, todos ellos realmente. Jugaban el juego que necesitaban jugar con Roma para mantener su poder, pero odiaban de manera amarga todas las cosas que eran romanas y sabían que el pueblo menospreciaba todas las cosas que eran romanas. Pero necesitaban la ayuda de Roma, no solo para ejecutar a Jesús, sino que necesitaban que Roma lo arrestara y lo necesitaban rápidamente. ¿Cómo iban a hacer eso? Roma era hipersensible acerca de un crimen, insurrección. Insurrección. Se enorgullecían de la Pax Romana, de mantener la paz romana. Ellos se enorgullecían de aplastar rebeliones. Se enorgullecían por ejecutar a los insurrectos y a los rebeldes. Necesitaban atrapar a Jesús en una afirmación de insurrección. Y después los herodianos lo reportarían porque tenían todas las líneas de comunicación hacia los romanos, quienes entonces ejecutarían rápidamente este rebelde como lo hicieron con otros rebeldes así. Entonces los fariseos y los escribas y los principales sacerdotes y los herodianos se reúnen, tienen esta junta de planeación para diseñar una estrategia para que esto suceda. Lo único que necesitaban hacer era que los romanos lo arrestaran y eso haría que el pueblo se volviera en contra de él. ¿Por qué? Porque el pueblo cree que el Antiguo Testamento prometió que el Mesías vendría y establecería un reino, ¿verdad? Y no estaban equivocados en esto, que el Mesías vendría y establecería su trono en Jerusalén, en Israel, libraría a Israel de todo el dominio gentil. Y entonces Israel sería la nación primordial sobre el mundo entero. Que cuando el Mesías viniera, él establecería un reino que rompería la espalda de toda la tiranía gentil, pagana, blasfema, idólatra. Cualquier persona que quería ser aceptado como un Mesías tendría que ser anti-gentil, anti-Roma. Y si pueden hacer que Jesús apareciera anti-Roma, Roma entraría rápidamente. Y tan pronto como este que pretendía ser el Mesías mostrara que Roma tenía el poder sobre él y no que él tenía el poder sobre Roma, la actitud cambiaría, porque él no podía ser el Mesías. ¿Cómo es que van a hacer que esto pase? ¿Cómo van a convertir a Jesús en lo que parece ser un revolucionario peligroso? Los romanos ya sabían que él tenía poder sobre masas de gente. Lo podían ver ante sus propios ojos. Y Pilato estaba en Jerusalén en este momento, aunque él no siempre estaba ahí. Él vivía en otro lugar. Él estaba ahí porque era la Pascua y la ciudad estaba llena de estos peregrinos. Y él estaba ahí para asegurarse que él mantuviera las cosas bajo control. Ellos tenían que hacer que Jesús fuera arrestado por los romanos. Y eso finalmente probaría que él no era el Mesías. Entonces, ¿cómo van a hacer que Roma lo arreste? De regreso al versículo 20, al final del versículo, podían entregarle al poder y autoridad del gobernador. Ese era el objetivo entero. Entonces, lo que usted tiene aquí es una especie de enojo impotente. Ellos lo odian tanto. Su odio está al nivel más alto. Lo quieren muerto, pero deben proteger sus propias posiciones porque temen al pueblo. Esto describe su odio y un segundo pecado, su soberbia. Su soberbia. En esa afirmación, en el versículo 19, pero temieron al pueblo, porque el pueblo comprendió que contra ellos había dicho esta parábola. Que ellos eran, él dijo, eran los homicidas del Hijo de Dios. Ellos temían al pueblo. ¿Qué quieres decir con que temieron al pueblo? Temían que perderían la estima del pueblo, la confianza del pueblo. Como puede ver, la popularidad, la aceptación, la elevación, el honor, el respeto, venía a ellos por parte del pueblo. Se alimentaban de esto. De hecho, era esencial para alimentar sus egos de justicia personal. Les encantaba llamar la atención a sí mismos. Les encantaba usar cierta ropa y actuar de ciertas maneras y conducirse con ciertas conductas que llamaban la atención de la gente a ellos y hacía que ellos parecieran ser piadosos y santos y elevados y superiores. Buscaban los principales asientos en los banquetes, Jesús dijo en Mateo 23. Querían que la gente los llamara padre, maestro. Ellos necesitaban a la gente como todos los líderes religiosos falsos los necesitan. Todo su poder, todo su honor, toda su estima, toda su posición, toda su preeminencia vino de el pueblo. Y el pueblo en este momento todavía está sintiendo el eco de la entrada triunfal de que Jesús podría ser el Mesías. Mateo 21:46 dice, estos líderes temían a la multitud porque la multitud creía que Jesús era un profeta, por lo menos él era un profeta, y entonces tenían miedo de ir en contra de la multitud porque necesitaban a la multitud. Por cierto, las palabras del Nuevo Testamento, las palabras de nuestro Señor mismo en Mateo 23, nos dicen que estos líderes no tenían amor hacia la gente, no amaban al pueblo. De hecho, usaban a la gente y abusaban de la gente. Acumulaban sobre ellos cargas pesadas, cargas legalistas, y ellos ni siquiera levantaban un dedo para ayudarles a cargar esas cargas. Jesús dijo que colocaron un yugo sobre ellos que ninguna persona podía llevar. Gobernaban mediante temor e intimidación. La manera en la que todos los líderes religiosos falsos lideran y trabajan, colocaban a la gente bajo el temor de que si no los obedecían y hacían lo que ellos decían, se irían al infierno, se perderían el reino de Dios. No hicieron nada por el pueblo, los convirtieron en hijos del infierno, los hicieron peores mediante su doctrina falsa. Y ellos no tenían nada más que menosprecio hacia la gente, los menospreciaban, los veían como menos que ellos, nunca los invitaban a sus hogares o a sus banquetes o a sus cenas, no tenían contacto con ellos, no agradaban a Dios, pero tampoco agradaban a los hombres. Ellos se agradaban a sí mismos, que alimentaban sus almas soberbias mediante los reconocimientos de aquellos a los que intimidaban y abusaban. Y ellos sabían que si Jesús era arrestado por los romanos, las esperanzas de la gente en él serían aplastadas y se desharían de él y asegurarían su prominencia continua. Entonces están llenos de odio y están llenos de soberbia. Y tienen que encontrar otra manera, porque no, nada más pueden echar mano de él, el cual es un término que significa agarrarlo o llevarlo, sea para matarlo o a los romanos, para que entonces lo maten, hasta que tengan una razón. Y si hacían eso sin ninguna razón aparente ante la gente se volvería en contra de ellos. Entonces tienen que convertir la actitud de la gente. Eso los lleva a un tercer pecado en este complejo de pecados, hipocresía. Tienen que jugar su juego, el juego en el que son tan expertos, el juego de la hipocresía. Todos los líderes religiosos falsos son hipócritas en ese entonces, ahora y siempre, y son maestros en su disfraz. Entonces, el versículo 20 dice, acechándole, están observando. ¿Qué están buscando? Enviaron espías que se simulasen justos a fin de sorprenderle en alguna palabra para entregarle al poder y autoridad del gobernador. El fin del plan entero era llevarlo a Pilato, el gobernador romano que representaba a César, cuyo trabajo consistía en asegurarse de que no hubiera problemas en Israel. Quien enfrentaría a cualquier rebelde o insurrecto. Tenían que llevarlo al gobernador. Para llevarlo al gobernador tenían que sorprenderle en alguna afirmación que causara que los romanos quisieran arrestarlo y matarlo. Para sorprenderlo en ese tipo de afirmación tenían que encontrarlo en el momento correcto y entonces lo observaron y enviaron espías disfrazados como verdaderos buscadores de la verdad, honestos. Por cierto, Mateo dice que los espías eran discípulos de los fariseos junto con los herodianos, porque los herodianos tenían el acceso directo a los romanos. Primordialmente estaban en alianza, están en alianza cercana. Entonces la idea era, vamos a sorprenderlo en algo, y los herodianos iban a llevarlo rápidamente a los romanos, y debido a que los herodianos no tienen problemas religiosos en la parte de arriba de su lista, más que políticos, será mucho más creíble si la historia es contada por los herodianos. Esa pequeña frase, se simulasen justos, era un estándar entonces para la religión falsa y siempre lo es. Pretendían ser justos. Lo que de hecho querían era atraparlo, sorprenderlo en alguna afirmación, algo que dijera que hiciera que él fuera arrestado y llevado a las autoridades romanas y ejecutado como un líder de una rebelión, un rebelde. Pilato, como dije, estaba ahí, iban a usar a Pilato para matar a Jesús, pero escucha esto, no necesitaban que Jesús fuera matado para cambiar la actitud de la gente. Querían que fuera matado y ellos querían cumplir su deseo, únicamente necesitaban que él fuera arrestado. Eso es todo. Los judíos esperaban, el pueblo, la gente esperaba que Mesías viniera y derrocara todo el dominio gentil para que viniera, estableciera el reino prometido por los profetas, librara a Israel de las naciones y estableciera a Israel sobre todas las naciones. Cualquiera que decía ser el Mesías tenía que estar listo para separarse del poder gentil. Cualquier Mesías verdadero vería a Roma como un intruso indeseable, impío, idólatra, blasfemo, pagano, un usurpador. El Mesías entonces, por naturaleza, tenía que ser un revolucionario. Ahora, ellos no pensaban que Jesús era el Mesías. Ellos pensaban que simplemente era un hombre tratando de hacer que la gente pensara que él era el Mesías. Y para mantener el juego, él se vería forzado a tomar, a adoptar la postura popular de que tenemos que derrocar a Roma. Entonces, lo único que tienen que hacer es colocarlo en una posición en la que él tiene que decir eso. Y una vez que los romanos lo arresten y él muestra que Roma tiene el poder sobre él, él no tiene el poder sobre Roma y la gente se va a volver en contra de él en un minuto. Se acabará y los romanos lo matarán. Entonces están buscando su momento.
3: Hemos aprendido que aunque Jesús fue rechazado y crucificado, se convirtió en la piedra angular del reino de Dios mediante su resurrección, sirviendo como fundamento de la salvación para quienes creen en él, o como piedra de tropiezo para quienes lo rechazan. Parte de la serie, ¿Cómo hablarle a un hereje?, aquí en Gracia a Vosotros. 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Esto ha sido todo y en nombre del personal de este organismo, queremos darle las gracias por su tiempo y sintonía, invitándole para que nos acompañe en la próxima edición y juntos desatar la verdad de Dios un versículo a la vez, aquí en Gracia a Vosotros.

0: No estoy interesado en el pasado. Estoy interesado en el futuro porque es ahí donde espero invertir el resto de mi vida. Olvidando ciertamente lo que queda atrás y extendiéndome a lo que está delante, prosigo a la meta, al premio.
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0: Cadena Radial Samaritano da la hora, 4 de la tarde.
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2: A don Pablo con Lea su Biblia, con el programa 1797, en el libro de Judas. En el versículo 9 encontramos estas palabras: pero cuando el arcángel Miguel contendía con el diablo, disputando con él por el cuerpo de Moisés, no se atrevió a proferir juicio de maldición contra él, sino que dijo: el Señor te reprenda. Primera cosa que yo noto aquí, he escuchado personas diciendo que reprenden el diablo, que reprenden el diablo. Pero yo noto aquí que hasta el ángel Miguel no lo hizo. Y Miguel era un arcángel. Pero lo que quería notar aquí es que el arcángel Miguel contendía con el diablo, disputando con él o con el diablo por el cuerpo de Moisés. Peleando, contendiendo para el cuerpo de Moisés. ¿Por qué será eso? Bueno, encontramos Moisés de 40 años huyendo del faraón, y 40 años después, es cuando tenía 8 años, Dios le llamó para dirigir, guiar la gente israelita, y 40 años más, cuando tenía 120 años, leímos esto. Subió Moisés de los campos de Moab al monte Nebo. Tengo que tomar un momento aquí y decir algo de este Moab o Moabitas. Era descendiente de Lot por su hija mayor. Después de que Dios destruyó Sodoma y Gomorra, huyeron a la montaña y las hijas de Lot le emborracharon y fueron embarazadas por él y tuvieron hijos, y uno era Moab, o el padre de los Moabitas. Entonces aquí encuentra: subió Moisés de los campos de Moab al monte Nebo, a la cumbre del Pisga, que está frente de Jericó, y le mostró Jehová toda la tierra de Galaad hasta Dan, toda Neftali, y la tierra de Efraín y de Manasés, toda la tierra de Judá hasta el mar occidental, el Negev, y la llanura, la vega de Jericó, ciudad de las palmeras hasta Suar. Y le dijo: Jehová está en la tierra de que juré a Abraham, a Isaac y a Jacob, diciendo: a tu descendencia le daré, te he prometido verla con tus ojos, mas no pasarás allá. ¿Por qué no pasó Moisés ahí? Bueno, Dios primeramente mandó a Moisés tocar piedra con su vara para salir el agua. Otra vez le mandó a hablar a la piedra, pero Moisés, enojado, lo pegó otra vez. Y por eso Dios no le permitió entrar en la tierra prometida. Otro comentario: escucharon las sectas, gente errónea, diciendo: ah, Moisés fue traspuesto y no murió. Bueno, no he leído la Biblia mucho, porque en versículo 5 dice: murió allí Moisés, siervo de Jehová, en la tierra de Moab, conforme al dicho de Jehová, y lo enterró en el valle, en la tierra de Moab, enfrente de Bet-Peor, y ninguno conoce el lugar de su sepultura hasta ahora. Nota, ninguno, ninguno conoce el lugar de su sepultura hasta ahora. Era Moisés de edad de 120 años cuando murió, que es la palabra murió. Sus ojos nunca se oscurecieron ni perdió su vigor. Y lloraron los hijos de Israel a Moisés en los campos de Moab 30 días, y así se cumplieron los días del lloro y del luto de Moisés. Un comentario será esto: ¿por qué Dios escogió el cuerpo de Moisés? Bueno, Moisés fue honrado mucho por los israelitas porque hizo mucho para ellos. Y conociendo la gente, su tendencia es adorar una persona. Así que adoraron los imperios, emperadores, los reyes del imperio Roma, de Babilonia, etc. Y Dios es el único que merece adoración. Entonces, Dios escondió el cuerpo de Moisés. Nos ha dado suficiente información para saber que sí, murió. Le hemos visto después en el monte cuando Jesús fue transfigurado para los discípulos, pues sabemos que hay vida después de la muerte. Esa es cosa preciosa. Pero Satanás quería que Israel adoraba a Moisés en vez de Jehová Dios. Entonces encontramos en Judas, versículo 9, pero cuando el arcángel Miguel contendía con el diablo, disputando con él por el cuerpo de Moisés, no se atrevió a proferir juicio de maldición contra él, sino que dijo: el Señor te reprenda. Nota de nuevo, estos ángeles dejaron su morada, su puesto, su dignidad, que encontramos en el versículo 6, y a los ángeles que no guardaron su dignidad, sino que abandonaron su propia morada. Los han guardado bajo oscuridad en prisiones eternas para el juicio de la gran día. Algunos dicen, repito, algunos piensan que el gran pecado de los ángeles era cruzar o tener relaciones con las mujeres humanas, pero no. El problema era que quisieron ser como Dios. Bueno, fallaron. Ellos fueron echados en prisión de Satanás, mirando que él no pudo ser como Dios o ser otro Dios, o aún mejor que Dios. Falló en todo eso. Entonces quiso levantar Moisés para que la gente adorara a Moisés en vez de Jehová. Hay algo semejante en hoy día. Personas, religiones aún, quieren levantar María para que sea adorado igual que Jesucristo. Y María era persona humana, no era Dios divina. Ella no era Dios manifestado en la carne. Además, ella no murió para nosotros en nuestro puesto. Mujer bendecida, sí, bendita. Pero no era y no es Dios. No es diosa, no es corredentora tampoco. Pero estamos estudiando en el libro de Judas. Y ahora Judas estuvo avisando los creyentes de hombres entrados con doctrinas falsas. Pero estos blasfeman de cuantas cosas no conocen, y en las que por naturaleza conocen, se corrompen como animales irracionales. ¡Ay de ellos! Porque han seguido el camino de Caín y se lanzaron por lucro en el horror de Balaam y parecieron en la contradicción de Coré. Pasemos al versículo 17. Pero vosotros, amados, tened memoria de las palabras que antes fueron dichas por los apóstoles de nuestro Señor Jesucristo. Aquí nota Judas, y él está recordando los apóstoles. ¿Cuántos fueron? 12, Lucas 6:13, y cuando era de día, llamó a sus discípulos, eran muchos, y escogió a 12 de ellos, a los cuales también llamó apóstoles. Hay hombres en hoy día, quizás mujeres, que quieren decir que son apóstoles, pero fueron 12 apóstoles este mariente. 12, no son millones ni millares, son 12. Están nombrados aquí. A Simón, a quien también llamó Pedro, a Andrés, su hermano, Jacobo, y a Juan, Felipe y Bartolomé, Mateo, Tomás, Jacobo, hijo de Alfeo, Simón llamado Zelote, Judas, hermano de Jacobo, y Judas Iscariote, que llegó a ser el traidor. Notando que hay un Judas, hermano de un Jacobo, tenemos que notar, pudo ser este Judas que escribió el libro de Judas, o pudo ser el hermano de Jesús. A mí parece que sea más lógico que el Judas, hermano Jacobo, uno de los apóstoles, escribiera. Bueno, cuando llegamos a la tierra, al cielo, podemos preguntar, ¿quién lo escribió? Pero Dios nos ha avisado del gran peligro por esta escritura, escrito por tal Judas. Encontremos que es muy cierto. En el postrer tiempo habrá voladores que andarán según sus malvados deseos. Estos son los que causan divisiones, los sensuales, que no tienen al Espíritu. Pero vosotros, amados, edificándoos sobre vuestra santísima fe, orando en el Espíritu Santo, conservaos en el amor de Dios, esperando la misericordia de nuestro Señor Jesucristo para vida eterna. A algunos que duden, convencerlos, a otros salvar, arrebatándolos del fuego, y de otros tener misericordia con temor, aborreciendo aún la ropa contaminada por su carne. Y aquel que es poderoso para guardarnos sin caída y presentarnos sin mancha delante de su gloria con gran alegría, al único y sabio Dios, nuestro Salvador, sea gloria y majestad, imperio y potencia, ahora y por todos los siglos. Versículo 29. Pero vosotros, amados, edificándoos sobre vuestra santísima fe. Bueno, sabemos que la fe es el oír por la palabra de Dios. ¿Cómo se va a aumentar la fe? ¿O cómo va a edificar sobre la santísima fe? Bueno, me parece que es alimentarla. Pero hay que notar, Hebreos 11:6, pero sin fe es imposible agradar a Dios. Y en Romanos también encontremos, todo lo que no proviene de fe es pecado. Y en Jacobo o Santiago encontremos estas palabras, y al que sabe ser lo bueno y no lo hace, le es pecado. Orando en el Espíritu Santo. Me parece que es bastante sencillo esto, orando como uno es dirigido por el Espíritu Santo. Recuerde, existe Dios el Padre, el Hijo y el Espíritu Santo. Uno es orando, dirigiendo nuestras oraciones, son dirigidos a Dios el Padre, por medio de Jesucristo. Si no es dirigido por el Espíritu Santo, sea ignorando al Espíritu Santo. Eso no debe ser. Entonces, escuchando, sometiendo a la dirección del Espíritu Santo para orar a Dios en el nombre de Jesucristo, sea propio. Pero la pregunta grande es esto. ¿Conoce a Dios? Si le conoce, es por medio de Jesucristo. Si no le conoce, búsquele en el nombre de Jesucristo. Así puede ser hallado. Esto puede ser su gran momento, estimado oyente, en conocer a Dios, el Dios vivo, el Dios verdadero, el Dios le ama, el Dios que es consciente de usted. No es un Dios de piedra o metal, hecho por manos de los hombres, es el Dios verdadero, y Él quiere que usted le conoce, pero por medio de Jesucristo. Amén.
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0: pies, Señor. Declaramos eso, Señor, en esta noche. Tú eres el Rey.
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14: Dios no nos guarda secretos, entonces busques el significado más obvio. Si no haces esto, te metes en todo tipo de problemas. Personas que hacen profecías hacen esto, dicen que esto significa esto y aquello. Aquí hay otra cosa. No intentes sacarle un significado a cada detalle. cuando hay una historia en la Biblia, cada detalle no tiene un significado espiritual. Solo es parte de la historia. No trates de sacarle un significado a cada detalle. Muchas de las historias de Jesús son parábolas. La parábola es una historia con una lección. No 5, no 10, no 20, solo una. Si alguien estaba usando una bufanda roja, el rojo no significa nada. Solo es parte de la historia. Si un hombre está usando una bicicleta de tres ruedas, ¿representa a la Santa Trinidad? No, estás inventando cosas. No tiene nada que ver con eso. Digamos que te escribo una carta y digo que compré un triciclo rojo a mi hijo en Walmart. Te envío la carta y digamos que en 1000 años y en otro idioma, alguien lee la carta de Rick y todos estos estudios de la Biblia tomarán un significado completamente diferente que simplemente no está ahí. Y diría, el rojo de triciclo rojo significa fuego. Así que habla del infierno. El rojo significa la parte más profunda del infierno. Los pedales son como avanzas y llegas a un lugar. Entonces habla acerca del transporte al infierno. Y cuando escribí la palabra Yoshua refiriendo a mi hijo, se puede decir que en hebreo significa Dios y Salvador. De niño a Jesús le conocían como Yoshua en hebreo. Jesús es la palabra griega para Yoshua. Los dos significan Dios y Salvador. Así que obviamente por Yoshua se refiere a Jesús. Cuando dice mi hijo, claramente habla acerca del Hijo de Dios, el Salvador del mundo, Jesús. ¿Qué quiere decir Walmart? Wall en inglés quiere decir muro o algo que detiene. Claramente está deteniendo el pecado. Mart es la abreviatura para mártir, que quiere decir que dará su vida. Lo que esta carta quiere decir es que el Hijo de Dios, el Salvador del mundo, va a detener el pecado al ser un mártir para que ardas en el infierno. ¡No! Solo significa que le compré un juguete a mi hijo. ¿Ven entonces a lo que me refiero? Mucha predicación profunda, en realidad, no lo es. Si está revoltoso, no es profundo. Lo que debieron haber dicho es que Rick ama a su hijo, sabe cómo amar a su hijo, sabe lo que le gusta, pudo comprarlo y lo hizo. Eso es y punto. Así que no trates de buscar algo a cada detalle. Eso pasa cuando las personas quieren buscarles un significado a las ramas y al fuego. Primero, la palabra fuego aquí no es la palabra griega para infierno. Es la palabra pur, la que significa fuego. No está hablando del infierno aquí. Lo obvio del versículo número 6, el versículo problema, permíteme leérselos. El que no permanece en mí es desechado y se seca como las ramas que se recogen, se arrojan al fuego y se queman. Este es el punto. Está caminando por los viñedos. Un árbol de fruta sin fruto ha perdido su propósito. ¿Tiene sentido esto? Ese es el propósito de un árbol frutal, dar fruto. Si no da, no está cumpliendo su propósito. Por eso dice, ¿qué de bueno tiene un árbol frutal sin fruto? Nada. Solo que sea como leña. A eso se refiere. Y por cierto, ¿con qué cocinaban su comida? Con leña. No tenían carbón, no tenían aceite, gas o electricidad. Todo era cocinado con leña. Así que, si veías una rama o un pedazo de madera ahí tirado, no lo ibas a dejar ahí. Eso era energía pura para cocinar la cena. Lo único que quiere decir es que un árbol frutal sin fruto no puede cumplir su propósito. ¿Qué valor tiene? De nada. A menos que lo uses como leña y le sacas algo de provecho. Eso es todo. No está hablando del infierno. No hablaría del infierno si estaba diciendo cosas para hacerlo sentir mejor. No tiene lógica. Eso pasa cuando lo sacas de contexto. Un texto sin contexto es un pretexto. En otras palabras, es una excusa que haces a tu manera. ¿Qué es lo que haces? Dejas que el texto hable por sí solo. Y cuando lo dejas hablar por sí solo, se vuelve obvio. Cuando permitimos que el texto hable por sí solo, se hace claro el significado del fruto. No necesitamos herramientas de estudio bíblico, y son buenas herramientas, pero no las necesitas para saber lo que significa fruto. Volvamos al versículo y veamos tres cosas. En el versículo 7, si permanecen en mí y mis palabras permanecen en ustedes, pidan lo que quieran y se les concederá. Aquí habla acerca de la oración. Así que yo escribiría esto. Permaneciendo en Cristo produce oraciones contestadas. No hay más en ese versículo. Si permaneces en mí y mis palabras permanecen en ustedes, pidan lo que quieran y se les concederá. Así que permanecer conectados a Cristo produce oraciones contestadas. ¿Habrías pensado alguna vez que la oración puede lograr lo que Dios puede hacer? La oración puede lograr todo lo que Dios puede hacer. Así que, ¿por qué estás haciendo estas pequeñitas oraciones? ¿Por qué no haces oraciones grandes? La oración puede lograr todo lo que Dios puede hacer. No esperes una respuesta de $1,000 a una oración de 10 centavos. Dice, todo lo que desees, se te dará. Puede que digas, Rick, yo he pedido muchas cosas y no se me han concedido. Permíteme decirte que si Dios no te da lo que le pediste, es porque siempre te va a dar algo mejor. Dios nunca te dará algo peor. Dios siempre tiene algo mejor en mente. Si alguna vez dices, no obtuve lo que quería, recuerda que Dios sabe lo que es mejor y que Él es Dios y tú no. Él solo te va a dar lo mejor. Y cuando ores, no le pidas a Dios lo que piensas que es mejor para ti. Mejor di, Dios, quiero que me des lo que tú sabes que es mejor para mí, porque tú sabes más de lo que necesito que yo mismo. El primer punto aquí es que permanecer en Cristo produce oraciones contestadas. El segundo está en el 14:13. Recuerden que es la misma conversación, los mismos 11 hombres. Cualquier cosa que ustedes pidan en mi nombre, yo la haré. Así será glorificado el Padre en el Hijo. Lo que pidan en mi nombre, yo lo haré. ¿Qué es lo segundo que aprendemos? Oraciones contestadas dan gloria a Dios. Él dice que cuando pedimos en su nombre y Él nos los da, eso le da gloria al Padre. Eso es bueno. Cuando pido algo y Dios me lo da, eso le da gloria a Dios porque nos muestra lo amoroso que es Dios. ¿Qué es lo que necesitas pedirle a Dios en tu vida? Puede que estés pasando por momentos temblorosos justo ahora. Permíteme decirte esto. Cuando estés tembloroso, arrodíllate. No puedes caerte si estás de rodillas. No puedes tambalearte si estás arrodillado. Cuando estés en un terreno inestable, arrodíllate. Cuando sientas que te estás cayendo, arrodíllate. Cuando sientas que el cielo se cae, levanta tus manos en oración. Jesús dijo, pidan en mi nombre y eso dará gloria a Dios. Eso hará que permanezcan conectados a mí. En otro versículo, el 16:24, de la misma conversación, mismo grupo de personas, Jesús dice esto, hasta ahora no han perdido nada en mi nombre. Ahí está esa frase de nuevo. Pidan y recibirán para que su alegría sea completa. ¿Han escuchado esta frase antes? Para que su alegría sea completa. Sí, cuando habla acerca de dar fruto. Así que escribe esta tercera cosa. Oraciones contestadas me dan completa alegría. ¿Sabías que más de 20 veces en el Nuevo Testamento se nos ordena que pidamos? Pide y se os dará. Busca y encontrarás. Llama a la puerta y se os abrirá. Santiago dice, no tienen porque no han pedido. Dios nunca cierra la bodega hasta que nosotros cerramos la boca. Algún día llegarás al cielo y verás todas las bendiciones que pudiste haber tenido, pero no las pediste. La Biblia dice, no tienen porque no pides. Jesús en sus últimas palabras a los discípulos dice, quiero que pidan. No estaré aquí con ustedes, pero pueden hablar conmigo cuando quieran y pueden pedir. Y yo quiero darles y cuando lo hagan, esto producirá oraciones contestadas. Permanecer en Cristo le dará la gloria a Dios y una oración contestada les dará gozo a ustedes.
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14: Cuando no oras, no le haces trampa a Dios, te haces trampa a ti mismo. Es como tener una cuenta de banco que nunca usas. Cuando no oras, no lastimas a Dios, te lastimas a ti mismo. Te pierdes de todo el fruto que Dios quiere producir en tu vida. ¿Ven la pequeña conexión? Dar fruto se produce por permanecer en Cristo. Dar fruto le da la gloria a Dios. Dar fruto me da alegría. Y las oraciones contestadas vienen de permanecer en Cristo. Las oraciones contestadas dan gloria a Dios. Las oraciones contestadas me dan una alegría completa. ¿Ven la conexión? En caso de que se les haya pasado, Jesús lo menciona en el versículo 16. No me escogieron ustedes a mí, sino que yo los escogí a ustedes y los comisioné para que vayan y den fruto, un fruto que perdure. ¿Qué es lo primero que habla cuando habla del fruto? La oración. Y dice, así el Padre les dará todo lo que le pidan en mi nombre. Ahí lo tienen. Viendo la palabra, viendo el contexto y dejándolo hablar por sí mismo, escribe esto. Doy fruto por pedir en oración. De esto está hablando. No está hablando de perder tu salvación porque no ganaste a alguien para Cristo. Habla acerca de que el fruto viene a través de la oración. La oración es la raíz del fruto, el fruto del Espíritu, amor, gozo, paz, paciencia, benignidad, bondad, mansedumbre, templanza, dominio propio, viene a través de la oración. La oración es la contraseña a todo lo que Dios quiere hacer en tu vida. ¿Sabes cuál es el problema? Tratamos la oración como si fuera nuestra llanta de refacción. La usamos cuando se nos poncha una. Cuando se te poncha algo en tu vida, sacas la oración. De hecho, muchos dicen, todo lo que nos queda es orar. Como si la oración fuera el último recurso. Debería ser nuestra primera opción. Dios no quiere que uses la oración como refacción. Quiere que sea el volante de tu vida. Es donde obtienes todo el fruto de tu vida. Entre más oración, más fruto. Poca oración, poco fruto. Nada de oración, nada de fruto. Si no oras, no tendrás fruto en tu vida. Solo cuelgas manzanas en un árbol seco. Todo viene a través de la oración. Eso es lo que está diciendo Jesús. Entre más ore, más fruto tendré. Entre más fruto tenga, más voy a orar. Y tendré más fruto después de eso. ¿Ven cuál es nuestro problema? Tenemos un problema con la oración cuando no tenemos problemas. No tenemos problemas en orar cuando estamos en problemas. Cuando las cosas van bien, no necesito orar. ¿Saben lo que es no orar? Es un ateísmo práctico. No orar es como actuar como si no tuvieras un Padre Celestial que te ama. No orar es actuar como un huérfano, que Dios le ha prometido una y otra vez que cuidará de sus necesidades. Es actuar como si estuviera solo y todo dependiera de mí. Es absurdo. No orar es actuar como un ateo. No necesito orar. Las cosas van bien y solo oro cuando tengo una llanta ponchada. Lo que está diciendo es que damos fruto cuando oramos. Entre más oramos, más fruto damos en nuestra vida. Todo lo que hace Dios lo hace porque se lo pedimos en nuestra vida. Un estudio de la Biblia no es un estudio de la Biblia hasta que llegamos a la parte de la aplicación personal. Miren lo que dice Jesús en Mateo 7:24. Por tanto, todo el que me oye estas palabras y las pone en práctica, encierra eso. Por tanto, todo el que me oye estas palabras y las pone en práctica es como un hombre prudente que construyó su casa sobre la roca. Así que cuando pongo en práctica lo que hemos aprendido acerca de la oración, entonces construiré mi casa en la roca, y cuando vengan las tormentas, se mantendrá firme. Pero si no lo pongo en práctica, solo vengo al estudio, tomo notas y se me olvida, soy un tonto. La Biblia dice que el tonto construye su casa en la arena. La escucha, pero no hace nada con ella. ¿Saben cuál es el problema hoy? Que hoy mismo hay muchas personas que están escuchando sermones, pero nadie tiene la intención de hacer algo con ellos. Eso es tonto. Muchas veces he escuchado a personas decir, eso es predicación profunda, o que quieren enseñanzas profundas. Piensan que es profundo hablar de la historia de los jebuseos. No, la predicación más profunda es la que cambia tu carácter, que cambia tu comportamiento, que cambia tu actitud. Si no te cambia, es superficial. Si llenas tu mente con cada dato bíblico y te sabes todo acerca de la Biblia y tienes el conocimiento y la doctrina, pero si aún sigues tratando a tus hijos y esposa mal, sigues haciendo chismes, te sigues enojando, sigues diciendo malas palabras, sigues viendo pornografía, entonces no has sido profundo. La profundidad no tiene nada que ver con el contexto de la Biblia. Tiene que ver con su aplicación. Por eso, no pedimos ninguna disculpa al decir que Saddleback es una iglesia de aplicación bíblica. Cada sermón se trata de lo que harás con él. Somos extremadamente prácticos. Casi cada fin de semana les digo que tomen una tarjeta y escriban un compromiso. ¿Esta es nuestra nueva tarea o aquí hay una oportunidad? ¿Por qué hago esto? Porque los amo mucho como su pastor para solo darles conocimiento y que no hagan nada con ello. La Biblia dice que eso es tonto. Los amo mucho para que tengan una gran cabeza y un gran cuerpo gordo, pero un corazón pequeñito. Si solo vas a la iglesia y aprendes la palabra griega para eso y la palabra en latín para aquello y aprendes acerca del contexto de quiénes eran los amonitas, eso no es profundo. No si no cambió tu vida. No si tratas a tu esposa de la misma manera. No si tu ética de trabajo es mala. No si no tienes una vida íntegra. No si no has vencido esa lujuria en tu vida. No es profunda en lo absoluto. Lo más profundo es el arte que te cambia. Por tanto, todo el que me oye estas palabras y las pone en práctica es como un hombre prudente, pero el que las escucha y no hace nada al respecto es un tonto. Eso es lo último que debemos hacer aquí. No necesitamos hablar de la oración, necesitamos orar. Es por eso que lo último que quiero que escribas es una aplicación, un enunciado que diga de lo que vas a orar en esta semana para que puedas dar fruto. ¿Dónde necesitas dar fruto? Tal vez en tus finanzas, o en tu matrimonio, en tu salud, en tus amistades, en tu trabajo, en tu educación. No lo sé. Jesús nos dice, pidan. La Biblia nos dice, no tienen porque no piden. Mateo 7:24 será nuestro versículo de memoria para esta semana, porque quiero que sean personas sabias y que den fruto. Recuerden, diremos la cita al inicio y al final. No te aprendes un versículo, no lo memorizas con solo leerlo, lo memorizas repitiéndolo en voz alta. Entre más lo digas, más lo memorizas. Lo escribes en una pequeña tarjeta, lo pones en un pequeño llavero, o puedes conseguir unos de esos llaveritos que damos en los grupos pequeños. Lo lees en voz alta una y otra vez y eventualmente lo tendrás. Cuando lees un versículo, lo divides en frases para memorizarlo. Por ejemplo, Mateo 7:24. Por tanto, todo el que me oye estas palabras, primera frase, y las pone en práctica, segunda. Es como un hombre prudente que construyó su casa sobre la roca. Quiero que trabajes en este versículo esta semana, porque si pones la palabra en tu corazón, tendrás el poder del cambio. Vamos a orar. Jesús, gracias por amarnos. Gracias por crearnos para dar fruto. Gracias porque no quieres que nuestras vidas sean secas, que nuestras relaciones sean secas, que nuestras emociones sean secas. Tú quieres que demos mucho fruto. Y gracias porque creaste la idea de la oración para que pudiéramos hablar contigo. ¡Qué privilegio! El hecho de que tú, el creador del mundo, quieres escuchar y también contestar mis oraciones es algo increíble. Gracias, porque quieres que sea lleno de gozo. Eso es asombroso. Y gracias por haber dicho estas maravillosas palabras. Perdónanos por no orar. Perdónanos por no orar suficiente. Perdónanos por tratar la oración como una llanta de refacción que solo usamos cuando estamos en problemas en vez de usarla como el volante de nuestras vidas. Gracias por esta gran herramienta que nos has dado a través de la oración. Yo oro por una iglesia llena de personas que dan fruto, hombres y mujeres que den fruto en sus vidas, en sus carreras, en sus familias y en cada área a través de la oración. Señor, ayúdanos a orar más y que podamos ver más fruto en nuestras vidas. Y si nunca has invitado a Jesús a tu vida, di esto: Jesucristo, ven a mi vida ahora mismo, sálvame y cámbiame. Quiero ser una persona llena de fruto. No quiero que mi vida sea seca. Quiero producir resultados. Quiero que mi vida cuente. Enséñame a orar, a confiar en ti y a amarte. Gracias por amarme y por morir en la cruz por mí. En el nombre de Jesús oro. Amén. Si has escuchado Esperanza Diaria por cualquier cantidad de tiempo, sabes que siempre enfatizo la importancia de estar en un grupo pequeño. Uno de estudio bíblico. Un grupo pequeño es la unidad básica del cuerpo de Cristo. Es el lugar en el que aprendemos juntos, en el que alabamos juntos, en el que hacemos comunidad, en el que nos ministramos unos a otros, en el que compartimos las buenas nuevas juntos, en el que oramos unos por otros. Si tienes un grupo pequeño, algo que necesitas hacer constantemente es afirmar a las personas en tu vida. Verás, todas las personas están necesitadas de afirmación. Todo el mundo necesita escuchar un bien hecho. Y hacer eso marcará una diferencia en tu grupo. De manera que tu tarea esta semana es esta. Envía un mensaje de texto o un correo a las personas en tu grupo. Llámales o escríbeles y simplemente diles: estoy agradecido por tu vida. Y diles por qué. Descubrirás que mientras más agradecido estés por tu grupo, más el grupo se unirá. ¿Sabías que la palabra apreciar significa incrementar el valor? Es lo opuesto de depreciar. Si alguna vez has comprado un auto nuevo, conoces el valor de la depreciación, porque en el momento que lo sacaste de la agencia, perdió su valor original. Apreciar significa incrementar el valor. Significa que cada vez que aprecias a las personas en tu vida, elevas su valor. Por cierto, cuando lo hagas, cuéntales sobre Esperanza Diaria. 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

Y así fue. En el momento de mi aflicción entró el amado, quitando el velo que impedía su presencia en mí. Por eso el salmista dijo: en mi angustia invoqué al Señor y clamé a mi Dios, y Él oyó mi voz desde su templo, y mi clamor llegó delante de Él a su oído.

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2: Cadena Radial Samaritano da la hora, 6:00 p.m.
1: Cada demostración de cariño expresa con claridad y a viva voz: yo te amo, Dios te ama, me intereso por ti, Dios se interesa por ti. Amados, amémonos unos a otros porque el amor es de Dios, y todo el que ama es nacido de Dios, porque Dios es amor.
3: Esto es la lectura pública de la Biblia. 20 minutos que te ayudarán a recordar quién es Dios, quién eres tú y quiénes estamos llamados a ser.